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0: buenas noches. Bienvenidas y bienvenidos a este programa del 23 de agosto en La Hora Nacional. Hoy tenemos mucha música y talento para ustedes. Gracias por acompañarnos una semana más.
1: Les vamos a platicar sobre la estrategia de atención a las causas con programas de educación, empleo, deporte y participación comunitaria.
0: Les presentaremos a los 7 semifinalistas de México Canta 2 que viven en nuestro país. Escucharemos sus canciones y hablaremos también de las oportunidades que hay para las juventudes.
1: Además, les hablaremos de los resultados históricos de la delegación mexicana de los Juegos Centroamericanos y del Caribe. Fueron 167 medallas de oro, 125 de plata y 115 de bronce.
0: Y tendremos un nuevo flashazo del bienestar sobre el apoyo para personas que perdieron su empleo.
1: Además, recordaremos a una grande de la música, Chavela Vargas. Empezamos.
0: El pasado 12 de agosto se conmemoró el Día Internacional de la Juventud y a propósito de esto, hoy vamos a platicar sobre la estrategia de atención a las causas de la violencia, lo que se está haciendo con las y los jóvenes y también de otros programas.
1: Por ejemplo, Jóvenes Transformando México, que ofrece opciones relacionadas con educación, empleo, deporte y participación comunitaria.
0: También está Jóvenes Unen al Barrio, en el que participan más de 6.000 jóvenes en actividades como recuperación de espacios públicos, elaboración de murales y acciones comunitarias.
1: Y también está Jóvenes Construyendo el Futuro, que ha vinculado a más de 400.000 jóvenes con empresas e instituciones para que puedan adquirir capacitación y experiencia laboral.
0: El deporte también forma parte de estas acciones. Por ejemplo, el pasado 16 de agosto se realizó la clase nacional de box Puños de Transformación con 107 sedes en todo el país.
1: Y con Boxeando por la Paz participan cada semana casi 7.000 personas en más de 100 gimnasios de 15 estados. Además, el pasado 29 de julio, Tequios por la Paz reunió a más de 500.000 de participantes.
0: Durante agosto también se llevó a cabo la Jornada Nacional Ser Joven, con actividades en las 32 entidades. Además, los festivales por la paz han reunido a más de 2.6 millones de asistentes.
1: Otro punto es la recuperación de espacios públicos. Con las ferias de paz se han recuperado más de 446 espacios para que vuelvan a ser utilizados por las comunidades.
0: Y en el Tianguis del Bienestar, más de 420.000 personas han recibido bienes de primera necesidad en 35 municipios y más de 800 comunidades.
1: También está el desarme voluntario y canje de armas. Desde octubre de 2024 hasta el 10 de agosto de este año, se entregaron voluntariamente y de manera anónima más de 12.000 armas de fuego.
0: Y hay otro dato interesante. Más de 13.000 juguetes bélicos han sido intercambiados por juguetes didácticos para niñas y niños. La próxima sede será Tzintzuntzán, Michoacán.
1: Finalmente, estas acciones también incluyen servicios y trámites. En todo el país se han realizado más de 8 millones con atención directa a cerca de 4.8 millones de personas.
0: En estas actividades participan 53 dependencias federales, además de autoridades estatales y municipales.
1: Son acciones que abarcan distintos frentes: oportunidades para jóvenes, deporte, cultura, recuperación de espacios y servicios y prevención.
2: Este 23 de agosto, México Canta hace historia. Por primera vez, la semifinal del concurso binacional, que celebra la cultura mexicana y promueve el cambio de las narrativas en las canciones, llega a Estados Unidos, al histórico Orpheum Theater de Los Ángeles, California. Y como la ocasión lo merece, lo hace con unos invitados de lujo, los Tigres del Norte.

0: el grupo más importante de la música norteña en la historia, así como nuestros semifinalistas, los hermanos Hernández, fueron jóvenes que con trabajo, esfuerzo y mucho talento lograron convertir a los Little Tigers, como los bautizó un oficial de migración, en unos verdaderos gigantes de la música nacional. Los Tigres del Norte demuestran que las y los jóvenes mexicanos tienen garra y pasión, y sobre todo representan al pueblo con canciones como La Jaula de Oro o De Paisano a Paisano, con las que le dieron voz a los migrantes, musicalizaron sus miedos, intereses y esperanzas.
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0: El 23 de agosto, la agrupación nacida hace 57 años en Rosa Morada, Sinaloa, será reconocida por el Consejo Mexicano de la Música por su gran trayectoria, así como su aportación y fomento a la cultura nacional. Los Tigres del Norte han vendido más de 60 millones de discos, han obtenido 6 Grammys y 12 Grammys latinos, tienen su propia estrella en el Paseo de la Fama de Hollywood y cada 9 de febrero se celebra su día en San Francisco. Pero lo más importante de todo es que los Tigres del Norte son la voz del pueblo y están en México Canta. 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
2: La música mexicana tiene una gran capacidad para contar quiénes somos. Está presente en las celebraciones, en las despedidas, en las reuniones familiares y también en esos momentos en los que una canción parece decir exactamente lo que sentimos.
3: Hoy vamos a conocer a los 7 semifinalistas de México Canta 2 que viven en nuestro país y todos comparten algo: las ganas de hacer que la música mexicana pueda dialogar con nuevas generaciones sin perder sus raíces.
2: Empezamos esta selección musical con una canción que prácticamente forma parte del ADN de la música mexicana. Vamos a escuchar El Rey, interpretada por José Emiliano Macías, uno de los semifinalistas de México Canta 2. Es una oportunidad para escuchar cómo una nueva generación se apropia de un clásico y lo lleva a su propia voz.
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Muchas gracias. Ahora llega Fátima Cuevas con Paloma Negra, otro de los grandes temas de la canción mexicana. Es una canción que está muy asociada al desamor y a esa manera que tenemos de convertir las emociones en música. Ay.

0: Muchísimas gracias.
1: México hizo historia en los Juegos Centroamericanos y del Caribe 2026. La delegación mexicana ganó 407 medallas, 167 de oro, 125 de plata y 115 de bronce. Un número récord que le permitió conseguir el tricampeonato centroamericano.
2: Y hay un dato interesantísimo. Las mujeres mexicanas ganaron 198 medallas, entre ellas 83 de oro. Detrás de cada una hay horas de entrenamiento, disciplina, preparación y también el acompañamiento de familias, entrenadores y equipos multidisciplinarios.
1: De acuerdo con la CONADE, estos resultados son producto de un trabajo de preparación de alto rendimiento. Para este ciclo se destinó una inversión de más de 1,000 millones de pesos para la preparación y también la clasificación de los atletas.
2: Y esto no se acaba aquí. Los deportistas ya tienen la mirada puesta en los próximos retos. Lima 2027 y los Juegos Olímpicos de Los Ángeles en el 2028. El clavadista Osmar Olvera, por ejemplo, habló de la importancia de tener preparación física y equipos especializados para seguir creciendo.
1: También están historias como la de la boxeadora Guadalupe Sherlyn Torres Tavares, que mencionó que el boxeo va mucho más allá del ring. Enseña disciplina, respeto y carácter. Y además, cada medalla representa justo eso, años de esfuerzo que se convierten en victorias.
2: También estuvo Fernando Parroquín Delfín, que consiguió medallas en ecuestre y describió representar a México como uno de los mayores honores de su vida.
1: Además, se anunció que esta vez habrá estímulos para cada una de las medallas obtenidas por atletas y entrenadores en competencias internacionales.
2: Así que 407 medallas no son solamente un número, son 407 momentos de esfuerzo, disciplina y perseverancia que pusieron a México en lo más alto del medallero centroamericano y que marcan el camino hacia los próximos eventos deportivos.

0: juego, México lindo.
1: Hay victorias que se gritan y hay otras que se cantan. Porque cuando México gana, buscamos nuestra bandera y el corazón empieza a cantar. En estos Juegos Centroamericanos y del Caribe, México hizo historia. 407 medallas, 167 de oro, 125 de plata y 115 de bronce. El mejor resultado de nuestra historia en estos Juegos y un tricampeonato que habla del talento, disciplina y años de trabajo. Cada vez que nuestra bandera hundió en lo más alto, no fue solo una victoria, fue una serenata para México. Gracias a cada atleta, entrenador y miembro de esta delegación por demostrar que México puede llegar muy lejos. El siguiente objetivo, Lima 2027, con la misma bandera, el mismo orgullo y México siempre.

0: sonoro rugir.
1: Seguimos con Música de México Canta 2 y ahora escucharemos a Luna López, semifinalista que interpreta Ya lo sé que tú te vas. Esta canción demuestra que las nuevas generaciones también pueden encontrar su propia identidad dentro del repertorio de la música mexicana.

Es momento de escuchar a Dylan Morales, quien llega con Como quien pierde una estrella, una canción que se convirtió en referencia de la música popular mexicana. Vamos a escuchar esta interpretación de uno de los 7 semifinalistas que siguen avanzando en México Canta 2.

0: Muchísimas gracias.
1: Y seguimos con Isabel Piñeiro, una nueva voz en este concurso que busca impulsar el talento mexicano. Ella interpreta una canción que ha cruzado generaciones. No me queda más.

0: Hachnip Olal. Muchísimas gracias, presidenta.
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2: Apoyo al desempleo para el bienestar. ¿Perdiste tu empleo? 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En 2026, contempla un apoyo de 3,000 pesos mensuales hasta por tres ocasiones, además de vinculación con el mercado laboral formal. Entre los requisitos están acreditar identidad, residencia y la situación de desempleo. El registro de la convocatoria 2026 se realiza en el portal https://estrabajo.edomex.gob.mx.
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3: Y seguimos conociendo el talento joven de México con Brian Soto, semifinalista de México Canta 2, que interpreta Florita del Alma. La música mexicana también se mantiene viva cuando una nueva generación la escucha y la interpreta.
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0: Muchas gracias.
1: Cerramos este bloque musical con Grecia Delgado y Aires del Mayab, una canción que nos conecta con la península de Yucatán. Porque hablar de música mexicana también es hablar de la enorme diversidad regional que hay en nuestro país.
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0: Gracias.
1: Hay lugares que guardan documentos que forman la memoria de un país. El Archivo General de la Nación tiene su sede en el histórico Palacio de Lecumberri, un espacio que durante buena parte del siglo XX funcionó como prisión y que fue transformado para cuidar uno de los acervos documentales más importantes de México.
2: El antiguo Palacio de Lecumberri se convirtió en un espacio dedicado a conservar, organizar y poner a disposición de la sociedad documentos fundamentales para conocer nuestra historia. Vamos a ver y a escuchar la cápsula que nos preparó Orlando Abad.
3: Nos encontramos en un edificio histórico de México. Es un edificio de principios del siglo pasado que funcionó como penitenciaría de la Ciudad de México hasta la década de los 70 y que a partir de la década de los 80 es sede del Archivo General de la Nación. Un lugar impresionante que guarda tantos y tantos secretos que sería casi incontable en un solo día. Pero hoy nos dedicamos a conocer un poco más de este sitio y de su misión en el presente. Por favor, acompáñenos a ver esta entrevista y a ver qué aprendemos. Como cada que salimos a visitar México, llegamos a lugares sorprendentes y maravillosos en la hora nacional. Hoy estamos en el Archivo General de la Nación, en el Palacio de Lecumberri, un lugar histórico por demás para nuestra nación y para nuestra historia, pero vamos a platicar con el que sabe. El doctor Rodrigo Moreno Elizondo, que es el subdirector de acceso y atención al público, como ustedes, como nosotros, que nos metieron, miren, hasta el fondo de la casa aquí en el Archivo General de la Nación. Muchas gracias, doctor. ¿Cómo está?
4: Orlando, es un gusto estar con ustedes y estar con su auditorio.
3: ¿Cuál es la importancia de tener un archivo general en México?
4: El Archivo General tiene múltiples funciones sustantivas. Entre ellas están garantizar la correcta organización y administración de archivos en el país. Es decir, que se encarga de acompañar a las instituciones públicas, incluso particulares, que necesitan tener correctamente organizada su información para garantizar el acceso a la misma y, por lo tanto, su utilidad. Y eso acompaña a la administración pública, pero también a lo interno tiene la responsabilidad de custodiar un gran acervo histórico que contiene la memoria documental del país desde el siglo XVI hasta el presente.
3: Aquí están los sentimientos de la nación, entre muchos otros. Platíquenos algo de esos datos sorprendentes que podemos encontrar aquí.
4: El Archivo General de la Nación tiene una historia larguísima. Desde la época colonial se empiezan a generar documentos. Sin embargo, no existía propiamente una cultura de organizar y administrar estos documentos. Hasta finales del siglo XVIII ya se dan cuenta las autoridades que había que tenerlo organizado. Había algo que se llamaba la Secretaría de la Cámara del Virreinato. Y ahí se tenían organizados papeles administrativos de la colonia. Entonces se crea el primer archivo, el Archivo General de la Nueva España. Después esa administración cambia en la época independiente. En agosto de 1823 se decide crear el Archivo General y Público de la Nación, que es, digamos, el antecedente de este Archivo General.
3: Oiga, a finales de los 70, 77, por ahí se dijeron, ya no cabemos, necesitamos otro lugar. Platíquenos cómo fue esa transición, porque, bueno, ahora ya se ve todo muy bonito, pero aquí era un lugar donde la historia fue muy oscura.
4: Claro, este archivo ha estado viajando. En el primer momento del siglo XVIII estaba en Palacio Nacional. Como no cabía todo el documento ahí, se mandó una parte a lo que es el convento de Santo Domingo. Entonces, como justamente no cabía, decían, bueno, necesitamos buscar un lugar idóneo. Había una parte en algo que se llamaba el Templo de Guadalupe, que era la Casa
3: Tacubaya,
4: María.
3: ¿No?
4: Tacubaya.
3: Claro.
4: Estuvimos un tiempo en lo que hoy es el MUNAL, el ex Palacio de Comunicaciones y Obras Públicas. Ahí del año 73 al año 82 fue nuestra casa, digamos. En 1976 cierra esta penitenciaría, en agosto. En el 77 se decreta que se tiene que convertir en el Archivo General. Había que remodelarlo. Se logra, se remoza, se quita, digamos, todo lo que tenía que ver con la penitenciaría. Y en agosto del 82 se hizo un gran evento para inaugurar esto que sería la casa definitiva hasta este momento del Archivo General de la Nación.
3: Hoy podemos venir a visitar, podemos venir a consultar. ¿Cómo le hacemos, Doc?
4: La gente puede venir al Archivo General de la Nación a recorrer la exposición permanente. Hay documentos emblemáticos como el Acta de Independencia de 1821, las constituciones de 1824, 1856, 17, van a poder ver la historia de la institución y a la vez las funciones sustantivas, todo el equipo de archivistas y de especialistas que hacen posible que la memoria siga viva.
3: Doctor, muchísimas gracias por acompañarnos en la Hora Nacional.
4: Muchísimas gracias por la invitación.
3: Y nosotros seguiremos caminando, recorriendo y conociendo lugares mágicos, maravillosos e históricos como este Palacio de Lecumberri, hoy Archivo General de la Nación.
2: Hay voces que no solamente interpretan canciones, se convierten en parte de la memoria de un país. Ese es el caso de Chavela Vargas.
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2: Nacida en Costa Rica el 17 de abril de 1919, pero muy vinculada con México, país que adoptó como propio y cuya cultura llevó por escenarios de América Latina, Europa y Estados Unidos.
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1: Chavela apareció con su poncho, su guitarra y una voz que no necesitaba adornos para transmitir dolor, libertad y desamor. Su interpretación convirtió canciones como Paloma Negra, La Llorona y Un Mundo Raro en verdaderos himnos. Vamos a conocer más sobre ella en la siguiente cápsula.
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5: María Isabel Anita Carmen de Jesús Vargas Lizano, más conocida como Chavela Vargas, nació el 17 de abril de 1919 en San Joaquín de Flores, Costa Rica. Tras la separación de sus padres, quedó al cuidado de sus tíos, en un entorno marcado por carencias económicas. Desde pequeña descubrió su vocación.
6: Amaba la luna, amaba el sol, y como me crié dentro de la verdad de la naturaleza, nací cantando. Desde que nací, canté.
5: Impulsada por un deseo de libertad e independencia, entre 1933 y 1936 se trasladó a México para cambiar el rumbo de su vida.
6: México tiene un lugar para los extranjeros, tiene un encanto extraño. Es México la palabra divina, la palabra mágica, la palabra sabia.
5: Con el tiempo se nacionalizó y convirtió su mexicanidad en uno de los rasgos más profundos de su identidad artística. Aquí comenzó a interpretar

Interpretaba cada canción, daba al público una experiencia profundamente íntima y conmovedora. A partir de su éxito con la canción Macorina, en 1952, su voz recorrió toda América Latina. En 1961 grabó su primer disco LP, Noche Bohemia, e inició una prolífica carrera discográfica. También llegó al cine. En 1967 participó como actriz en la película La Soldadera, de José Bolaños. Colaboró en distintas producciones como intérprete musical, tal fue el caso de la película Frida, de Julie Taymor. Asimismo, Pedro Almodóvar incluyó varias de sus canciones en sus películas. Chavela recibió numerosos reconocimientos tanto en México como en el extranjero. En 1975 se alejó de los escenarios, pero a finales de la década de 1980 reapareció y en 1995 se presentó por primera vez en el Palacio de Bellas Artes. Ya en la madurez, Chavela habló abiertamente de su homosexualidad, convirtiéndose también en un referente para la comunidad LGBT latinoamericana. Ofreció su último concierto en Madrid en julio de 2012. Poco después, regresó a México, donde murió el 5 de agosto de 2012. Su voz continúa conmoviendo a nuevas generaciones.

0: Para terminar esta primera parte de la Hora Nacional, queremos cerrar con una frase de Chavela Vargas. Hay que llenar el planeta de guitarras y violines en lugar de tanta metralla.
1: Esta frase resume mucho de lo que fue su vida. Fue una mujer que se rodeó de música, que decidió vivir con intensidad, enfrentar sus miedos y mantenerse fiel a sí misma. Que su historia nos recuerde que la vida también se trata de vivirla plenamente y sin violencia.
0: Y como cada semana queremos mandarle un saludo a todas las personas que nos ven y nos escuchan. Un abrazo hasta Aguascalientes para Miguel Carrera, para Alicia BFG y a Patricia Paredes en Calgary, Canadá. Gracias por acompañarnos desde tan lejos.
1: También saludamos a María Elena en Chihuahua, José Luis en Sonora, Rocío en Sinaloa, Fernando López en Durango, para Verónica Corona en Jalisco y Carlos Muñoz en Nuevo León.
0: Y si quieren seguir escribiendo, pueden seguir a La Hora Nacional Oficial. 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
1: Y también nos pueden mandar un correo electrónico a lahoranacional@segov.gov.mx.
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0: regreso hablaremos de la importancia de respetar, cuidar y escuchar a quienes han vivido más que nosotros.
1: También conoceremos el papel que tienen las personas mayores en las comunidades indígenas, porque muchas veces son ellos los que mantienen vivas las lenguas, las tradiciones y los saberes.
0: Además, hablaremos de salud geriátrica y de la importancia de prevenir enfermedades para conservar la autonomía, la movilidad y la calidad de vida durante el envejecimiento.
1: Tendremos un flashazo de bienestar sobre la tarjeta del INAPAM y los beneficios que ofrece a las personas adultas mayores. También tendremos recomendaciones de la Comisión Nacional para la Protección y la Defensa de los Usuarios de Servicios Financieros.
0: Y, por supuesto, nuestra chilanguía con opciones culturales en la Ciudad de México.
1: Además, platicaremos de la obra de teatro Destino, que nos habla de la soledad y la necesidad de encontrar conexiones con los demás. Todo esto y mucho más en la segunda parte de La Hora Nacional. Quédense con nosotros.
0: En el marco del Día del Adulto Mayor que se celebra el 28 de agosto, queremos reconocer sus historias, experiencia y aportaciones en la memoria histórica de nuestro país.
1: En México viven alrededor de 18 millones de personas de 60 años o más, y la Secretaría de Salud calcula que para 2050, una de cada 5 personas en nuestro país va a pertenecer a este grupo de edad.
0: Por eso, el envejecimiento debe entenderse no solo como una cuestión de edad, sino como una etapa en la que es muy importante conservar la autonomía, la movilidad y la capacidad de poder tomar decisiones.
1: En nuestro país tienen un lugar muy especial y por eso hay muchos programas y servicios que buscan fortalecer sus ingresos, su salud y su autonomía. Entre ellos está la Pensión para el Bienestar de las Personas Adultas Mayores, que en 2026 entrega 6.400 pesos bimestrales a las personas de 65 años y más. En mayo contaba con 13.619.433 derechohabientes.
0: También está la Pensión Mujeres Bienestar, dirigida a mujeres de 60 a 64 años que reciben 3.100 pesos bimestrales y en mayo beneficiaba a 2.735.776 mujeres.
1: A estos apoyos se suma Salud Casa por Casa, que lleva atención preventiva y seguimiento médico directamente a los hogares de adultos mayores y personas con discapacidad. Cerca de 20.000 profesionales de la salud hacen estas visitas y al cierre de junio de 2026 se habían realizado 20.730.277 visitas domiciliarias.
0: Además, las personas mayores cuentan con los servicios y beneficios del INAPAM y con la atención de los sistemas públicos de salud. En conjunto, estas acciones buscan que llegar a la vejez signifique contar con mayor protección económica y calidad de vida.
2: En nuestros pueblos originarios, los adultos mayores no solo son nuestros abuelos, son guardianes de la sabiduría ancestral, de la lengua, de las tradiciones y de los conocimientos que nos dan identidad. Ana Chino y Lucas Ruiz son representantes zapotecos de la comunidad Yalalac en Oaxaca y nos comparten cómo su cosmovisión pasa de generación en generación.
3: Está encerrado en mucha sabiduría, muchos conocimientos de nuestros abuelos, de nuestros ancestros, para empezar. Ellos fueron los portadores de todos esos conocimientos. Por ejemplo, en la mujer, el telar, en los hombres, la guarachería, el sombrero, la cruz de Yalala, la gastronomía, que es todo. Dentro de eso está nuestra lengua. Toda la cosmovisión está ahí, en nuestra lengua, que es Dizro, el zapoteco variante de Yalala.
2: Los adultos mayores nos recuerdan quiénes somos, cómo aprendimos a mirar la vida y en quiénes nos convertiremos.
4: Hace unos 25 años empieza a hablar de la inclusión. Nuestros abuelos yalaltecos desde hace tiempo nos dijeron: todos los seres vivientes somos las criaturas más pequeñas del universo y debe de haber respeto. Esa es una enseñanza que viene de siglos. Son enseñanzas que nos moldan nuestra vida cotidiana.
2: La voz de nuestros adultos mayores vive en la memoria de nuestros pueblos. Es una sabiduría que no se guarda en los libros. Se comparte, se practica y se transmite. Escucharlos es honrar nuestras raíces y mantenerlas vivas.
1: La salud geriátrica ayuda a prevenir enfermedades, detectar padecimientos y atender las condiciones del envejecimiento, pero también de algo importantísimo: conservar la capacidad de las personas para hacer sus actividades y vivir de manera independiente.
0: La Secretaría de Salud señala que los hábitos saludables a lo largo de la vida pueden disminuir hasta un 50% el riesgo de mortalidad prematura y discapacidad en las personas mayores. Vamos a ver y escuchar la entrevista que hizo Orlando Abad para conocer algunas herramientas para llegar a esta etapa con una mejor calidad de vida.
5: Buenas noches y bienvenidos a una sección que se preocupa por ustedes y por su bienestar. Y por eso hoy platicaremos de salud geriátrica con un especialista, con el doctor David Alonso Alanís, que nos visita el Instituto Nacional de Geriatría. Bienvenido. ¿De dónde debemos agarrar la importancia y la relevancia de la salud geriátrica?
6: Bueno, la salud geriátrica en general es importante porque ve de forma total a la persona mayor. Ver cómo esas enfermedades, más el envejecimiento, más los medicamentos, más el estilo de vida, juega en su totalidad con la persona, cómo esto interactúa entre sí y al final de cuentas, qué tanto impacto tienen las enfermedades y o los tratamientos sobre la funcionalidad. No solamente es la medicina general tradicional de trato a la enfermedad y ya, y nosotros no la dividimos en órganos como otros subespecialistas, sino más bien es ver el conjunto y ver aparte lo que la persona quiere hacer y tratar de conservarlo al máximo.
5: Todos en algún momento o vamos a ser adultos mayores o vamos a tratar con adultos mayores. Y es también de trascendencia saber cómo tratarlos.
6: Del área de la geriatría es más bien el enfoque es humanista porque nosotros vemos, como te digo, a la persona y una de las grandes áreas es ver lo que la persona quiere, o sea, darle prioridad. Pero el enfoque humanista que le da la geriatría es más bien preguntarle siempre a la persona. Entonces, sobre eso se le da prioridad a tratar todo lo que se pueda y rehabilitar a la persona para que conserve sus actividades de lo que él o ella quieran hacer. Esa es la parte humanista.
5: Platiquemos un poco de la incidencia. ¿Cuáles son los malestares más comunes en los pacientes geriátricos en nuestro país?
6: De forma general, todas las enfermedades crónicas de México. Hipertensión, diabetes, problemas de osteoporosis, articulaciones, desgaste articular. De forma general, otros que se agregan es problemas de audición, visión, memoria. Los síndromes geriátricos. Los síndromes geriátricos, por ejemplo, en realidad más bien no es como una enfermedad per se, sino un conjunto de características que hacen o interactúan con la persona para que tenga riesgo de desarrollar algo. Por ejemplo, las caídas. O sea, si la persona tiene diabetes, hipertensión y tiene 7 medicamentos para esto y de repente esos medicamentos le quitan el hambre, empieza a comer mal, se marea, se le baja mucho la presión, presenta palpitaciones o algo, tiene más riesgo de caerse que una persona que o está muy bien controlada y o ya fue valorada por un geriatra y revisó sus medicamentos y quitó ciertos para mejorar
5: un equilibrio integral. ¿Qué tan importante es ser conscientes de que estamos en la etapa geriátrica?
6: El enfoque médico aquí de la geriatría lo que realmente busca es mantener a la persona el mayor tiempo posible funcionando, autónoma e independiente. Esto quiere decir, yo puedo tener una persona de 80 años que ya está en cama por cualquier situación y yo puedo tener una persona de 90 años que está caminando y saca a su perro al parque y come bien. O sea, lo que se trata más bien es buscar y preservar la funcionalidad y evitar más allá de sí los tratamientos, pero sobre todo enfocado a mantener esa funcionalidad. Y entonces yo diría, sí es importante establecer que una persona está envejeciendo, pero no tanto establecer un cuidado, sino más bien como metas específicas a que preserven la autonomía global.
5: Hay que conocer nuestras condiciones y para eso hay que acercarnos a los profesionales y así tendremos un diagnóstico más certero de lo que nos atañe. Doctor, por favor, las redes sociales o alguna página donde quien tenga dudas se pueda ahí acercar e informar.
6: Las páginas del Instituto Nacional de Geriatría así lo pueden buscar, tanto en Facebook como en Instagram y en la página de gov.mx/inger. Que son las siglas, donde ahí de hecho se publican boletines y se publican ciertas cosas. El lenguaje es muy práctico y se habla de salud bucal, salud del estómago, salud de la mente, factores de riesgo que son prevenibles para insomnio, ansiedad, depresión, trastornos del estado de ánimo.
5: Todo lo que uno tenga que saber.
6: Que quieran saber.
5: Muchísimas gracias, doctor. Y muchísimas gracias a ustedes por escuchar y atender este llamado a la salud. Recuerden que los queremos mucho y los queremos ver bien. Continuamos en La Hora Nacional.
6: Gracias.
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9: Para esta temporada de lluvias y ciclones tropicales de 2026, en el Servicio Meteorológico Nacional de la Comisión Nacional del Agua, reiteramos nuestro compromiso para brindar información de manera puntual y precisa para mejorar la capacidad de respuesta y toma de decisiones.
10: En este 2026, existe una probabilidad alta de que el Niño, un fenómeno climatológico que modula, entre otros, la actividad ciclónica a nivel global, se establezca en el trimestre mayo-julio. Además, el pronóstico que realizamos en el SMN considera que el Niño persista y se fortalezca durante el pico de esta temporada de ciclones tropicales, es decir, de agosto a octubre, por lo que se prevé que exista mayor actividad ciclónica en la cuenca del Pacífico, a diferencia del Atlántico.
9: Después de un análisis de esta condición y de otros indicadores globales, el pronóstico para la temporada de ciclones tropicales 2026 es el siguiente.
10: Para el Pacífico nororiental, se prevén de 9 a 10 tormentas tropicales, 5 a 6 huracanes categoría 1 o 2 y de 4 a 5 huracanes categoría 3, 4 o 5, dando un estimado de entre 18 y 21 ciclones tropicales con nombre.
9: En el caso de la cuenca del Atlántico, se pronostican entre 7 y 8 tormentas tropicales, de 3 a 5 huracanes categoría 1 o 2 y de 1 a 2 huracanes categoría 3, 4 o 5.
10: Ante este panorama, y según el promedio climatológico, para la cuenca del Pacífico se espera una temporada activa, y en el caso del Atlántico, se prevé que esté cerca o por debajo del promedio, en cuanto al número de tormentas con nombre.
9: Recuerda que la temporada de ciclones tropicales inicia el 15 de mayo en el Océano Pacífico y el 1 de junio en el Atlántico. En ambos casos, la temporada termina el último día del mes de noviembre. Sin embargo, no se puede descartar la formación de ciclones tropicales antes o después de estas fechas.
10: Además, el pronóstico de ciclones tropicales no determina cuántos de estos fenómenos podrían impactar en costas mexicanas, directa o indirectamente. Los fenómenos meteorológicos como los ciclones tropicales pueden evolucionar rápidamente, por lo que la prevención es algo que nos concierne a todos y todas.
9: Como cada año, los exhortamos a mantenerse informados a través de las cuentas oficiales del Servicio Meteorológico Nacional.
1: Y llegó el momento de sacar la agenda cultural. En nuestra Chilanguía vamos a recordar que la Ciudad de México tiene muchísimos museos, teatros, espacios escénicos y también salas de cine para todos los gustos y edades.
0: Hay que descubrir o redescubrir estos espacios que nos permiten aprovechar el cine, las artes y el patrimonio cultural sin tener que salir de la ciudad. Vamos a ver y escuchar lo que nos preparó Germán Gastelum.
11: ¿Qué tal, amigas y amigos? Esto es La Chilanguía, nuestro espacio para descubrir qué hacer, qué visitar y qué disfrutar en la Ciudad de México. Aquí van algunas opciones para aprovechar estos días en la ciudad. Comenzamos con Arquitectura y Cosmotécnica, una muestra de arte contemporáneo que llega al Museo Tamayo y que estará disponible a partir del 24 de agosto. Una propuesta para acercarnos a distintas formas de entender la relación entre el espacio, la arquitectura, el arte y nuestra manera de habitar el mundo. Si lo tuyo son los organismos más pequeños pero fascinantes, llega Hongosto, una serie de actividades, talleres y espacios de divulgación dedicados al universo de los hongos. Con distintas sedes en la Ciudad de México, es una oportunidad para descubrir que los hongos están mucho más presentes en nuestra vida cotidiana y en los ecosistemas de lo que te imaginas. También puedes darte una vuelta por alguno de los grandes recintos culturales de la ciudad. El Colegio de San Miguel Alfonso y el Museo Nacional de Antropología mantienen exposiciones temporales y una cartelera que vale la pena consultar para conocer las propuestas de esta temporada. Y para quienes disfrutan de nuestras tradiciones y de la cultura popular está Mitos del Ring, un espectáculo que combina el imaginario de la lucha libre mexicana con las artes escénicas. Las funciones estarán vigentes hasta el 31 de agosto. Y porque salir a disfrutar la ciudad también puede ser una forma de cuidar nuestra salud, hay distintas opciones de caminatas, talleres creativos y de expresión corporal en zonas como el Centro Histórico y Coyoacán. Actividades que nos invitan a movernos, convivir, conocer nuestros espacios públicos y mantenernos físicamente activos. Así que ya lo sabes, exposiciones, hongos, museos, lucha libre, caminatas y talleres, la Ciudad de México siempre tiene algo nuevo para descubrir. Esto fue La Chilanguía. Nos escuchamos en la próxima y sigamos disfrutando de nuestra hermosa ciudad.
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13: El teatro es una forma de explorar emociones como la soledad y la necesidad de encontrar conexiones con los demás. Hoy vamos a platicar de Destino, una obra que habla sobre las decisiones, los encuentros y las historias que nos transforman.
14: Para contarnos todo sobre esta puesta en escena, hoy nos acompañan Kilan Lachino y Félix Bailón. Ellos nos van a platicar qué hay detrás de esta historia, cómo fue construirla y qué mensaje quieren compartir con el público. Gracias por acompañarnos.
15: Gracias a ustedes.
16: Gracias a ustedes.
13: Oigan, cuéntenos un poco de Destino. Por lo que entiendo, es una obra que no es fácil, no es relativamente complicada.
15: Pues es una historia anecdóticamente sencilla. Está dividida en tres bloques y es la historia de cómo una mujer se encuentra con un personaje y se vinculan a través del azar y de la necesidad de sentirse acompañada esta mujer. Pero lo que interesa y que es lo profundo en la obra es esa conexión que ella tiene y que a partir de esa gran necesidad por no estar sola, comete una acción, un evento que transforma su vida y también la de este otro personaje. Es una historia trágica finalmente y que a través de ese momento de su necesidad por no estar sola, consigue la soledad.
14: Es muy interesante platicar de estos temas ahora que tanta gente dice que en el mundo estamos atravesando por una crisis de soledad y que cada vez está costando, creo que un poquito más de trabajo salir de esta y generar conexiones humanas cuando un poco mucha de nuestra interacción ocurre de manera digital, lejana, etcétera.
16: La soledad y la tercera edad, que es por donde también se va esta historia. Y tal vez ahorita que decías de lo complejo, tal vez yo no diría mucho complejo, creo que diría más bien como atípica, porque esta es una obra que simboliza un montón de elementos, por ejemplo, el uso de la máscara, y que además es silente y es una sola actriz. Para poder mostrar una idea con estos recursos, es necesario recurrir a un montón de elementos teatrales que ahorita la maestra Kilan va a poder ahondar seguramente en ello. Y, por ejemplo, en mi caso, la falta de un diálogo, mi trabajo está más bien en crear estas atmósferas sonoras, unas pequeñas melodías que evoquen, que ayuden, que refuercen el diálogo silente. Y es ahí donde queremos que el público se vea atractivo en ver una propuesta un poquito diferente a las demás.
13: ¿Y qué reacciones han tenido del público con esta obra?
15: La gente se siente identificada, como se están abordando los temas emocionales, y lo que tú ves cuando estás viendo la obra es como si vieras a lo lejos una mujer que no estás escuchando lo que dice, lo que hace, pero reconoces todo por lo que está pasando. Exige del espectador mucha atención y también un trabajo de la imaginación. Atrapa, la obra atrapa inmediatamente. También en el viaje sonoro es muy interesante, es muy bello el trabajo del compañero.
14: ¿Cómo es el trabajo para lograr llegar a eso en todas las funciones?
16: Hay algo maravilloso en las propuestas escénicas, sobre todo en las propuestas escénicas de este tipo. Los autores, los creativos, buscamos transmitir algo. Pero lo maravilloso de esto es que cada público, dependiendo de sus referentes, obtiene o genera otros significados o otros significantes, que esa es la maravilla del arte.
13: Oigan, ¿y dónde podemos ver la obra? ¿Qué días? ¿En qué lugar? ¿Horarios?
15: Tenemos la puesta en escena en el Centro Cultural Helénico, en el Foro La Gruta, y estamos a partir del 28 de agosto. Estamos los viernes a las 8, sábado y domingo a las 6 de la tarde.
14: ¿Redes sociales que nos quieran compartir, ya sea las suyas, las de la obra?
15: Nuestras redes sociales son Kilan Lachino en Facebook y también en Instagram.
16: Félix Bailón también en YouTube, Instagram, Facebook. Y las de la obra también se puede así buscar Destino. Teatro Helénico, y ahí encuentran todas las posibles.
13: Muy bien, Félix, Kilan, muchísimas gracias por visitarnos aquí en la Hora Nacional y nos vemos en el teatro.
15: Gracias.
16: Que así sea. Gracias a ustedes.
14: Muchísimas gracias. Y a toda la gente que nos acompaña, muchas gracias también. Quédense con nosotros. En el rock mexicano hay nombres históricos. Y ahora cuatro leyendas se encuentran en un mismo proyecto para crear desde la libertad desde la experiencia y sobre todo desde el gusto de hacer música.
13: Estamos hablando de Madre Perla, un proyecto integrado por Cecilia Toussaint, Alfonso André, Federico Fong y José Manuel Aguilera, cuatro figuras que han dejado huella en la música en nuestro país con sus carreras solistas y sus bandas como Caifanes, Jaguares, La Barranca, Cecilia Toussaint, Arpía. Muchachos, qué emoción tenerlos por acá. Bienvenidos a La Hora Nacional. Gracias por estar con nosotros.
17: Muchas gracias, querido Cha. Un gusto.
13: Cuéntanos, ¿cómo nace Madre Perla?
18: Bueno, es una idea que ya se estaba cocinando desde hace muchos años, hasta que la señora Toussaint, ya después de muchas aventuras y muchas cosas que habíamos hecho, decidió reunirnos. Nos hicimos una videollamada y nos convocó para hacer este proyecto.
19: Lo que pasa es que hace muchos años, estuvimos jugando con la idea de hacer una banda alterna. De hecho, pensábamos que fuera una banda así tipo Gorilas, que nadie supiera que éramos nosotros y nos pusimos apodos y demás. Y bueno, se quedó en un juego, ¿no? En una plática ahí de amigos. Y muchos años después yo estaba en un momento ahí donde decía, bueno, si me muriera yo mañana, ¿qué cosas no me gustaría que se quedaran pendientes de mi vida? Y apareció este proyecto en mi cabeza, entonces dije, les voy a hablar, les voy a preguntar si no les gustaría concretarlo. Y eso hice, los convoqué a una videollamada y les dije, oigan, ¿se acuerdan de aquel juego? Tal? Sí. ¿Y qué tal que lo vamos haciendo? Y los tres dijeron que sí.
13: Por ejemplo, ahorita estaba viendo este hermosísimo, ¿qué es un EP?
19: Es un EP que sacamos como un objeto de colección para los fans, para el Vive Latino.
13: Y trae un póster adentro.
19: Trae su cartelito, una cosa muy preciosa.
13: Pero a mí lo que me llamó mucho la atención es que está producido por Julián André.
19: Así es, aquí está el cartelito.
13: Y que está pensado más para que le firmen atrás. No todo está ya, se ven los años de experiencia ahí.
19: Por supuesto que todo está, pues no sé si son los años de experiencia o las ganas de hacer las cosas y hacerlas lo mejor que uno puede, con todo el amor del mundo. El diseño es de una diseñadora gráfica que se llama Joana Slaza, y las fotografías son de Gabriel Batis, un gran fotógrafo. Wow. Yo llevo trabajando con ellos muchísimos años.
13: Cuando estaban haciendo las canciones, primero en composición y luego en la cuestión de arreglos y todo esto, ¿hacia dónde iban? Musicalmente hablando, sí, es como una cosa que me parece muy interesante, y sobre todo lo que nos contabas ahorita, Cecilia, que querían que fuera algo anónimo al principio, ¿no?
19: Así es.
18: No, tanto anónimo.
17: Anónimo, pero lo que sí queríamos era que se pareciera lo menos posible a lo que ya hemos hecho, hasta donde se puede, porque obviamente, como dices, cada uno de nosotros tiene algo que quizás es ya reconocible, pero sí, la idea era no hacer como lo que ya hemos hecho, sino intentar otra cosa, intentar otros puntos de vista, otros sonidos, etcétera, otras maneras de tocar incluso.
14: ¿Tiene Madre Perla, me imagino, redes sociales para poder seguir lo que estén sacando? Si hay fechas posteriores al Metropolitan, saber cuándo y cuándo se venden los boletos. ¿Las tienen por ahí como en la mano?
20: Es Madre Perla-música, tanto en Facebook como en Instagram. Y tenemos un canal de YouTube también de Madre Perla, donde hay un par de rolas ahí que sacamos para promocionar los primeros sencillos. Pueden checar eso. Y ahí estamos anunciando lo que está pasando con Madre Perla.
13: ¿Vienen más cosas o luego platicamos?
19: Queremos concentrarnos en esto, pues, en lo que estamos haciendo hoy por hoy. Lo que pase mañana, quién sabe, ni siquiera sabemos si vamos a despertar. Pero ahorita la intención y la atención es hacer ese concierto y ya se verá. Y además, bueno, la idea primaria de esto era eso, grabar un disco y hacer un 2-3 conciertos. Cada uno de nosotros tiene actividades personales que nos llevan tiempo, nuestra atención, nuestro interés,
13: sí.
19: Cada quien atiende lo suyo y quizás sea única e irrepetible esta vez, no lo sabemos.
14: Como fan, espero que no, pero por cualquier cosa, no se pierdan a Madre Perla en el Teatro Metropolitan, si los pueden ver.
17: Tiene que estar ahí el 27.
14: No, obviamente, y les queremos dar las gracias por haber venido a la Hora Nacional, qué gusto tener a los cuatro aquí, fue una experiencia muy bonita y que vengan, ojalá, mucho más.
13: Así es. Gracias. Gracias Alfonso, gracias Federico, gracias Cecilia, gracias José Manuel, gracias Madre Perla y gracias a todos ustedes por estar con nosotros. No se vayan. 1, 2, 3, 4.

0: Ya regresamos con la segunda parte de La Hora Nacional, una media hora en la que hablaremos de nuestros adultos mayores, nuestra cultura y nuestras tradiciones.
1: El 28 de agosto justamente se celebra el Día del Adulto Mayor.

0: Y así llegamos al final de este programa. Muchísimas gracias por acompañarnos en La Hora Nacional. Que tengan una excelente semana.
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4: La alimentación de nuestras mascotas es fundamental. Y no cualquier sobre les puede proporcionar los nutrientes que necesitan. Frente a tantas opciones en el anaquel, ¿estás tomando la mejor decisión para tu Michi? ¿O solo te dejas llevar por el empaque? Quédate para conocer el estudio de calidad de alimento húmedo para gato.
5: Y para este ciclo escolar, en nuestra sección Brújula de Compra, hablaremos sobre las clases de regularización. Descubre cómo elegir la mejor opción, comparar precios y cuidar tu economía.
4: Quédate en la Revista del Consumidor Radio.
3: Revista del Consumidor.
5: Cuando abres esa lata o sobre que tanto le gusta a tu gato, ¿tienes claro qué le está sirviendo exactamente en su plato? Aunque lo veas durmiendo en el sofá, tu gato es un cazador innato. Su cuerpo ágil y flexible, sus garras retráctiles y sus sentidos tan desarrollados lo convierten en un depredador por naturaleza.
4: Para mantenerse sano requiere una dieta equilibrada que le aporte elementos esenciales como agua, proteínas, grasas, carbohidratos, vitaminas y minerales.
5: En el mercado podemos encontrar dos clasificaciones de alimento húmedo para gato: los que proporcionan una nutrición completa y balanceada y los que funcionan como complemento. Los alimentos balanceados y completos están formulados con proteína animal, granos de cereales, proteína vegetal texturizada, vitaminas y minerales.
4: En cambio, los complementos se elaboran principalmente con productos cárnicos, añadiendo un alto contenido de grasa para mejorar su textura y su sabor. Y para que sepas exactamente qué le está sirviendo a tu Michi, el Laboratorio Nacional de Protección al Consumidor analizó distintas presentaciones de alimento húmedo.
6: Analizamos 54 muestras de alimento húmedo para gato. Entre ellas se incluyeron opciones para gatos, gatitos, gatos mayores de 7 años y gatos con necesidades especiales.
5: Para saber qué contiene cada producto, se verificó que todas las muestras presentaran su información comercial y cumplieran con la cantidad de contenido neto declarada en su empaque.
4: En la parte nutricional, se determinó el nivel de grasa, proteína y carbohidratos. Además, se midió cuánta agua hay en los productos.
5: También se analizó el aporte de fibra y se calculó el aporte calórico por cada 100 gramos de producto.
4: ¿Cómo le fue a las marcas analizadas?
6: Entre los resultados más interesantes encontramos que todos los productos cumplían con el contenido neto y que además contaban con el registro de Senasica. El alimento para gato, además de contener las grasas, proteínas y carbohidratos, incluyen aminoácidos como la taurina y la arginina, que son necesarios para los gatos ya que ellos no producen las cantidades suficientes.
5: Recuerda que si un producto promete algo en su etiqueta, debe comprobarlo. Por ejemplo, Purina One Visible Nutrition con carne usa la leyenda Supernutrientes, pero no pudo demostrar que realmente los contenga.
4: Y cuidado con las imágenes engañosas. El producto Grand Pet Carne Fresca muestra la foto de un filete de salmón en su empaque, pero al revisar sus ingredientes, el salmón no está presente. Este tipo de gráficos puede confundir fácilmente.
5: Además, detectamos que tres productos de la marca Grand Pet declaran tener más proteína de la que realmente te están vendiendo.
4: Y en cuanto a la humedad, Ghost Beef Fresco, Adult Tuna with Salmon y Grand Pet Natural Gourmet, receta de pescado a las finas hierbas, contienen más de la que reportan en sus empaques.
5: Finalmente encontramos dos productos de la marca Grand Pet Quisha, que incumplen la norma oficial mexicana, ya que no presentan el símbolo de la unidad de medida para indicar su contenido neto.
4: No olvides que cada Michi es único.
6: existen productos que están diseñados para cubrir las necesidades nutrimentales de todos los gatos, pero siempre es recomendable asistir al veterinario y que él determine si necesita una alimentación especial. En el Laboratorio Nacional de Protección al Consumidor trabajamos todos los días para orientar y brindar información a las y los consumidores para que tomen mejores decisiones de compra.
5: Una vez que hiciste la mejor compra y que ya estás en casa, el manejo del alimento es clave para aprovechar todos sus nutrientes. Para empezar, recuerda seguir las porciones sugeridas en la etiqueta. No olvides que una vez abierto el empaque, debes sellar la lata con una tapa de plástico o transferir el contenido a un recipiente hermético antes de refrigerarlo.
4: Si decides cambiar de marca, hazlo de forma gradual. Ve mezclando el producto nuevo poco a poco para evitarle cualquier problema digestivo.
5: Al final del día, leer las etiquetas, comparar opciones y conservar bien su alimento es la mejor forma de demostrarle amor a tu Michi.
4: Si quieres tener más información sobre el estudio de calidad de alimento húmedo para gato, consulta la revista del consumidor de agosto en su versión impresa o digital.
3: Revista del consumidor.
5: El camino del aprendizaje tiene distintas etapas y a veces los estudiantes se enfrentan a retos en la escuela que requieren un apoyo extra. Para esos momentos, las clases de regularización son la mejor estrategia de acompañamiento.
4: Su objetivo principal es reforzar, complementar y mejorar lo que aprenden en las aulas a través de una atención completamente personalizada. Con este método, se garantiza un entorno óptimo para la concentración, donde el aprendizaje va al ritmo de cada estudiante.
5: Esto no solo se nota en mejores calificaciones y en la prevención del rezago, también ayuda a desarrollar hábitos de estudio, organización y técnicas de aprendizaje clave para el futuro. Pero sobre todo, le devuelve a los estudiantes la confianza en sus propias capacidades. La regularización es el impulso ideal para consolidar su camino al éxito escolar.
4: Antes de inscribir a tu hija o hijo a clases de regularización, considera lo siguiente para tomar la mejor decisión.
5: Primero, identifica sus necesidades de aprendizaje, ya que cada estudiante tiene dificultades distintas. A partir de ahí, busca un lugar con una metodología de enseñanza que se adapte a su estilo.
4: Al momento de elegir, compara distintas opciones. Verifica el perfil de los docentes y dale preferencia a los lugares que ofrezcan grupos reducidos.
5: Para ir a la segura, consulta referencias de otras madres, padres o tutores. Y un paso indispensable. Antes de firmar cualquier documento o hacer un pago, revisa el Buró Comercial de la Profeco en burocomercial.profeco.gob.mx. Así sabrás si el lugar tiene quejas.
4: Una vez que decidas inscribirlos, organiza bien tus horarios y escucha cómo se van adaptando. No olvides solicitar y conservar tus comprobantes de pago.
5: Y si lo que buscas son clases de regularización en matemáticas para primaria o secundaria, en la Revista del Consumidor te facilitamos la tarea.
4: Recopilamos precios, horarios, formas de pago, ubicaciones y datos de contacto de diversos centros de aprendizaje para que elijas la opción que mejor se ajuste a tu presupuesto.
5: Puedes encontrar toda esta información a detalle en nuestra brújula de compra del mes de agosto. Recuerda que la educación es una de las inversiones más importantes. Infórmate, compara y elige la opción que mejor impulse el desarrollo de tus hijas e hijos.
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12: ¿Quieres realmente pagar más rápido tu tarjeta de crédito? ¿Respirar con más calma cuando llega la quincena y mantener un sano historial de crédito? Aquí los 5 pasos que debes de seguir.
13: Número 1.
12: No pagues el mínimo. Siempre que sea posible, cubre el pago para no generar intereses.
13: Número 2.
12: No esperes hasta la fecha límite para pagar tu tarjeta. Si bien no eliminas los intereses, sí disminuyes el monto financiado y evitas que la deuda siga creciendo innecesariamente.
13: Número 3.
12: Si te empeñas en pagar solo el mínimo, es mejor salir huyendo. Busca un financiamiento con una tasa menor para liquidar el plástico lo más pronto posible.
13: Número 4.
12: Automatiza el pago de tu tarjeta para que se realice cuando recibas tu sueldo. Y de esta manera vas a evitar utilizar recursos en otros temas y atrasarte en el pago.
13: Y número 5.
12: Deja de usar esa tarjeta hasta terminar de pagarla. Sí, es una prueba difícil, pero es la más efectiva. Si debes 10 mil, pero vuelves a gastar 9 mil, entonces tu deuda no baja. Si no la usas, entonces el saldo sí comienza a bajar. Y recuerda, las finanzas nos harán libres.
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0: le da la bienvenida a Alberto García Sarubi, invitándolo a que se quede con nosotros las próximas 3 horas. Vamos a tener mucha información de lo que ha estado pasando en México y en el mundo. Y vaya, vaya problema en el que se metió la cuarta transformación con el regreso de Rubén Rocha Moya. ¿De dónde sacó ánimos y de dónde sacó fuerza Rubén Rocha Moya para haber regresado al gobierno de Sinaloa, cuando todos los días, casi cada vez que le preguntaban a la presidenta Claudia Sheinbaum, lo defendía? Pues resulta que Rubén Rocha Moya, ya le voy a estar dando todos los detalles, renunció, nuevamente pidió licencia al gobierno de Sinaloa, y a ver si se queda solo o seguirá la defensa del gobierno federal en contra de este hombre que está identificado, nadie lo puede negar, como una persona muy cercana al expresidente Andrés Manuel López Obrador. Hubo todo tipo de interpretaciones desde el viernes, cuando Rocha Moya anunció su regreso al gobierno de Sinaloa, y empezaron los videos, pues viendo cómo se reunía con todo su gabinete, con algunas personas, grabó un video, y de pronto todo Morena, los gobernadores, la presidenta de la República, legisladores, todos rechazaron esta posición. ¿Quién habrá impulsado a Rubén Rocha Moya para que regresara al gobierno de Sinaloa? ¿Quién habrá sido? ¿Habrá hecho un viaje al sur de la República Mexicana, principalmente a Palenque? Estamos ante una división en la cúpula, los más altos niveles del partido Morena. Híjole, la verdad está complicado. Seguramente saldrá próximamente toda la información de este caso de Rubén Rocha Moya. Le voy a tener todos los detalles en unos cuantos minutos. Pero antes déjeme decirle cómo ha bajado la temperatura aquí en la capital del país y en el centro de la República Mexicana. En estos momentos tenemos un cielo nublado aquí en la Ciudad de México, con 12 grados centígrados hasta este momento. También vamos a tener lluvias muy fuertes casi en toda la República Mexicana, intensas en Veracruz, Oaxaca y Yucatán, muy fuertes en Guerrero, Puebla, Chiapas, Campeche, muy fuertes también en Sonora, Chihuahua, Sinaloa, Durango, Nayarit, Jalisco, Colima, Michoacán, Hidalgo, Estado de México, Ciudad de México, Tabasco y Quintana Roo. Tendremos intervalos de chubascos en Baja California, Baja California Sur, Tamaulipas, San Luis Potosí, Guanajuato, Querétaro, Tlaxcala y Morelos, y lluvias aisladas en Zacatecas y también en Aguascalientes. Tendremos viento, ojo, en Sonora y en Oaxaca, principalmente en la zona del Istmo de Tehuantepec. Oleaje, cuidado para todos los vacacionistas que aún se mantienen de vacaciones. Recuerde que todavía queda una semana de vacaciones, pues habrá olas altas en el Golfo de Tehuantepec y en la costa de Baja California. Y una onda de calor que siempre ha estado muy presente en estados como Chihuahua, Coahuila, Nuevo León y Tamaulipas. Así es que tendremos de todo este día y seguramente durante toda la semana aquí en nuestro país. Por lo pronto le informo que la Comisión Nacional del Agua mantiene la vigilancia de 4 zonas de baja presión que podrían convertirse en ciclones tropicales en los siguientes días, 2 en el Océano Pacífico y 2 más en el Atlántico. A través de sus redes sociales, el organismo dio a conocer la ubicación de esas perturbaciones tropicales alrededor de nuestro país. En caso de evolucionar, se convertirían en tormentas, la primera Isel y la segunda en julio en el Pacífico, y Dolly y Edward en el Atlántico. Cabe señalar que en lo que va de la actual temporada de ciclones 2026, en ambos litorales se han formado 11 sistemas con nombre, y 9 de ellos tormentas y 2 huracanes. Afortunadamente, pues no ha sido una temporada de ciclones muy fuerte como la que hemos tenido en años anteriores, pues que devastó nuestro hermosísimo puerto de Acapulco y afectó estados como Guerrero y Oaxaca. Afortunadamente eso no ha pasado. Ya las autoridades del Servicio Meteorológico Nacional han informado que a mitad del mes de septiembre podrían bajar un poco las lluvias, aunque a mitad del mes de noviembre es cuando termina ya esta temporada de ciclones y huracanes en nuestro país. Pues bienvenida, bienvenido pues a esta primera emisión de Informativo NTR. Nuevamente a nombre de Guillermo Ortega Ruiz, titular de este espacio, y de todo este gran equipo que hace posible esta primera emisión, Le saluda con mucho gusto Alberto García Sarubi y vamos pues con la información. Ya le informaba antes de que terminara el noticiero el viernes pasado que Rubén Rocha Moya regresaba al gobierno de Sinaloa. Mire, al viejo estilo de las películas del siglo de oro mexicano, pues Rubén Rocha Moya regresó al gobierno después de casi 4 meses de haber pedido licencia, de estar siendo investigado por las autoridades de los Estados Unidos, pues regresó por sus pistolas, como se dice pues popularmente. Y ahí estuvo Rubén Rocha Moya en el gobierno, grabó un video desde pues la oficina del gobierno de Sinaloa diciendo que regresaba y que iba a gobernar hasta que terminara su periodo, y esto sería en octubre del año que viene, de 2027. Esto fue lo que dijo Rubén Rocha Moya el viernes por ahí de mediodía, pues provocando la ira, bueno, de los sinaloenses, pues claro, estos estaban enojados desde que llegó al gobierno. No, la ira de Morena y sus compañeros, de todos los gobernadores, de todos los legisladores, y ojo, de la presidenta de la República. Recuerde usted que la presidenta, pues se reportó enferma el viernes, no estuvo en la conferencia de prensa mañanera. Tenía un cuadro muy fuerte de gripa, según ella, y sus doctores le pidieron pues que no estuviera presente en la mañanera. Pero esto fue lo que dijo, el ejemplo del cinismo en nuestro país. Un insulto a México y una provocación a los Estados Unidos. Escuchemos a Rubén Rocha Moya.
1: Hace más de 3 meses me separé temporalmente del cargo de gobernador, con la decisión de no interferir en ningún proceso. Hoy estoy de regreso. Asumo nuevamente la responsabilidad de gobernar y trabajar por Sinaloa y su gente, como lo he hecho siempre, con el compromiso de sacar adelante a nuestro estado. Aquí estoy, y vamos a seguir gobernando con firmeza y entrega por nuestra tierra, por Sinaloa.
0: Y después, según él, gobernó durante todo el viernes, empezó a recibir todo el rechazo, principalmente de Morena. Sí, de la oposición era normal, pero de integrantes de Morena, ¿cuándo se había visto eso? Así estuvo todo el viernes, la noche del viernes, y el sábado la presidenta Claudia Sheinbaum acudió a un evento aquí en la Ciudad de México con estos cubrebocas. Ahí estuvo la presidenta y se le preguntó ¿qué había pasado con Rubén Rocha Moya cuando ella había sido una de las principales defensas o defensoras del gobernador? Pues ya no sé si con licencia o sin licencia, pues, pero con el gobernador de Sinaloa, Rubén Rocha Moya. La presidenta Claudia Sheinbaum reconoció que se enteró del regreso de Rocha Moya al gobierno de Sinaloa a través de las redes sociales. Imagínese usted, a través de las redes sociales. Le habrán dicho, ¿o no le habrán dicho a la presidenta de la República, que Rubén Rocha Moya se había puesto desde muy temprano el traje, la corbata, y ahí iba caminando con todo el cinismo este señor, que debería de ser verdaderamente investigado por la Fiscalía General de la República? Bueno, esto fue lo que dijo el sábado, por ahí de mediodía, la presidenta Claudia Sheinbaum, diciendo que ella, pues ella ni sabía que Rubén Rocha Moya pues ya estaba en el Palacio de Gobierno de Sinaloa. Escuchemos a la presidenta.
2: ¿Nadie ha considerar al señor Rocha Moya su regreso al gobierno,
3: por favor, presidenta?
4: Acabo de publicar
2: Pero considera que debe reconsiderar.
4: Acabo de publicar una publicación en X y en Facebook. No gripada nada más, es todo lo que traigo.
2: ¿Pero qué dice en resumen su...?
4: Ahí lo pueden ver.
2: Presidente, ¿no es un desafío a su gobierno esta actitud?
4: Ahí pueden ver la publicación.
2: ¿Cuándo?
4: Ya el lunes platicamos.
2: ¿Cuándo se enteró usted de su regreso? ¿Cómo se enteró usted de que iba a regresar?
4: Por su tweet. Por su publicación. No.
0: La presidenta Claudia Sheinbaum había pues guardado silencio durante todo el viernes y el sábado por este regreso de Rubén Rocha Moya al gobierno de Sinaloa. Sin embargo, por ahí de mediodía, la presidenta Claudia Sheinbaum el sábado publicó un tuit textual: ningún interés personal puede estar jamás por encima de los intereses del pueblo y de la nación, y mucho menos cuando aquello que se pretende colocar por encima de México no es el bienestar de su gente, sino la ambición desnuda del poder por el poder. porque el poder sin principios se vuelve arrogancia, el poder sin límites, abuso, y el poder que olvida al pueblo termina enfrentándose a la historia. México merece servidores públicos que entiendan que los cargos son pasajeros, pero la responsabilidad ante la nación es externa. El pueblo no define su dignidad, su futuro y su esperanza. Por encima de cualquier nombre, de cualquier grupo y de cualquier interés particular, está el pueblo y la nación, es lo que dijo la presidenta Claudia Sheinbaum en una publicación en sus redes sociales. Y eso detonó que en el Palacio de Gobierno de Sinaloa se empezaran a mover las cosas de manera, pues, alarmante. ¿Y cuál fue el resultado? Obviamente el resultado fue que Rubén Rocha Moya solicitó nuevamente licencia al Congreso de Sinaloa. Fueron en total 34 horas de haber retomado sus funciones como gobernador de Sinaloa, y anunció, pues, el sábado por la tarde que había solicitado de nuevo licencia temporal, ahora con carácter indefinido, en una carta enviada al presidente de la Diputación Permanente en el Congreso del Estado de Sinaloa, el diputado Manuel de Jesús Guerrero Verdugo. El ahora gobernador con licencia, Rubén Rocha Moya, escribió de manera textual: me dirijo a usted con fundamento en el artículo 50, fracción octava de la Constitución Política del Estado de Sinaloa, para efecto de exponer lo siguiente. Por así considerarlo pertinente, me presento ante este honorable Poder Legislativo para efecto de solicitar licencia temporal con carácter indefinido por más de 30 días al cargo de gobernador constitucional del Estado de Sinaloa. En virtud de lo anterior, solicito se proceda, conforme a lo establecido por el artículo 58 de nuestra Constitución local, y es firmada por Rubén Rocha Moya, recibida por el Congreso del Estado de Sinaloa el 22 de agosto de 2026. Así terminaba una historia más de cinismo político en nuestro país. Y es que los políticos, en cualquier época que usted quiera revisar a nuestro México, son unos cínicos, son unos verdaderos tramposos, y se burlan del pueblo. Veremos cuáles son las consecuencias que tenga esta intentona de Rubén Rocha Moya de regresar al gobierno. Por lo pronto, ahora la pregunta es, ¿qué hará la administración de Claudia Sheinbaum? ¿Qué hará la propia presidenta? Porque la investigación en Estados Unidos está abierta, esa no se ha cerrado. Y según las autoridades mexicanas, también la Fiscalía General de la República investiga. Pero hay que recordar las palabras del entonces vocero de la Fiscalía General de la República, que por cierto también salió por la puerta de atrás. Ahí en ese momento, creo que era abril de este año, dijo que no había nada en contra de Rubén Rocha Moya, que no había pruebas suficientes para entregarlos a los Estados Unidos. Escuchemos a Ulises Rojo.
3: Suficientes conforme a las leyes de la parte requerida, en este caso, de nuestro país. De manera particular, es necesario precisar que dicha solicitud no se acompaña de elementos probatorios suficientes que aporten evidencias contundentes respecto de los hechos narrados. Es necesario referir que la propia solicitud de los Estados Unidos de América requiere que el gobierno de México tome las medidas necesarias para asegurar que la información contenida en cualquier solicitud de detención provisional o de extradición que haya sido entregada o vaya a ser entregada no sea divulgada ni se haga del dominio público, como ocurrió en este caso en particular.
0: Y así pues termina una historia de cinismo. No sé si realmente ya llegó al final, pero en esta etapa se ha terminado con las intenciones de Rubén Rocha Moya de regresar al gobierno de Sinaloa. Ahora hay que ver lo que sigue, y lo que sigue es una investigación en Estados Unidos. Vamos a ir a un corte y regresamos con más.
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0: Pues durante el regreso de Rubén Rocha Moya al gobierno de Sinaloa, las 34 horas que duró al frente del gobierno estatal, la efervescencia política partidista en nuestro país fue muy intensa. Y como nunca habíamos visto a los integrantes de Morena, pues reaccionar ante algo que afectaba la imagen de Morena, que ha sido muy afectada precisamente por los abusos de algunos de sus integrantes en ejercer el poder. Pues ahí encontramos a personas que abusan de pues su posición, tienen hoy una posición de privilegio que antes no la tenían, casas, ranchos, propiedades, se la pasan en los restaurantes más lujosos, no de México, sino del mundo. Viajan en primera clase cuando antes decían que no. Y bien, si ocupan su dinero para eso está perfecto, pues para eso lo ganan. Pero cuando tienen un discurso de la austeridad, ¿se acuerda aquella frase de con dos pares de zapatos usted ya tiene para vivir y no se necesitan más que 200 pesos en una bolsa? Pues eso parece que no fue lo que se quedó en la Cuarta Transformación. Hay una imagen que sí está dañada por parte de este movimiento, que ya lleva dos lapsos en el gobierno federal. El de Rubén Rocha Moya es quizá el más fuerte, porque hay un rechazo ciudadano en contra del gobernador, ahora nuevamente gobernador con licencia de Sinaloa. Y no tanto porque sea una grilla interna, sino porque hay una acusación de los Estados Unidos en algo que ya se conocía y se decía a voces calladas, pero que se conocía. La posible relación de Rubén Rocha Moya con el cártel de Sinaloa. Recuerde usted que cuando fue secuestrado Ismael El Mayo Zambada, fue llevado a los Estados Unidos, días después publicó una carta diciendo que se iba a reunir en ese momento con Rubén Rocha Moya y con Nemesio Cuen, quien finalmente fue asesinado en esa tarde o mediodía en Culiacán, donde fue trasladado Ismael El Mayo Zambada, presuntamente por Joaquín Guzmán López, hijo de Joaquín El Chapo Guzmán. Bueno, desde entonces ha habido una investigación que no ha llegado a ningún lugar, porque obviamente todas las miradas van hacia Rubén Rocha Moya. Y si pues ya le habían dicho a Rubén Rocha Moya que se quedara tranquilo, que no dijera nada porque tenía el manto protector del gobierno federal, pues el viernes pasado le valió, como dicen los chavos, y estuvo presente en el gobierno de Sinaloa. Y ahí provocó la ira de la presidenta de la República y de todo el morenismo. Los gobernadores de extracción de Morena publicaron un desplegado en sus redes sociales apoyando a la presidenta. Estaban ellos mismos diciendo que había una afectación directa a la presidenta de la República. Esto me llamó la atención, porque inmediatamente todos reforzaron la imagen presidencial como si fuera la primera afectada por esto. Y es que la presidenta ha sido la defensora ultranza de Rubén Rocha Moya, eso hay que decirlo. Cada vez que le han preguntado, ha dicho que él no es culpable, que no hay pruebas suficientes, y lo ha defendido con todo el poder de Palacio Nacional. Pues ahora ya veremos qué es lo que dice la presidenta esta mañana, cuando conteste ya, ahora sí, el qué pasó con Rubén Rocha Moya. Por lo pronto, Ricardo Monreal, él es el coordinador de los diputados de Morena, reconoció que hay una afectación importante en el partido en el poder, pues impulsado principalmente por la oposición, por un caso que es real, la necedad de Rubén Rocha Moya de haber regresado al poder. Esto fue lo que dijo Ricardo Monreal, coordinador de los diputados de Morena.
11: Por el caso Sinaloa, en donde el gobernador Rocha reinstaló su función como gobernador y asumió de nueva cuenta esta responsabilidad constitucional. Esto ha desencadenado una serie de críticas, descalificaciones e incluso especulaciones fuera de la realidad y alejadas del contexto político verdadero. Obviamente, los adversarios, todos aquellos que no coinciden con la 4T, han aprovechado el momento para cuestionar, atacar y dudar de la propia honestidad de este movimiento. Incluso han llegado al extremo de atacar y de especular sobre la firmeza, la honestidad y la rectitud de la presidenta Claudia Sheinbaum. Es un momento importante para la vida pública.
0: La oposición no dejó pasar el momento y créame que en los próximos días y quizá durante todo el periodo ordinario de sesiones en la Cámara de Senadores y en la Cámara de Diputados, que comienza precisamente el 1 de septiembre, el tema de Rubén Rocha Moya será el común denominador. El dirigente nacional del PAN, Jorge Romero, obviamente rechazó el regreso de Rubén Rocha Moya a Sinaloa y le recordó a Morena y al gobierno federal que hay una solicitud para juicio político en contra de Rubén Rocha Moya y sobre todo la desaparición de poderes en ese estado para reorganizar toda la clase política. Jorge Romero dijo que es momento de que Morena acepte esta propuesta. Escuchemos a Jorge Romero.
12: A ver, pues muy, muy asombrado de toda la indignación que provocó hasta en los de Morena, en la presidenta, en los gobernadores de Morena, el retorno de Rocha Moya. Mucha indignación, que el país está por encima de intereses personales, ¿no? Suena muy bonito, nada más que sin acciones concretas, eso no sirve para nada. A ver, el PAN propone concretamente juicio político para Rocha Moya, concretamente desaparición de poderes en Sinaloa. Aquí hay una propuesta concreta del PAN, si tanto les indigna el retorno de Rocha Moya. Tómenos la palabra. Cuentan con nosotros para que de veras la indignación se vea reflejada en acciones.
0: En tanto, la senadora del PRI, Paloma Sánchez, de plano dijo que la vida política en Sinaloa está destruida por un hombre que busca quedarse en el poder para seguir haciendo trampas y cometiendo delitos. Paloma Sánchez dijo que es impensable que Rubén Rocha Moya pues siga en el poder, ya sea con licencia o sin licencia, en un estado que lamentablemente sigue bajo una ola importante de inseguridad. Escuchemos a la senadora del PRI, Paloma Sánchez.
13: A que lo metan a la cárcel a Rocha, les voy a creer que no sabían nada. De veras. Qué conveniente, ¿no? Ahora resulta. Porque si de verdad no sabían nada, ¿cómo me explican que durante un mes entero se estuvo hablando de que Rocha podía regresar al poder y nadie dijo nada? Al contrario, hasta decían que estaba en todo su derecho. No era un secreto, se dijo públicamente, y ahora después de la indignación que su regreso ha generado en Sinaloa, que los sinaloenses se sienten burlados y todo el país, resulta que todos se dicen los sorprendidos. ¿Por qué ahora sí les preocupa? ¿Por qué hace un mes no decían que ningún interés personal puede estar por encima de los intereses del pueblo? Ahora sí, ¿no? Ahora sí que la ambición del poder por el poder, que no podemos permitirlo, que los abusos, el poder sin límite. Lo único que les voy a decir es que mientras tanto Sinaloa sigue sumido en la violencia. De ayer a hoy, 8 personas fueron asesinadas y 3 fueron desaparecidas. Entonces, si de verdad el pueblo está primero, quítenle el fuero, dejen de protegerlo y demuestren que de verdad no sabían nada.
0: La diputada del PAN, Paulina Rubio, también se sumó a estas voces que rechazan al propio Rubén Rocha Moya, diciendo que ¿qué es lo que fue o qué le permitió a Rubén Rocha Moya estar al frente del gobierno de Sinaloa? Y ella misma se contestó diciendo que lo que pasa en este país es la impunidad y por eso muchos delincuentes siguen estando delinquiendo primero, pero también muchos en órdenes de gobierno. Escuchemos a la diputada Paulina Rubio.
14: Es muy lamentable volvernos a dar cuenta que el problema de este país, el máximo, el más grave, se llama impunidad. Esa impunidad de la que hoy goza el gobernador de Sinaloa, Rubén Rocha Moya. Tan impune que aún con todos los señalamientos sobre sus vínculos con el crimen organizado, señalamientos de propios extraños, de nacionales y de extranjeros, hoy regresa a ejercer el cargo de gobernador de Sinaloa. Esa impunidad que sabe que le brinda controlar todo el aparato de justicia. Porque hoy tenemos una Fiscalía General de la República que no se atrevió a investigarlo de manera seria. Porque hoy controlan el Poder Judicial a través de la elección de jueces, ministros y magistrados en listas. Porque hoy saben que no los tocarán ni con una carpeta de investigación mientras todos estén relacionados con todos. Él mismo lo dijo, si cae él, caían muchos más.
0: También la diputada del PAN, Noemí Luna, dijo que no era posible que esto hubiera pasado en la vida política de Sinaloa con una repercusión en la vida política de nuestro país. Una lástima lo que aconteció en Sinaloa. Escuchemos a la diputada del PAN, Noemí Luna.
15: Es que la verdad ya normalizamos cosas que no deben ser normal. Lo que está sucediendo en Sinaloa no es menor. A ver, dejen platicarles que desde el 11 de mayo... nosotros, las y los diputados panistas, solicitamos ante la Secretaría General de la Cámara de Diputados juicio político a Rocha Moya. Solicitamos que se le separara de su encargo para que sea juzgado como cualquier ciudadano, sin la protección del gobierno. En el Senado solicitamos la desaparición de poderes en Sinaloa. Es evidente que allá los poderes no están funcionando y que el Ejecutivo, el Legislativo y el Judicial son parte del mismo clan. Tan evidente es que ayer que Rocha Moya decidió volver como si nada de gobernador, todo estaba preparado. Sí, los de Morena se deslindan, dicen, fue una ocurrencia personal de él, pero todo ya estaba listo para que él regresara como si nada. Como si no tuviera una investigación en la Fiscalía General de la República abierta, como si no hubiera una solicitud de extradición vigente por sus vínculos con el narcotráfico. De verdad, pobre Sinaloa, toda mi solidaridad a las y los ciudadanos de ese estado que han sufrido las consecuencias de tener un gobernador así, con un clima de inseguridad que es tan, tan insoportable que de verdad ya no podemos seguir normalizando lo que no es normal.
0: Lo cierto es que nuestra clase política tiene que autolimitarse. Entiendo que Rubén Rocha Moya pues, quiera regresar al poder. Pues es un delincuente, hay que decirlo así. Es un hombre que está siendo investigado por los Estados Unidos y por la Fiscalía General de la República, que ya sabe que esas investigaciones contra Morena nunca van a llegar a nada. Pero ya por lo pronto levantó la ira de la presidenta Claudia Sheinbaum. Y obviamente esto podría provocar pues un saneamiento dentro del partido Morena.

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1: Y esta mañana, ya mañana de lunes 24 de agosto del año 2026, le informo que el Servicio Meteorológico Nacional pronostica que continúen las lluvias durante la semana que comienza ya en la Ciudad de México y su Valle Metropolitano. Las lluvias se están registrando como ha sido en los últimos días, bueno, ¿para qué le digo días, verdad? En las últimas semanas y quizás hasta en los últimos meses, por las tardes, noches, está lloviendo mucho en la capital del país. Este fin de semana, tanto sábado como domingo, llovió bastante fuerte. Se prendieron las alertas color amarillo en algunas alcaldías, que esto indica que las autoridades de protección civil y de emergencia pues deben de estar atentas a cualquier llamado de auxilio por las lluvias intensas que cayeron en distintas zonas de la Ciudad de México, pero continuarán. Ya sabe usted que la temporada de lluvias pues bajará hasta mitad del mes de septiembre. Y recuerde usted que la Comisión Nacional del Agua está pues monitoreando al menos 4 zonas de presión que podrían convertirse en ciclones tropicales en los siguientes días, 2 en el Océano Pacífico y 2 en el Atlántico. A través de sus redes sociales, la Comisión Nacional del Agua ha informado en los últimos días que también hay 2 zonas de presión que se podrían convertir también en el Pacífico, no, en el Atlántico, perdón, en 2 ciclones, Dolly y Edward. Pues ojalá que sean benévolos estas zonas de presión, no se conviertan en ciclones, y si lo hacen, pues que sea muy, muy en mar adentro. Hay que informar que la temporada de ciclones de 2026, en ambos litorales de nuestra República Mexicana, pues se han formado hasta el momento 11 sistemas con nombre, 9 de ellos con tormentas y 2 huracanes. Así es que seguirá lloviendo aquí en la capital del país y en gran parte de la República Mexicana. La Secretaría de Gestión Integral del Agua de la Ciudad de México lanzó 2 licitaciones para la medición de los niveles de agua del sistema Lerma y la mejora de la recolección de aguas residuales en la Alcaldía Álvaro Obregón. Ambos proyectos suman un presupuesto de 11.460.000 pesos. De acuerdo con el portal de la Comisión Nacional del Agua, las estaciones hidrométricas se utilizan para medir la cantidad de agua disponible en cuerpos de agua como ríos, lagunas, arroyos o embalses. Sin embargo, estos sistemas de medición solo están destinados a medir el agua generada por lluvias o escurrimientos, así como la que está disponible para el consumo humano. La Secretaría de Medio Ambiente informó que actualizará los medidores portátiles de calidad del aire en las estaciones que se instalan en las azoteas con tecnologías recientes. El personal de calidad del aire explicó que estos dispositivos permitirán

0: detectar puntos críticos de contaminación a nivel de calle respirada de forma directa por la población. ¿Qué son estos medidores? Pues es precisamente pues, los medidores que indican cuando hay pues, contingencias ambientales. Recuerde usted que ya viene la temporada también de frío, se va a terminar verano y pues ya por ahí del mes de diciembre comenzará pues el invierno en enero y comienzan las inversiones térmicas y qué bueno que se actualicen estos sistemas. El personal de calidad del aire explicó pues que estos dispositivos van a permitir detectar puntos críticos de contaminación. Se podrán mapear zonas de la ciudad que las estaciones tradicionales del sistema de monitoreo atmosférico no pueden distinguir, pese a que es una de las redes de monitoreo de calidad del aire requeridas por la normatividad ambiental más robustas de América Latina. La presidenta Claudia Sheinbaum, acompañada de funcionarios federales y de la jefa de gobierno Clara Brugada, inauguraron las nuevas instalaciones del Centro Nacional de Atención Agraria y del Archivo General Agrario. El gobierno federal se explicó que con esta inauguración se concluye una construcción que inició desde 2022, cuando la anterior administración donó el predio para este propósito. Las nuevas instalaciones del Centro Nacional de Atención Agraria y del Archivo General Agrario cuentan con más de 45 mil metros lineales, en donde se albergan millones de documentos que integran la memoria agraria del país. La jefa de gobierno de la Ciudad de México, Clara Brugada, afirmó que la independencia judicial no debe convertirse en un argumento para evadir responsabilidades, pero tampoco la disciplina puede utilizarse como mecanismo de presión sobre jueces y magistrados. Durante el primer encuentro de tribunales de disciplina judicial de entidades federativas, la mandataria capitalina destacó la relevancia de estas nuevas instituciones y sostuvo que uno de sus principales retos será encontrar un equilibrio entre las autonomías que quieren los impartidores de justicia y la obligación de responder por sus actos. Recuerde usted que ha habido una modificación en el Poder Judicial, tanto a nivel federal como de algunas entidades de la República Mexicana. Aquí en la Ciudad de México, ahora jueces y magistrados son electos por voto popular, al igual que ministros de la Corte, pero ahora, según Morena, hoy se tiene un Poder Judicial autónomo e independiente verdadero, debido a que fueron electos, aunque haya sido por una partecita de la sociedad, pero para Morena, según ellos, pues se tiene todo un logro por esta modificación constitucional. Escuchemos a la jefa de gobierno.
1: Hoy México da una lección al mundo y construye otro camino. Ni justicia sometida al gobierno, ni tampoco al servicio de las élites. Ni justicia subordinada al poder político, ni justicia capturada por poderes económicos. Justicia, sí, al servicio de la Constitución, de los derechos y del pueblo. Durante demasiado tiempo, para millones de personas, la justicia significó procedimientos largos y costos elevados. El gran desafío de este nuevo tiempo es abrir puertas de la justicia al pueblo. Que una mujer que busca protección frente a la violencia encuentre justicia. Que una familia pueda defenderse y encuentre justicia. Que una comunidad indígena encuentre justicia. Que los humildes tengan exactamente los mismos derechos de quien atesora una gran fortuna.
0: Lo cierto es que hay que hacer una medición precisamente sobre estos jueces, magistrados y ministros que fueron electos por voto popular. Ha habido algunas renuncias, pocas, la verdad, mínimas, respecto al número de impartidores de justicia que fueron pues electos, pero no todos han resuelto lo que se nos prometió, que iban a resolver el rezago de asuntos en el Poder Judicial. Y ojo, en pocos días habrá renovación en la Suprema Corte de Justicia de la Nación. Cambiará la presidencia, ya no estará a nombre de Hugo Aguilar Ortiz, este hombre que creo que se la pasó nada más bailando y echando incienso. Ahora habrá un nuevo cambio y según la reforma al Poder Judicial, tendría que llegar Lenia Batres Guadarrama, esta muy controvertida ministra de la Corte, muy extremista, sin carrera judicial, aunque presente calificaciones de los institutos Patrulla, en donde se tituló, y ya hay muchos sectores en el país que no están de acuerdo con que Lenia Batres llegue como presidenta de la, pues, del Poder Judicial y de la Suprema Corte de Justicia de la Nación. De hecho, ya la presidenta Claudia Sheinbaum ha dicho que tendrá que ser un acuerdo entre los propios ministros. Y si es así, pues obviamente todo pinta que Lenia Batres Guadarrama pues no logre la presidencia de la Suprema Corte de Justicia de la Nación. Ya lo veremos, pero eso tendrá que pasar pues ya en muy pocos días, cuando venzan los 2 años de la presidencia de Hugo Aguilar Ortiz. Y este lunes se aplica el programa Hoy No Circula de manera normal. No circulan los vehículos con engomado amarillo, terminación en sus placas 5 y 6, que no tengan los hologramas 0 y doble 0 del Valle de México. Ahora nos vamos hasta NTR Guadalajara con mi compañera Nivia Cervantes. Adelante, Nivia, te escuchamos. Muy buenos días.
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3: Alberto, cuando son ya las 7:41 desde esta perla tapatía, te comparto información. Decirte que el monzón mexicano en el noreste de México, en la inestabilidad atmosférica y canales de baja presión en el interior del país, así como una circulación ciclónica en niveles medios y altos de la atmósfera, ondas tropicales, también van a estar generando fuertes lluvias en el estado de Jalisco, así como en otras partes de nuestro país. Las lluvias pronosticadas pueden acompañarse, Alberto, con descargas eléctricas y caída de granizo. Decirte también que para el día de hoy, de acuerdo a la previsión del Instituto de Astronomía y Meteorología de la Universidad de Guadalajara, la temperatura máxima prevista para hoy es de 26. Esta la estaremos alcanzando sobre las 2 de la tarde. A lo largo del día va a prevalecer el viento moderado que vendrá del sur, con rachas que podrían llegar hasta los 42 km/h, sobre todo por la noche. Decirte también que la tormenta que cayó el sábado aquí en el área metropolitana de Guadalajara, Alberto, dejó además severas inundaciones, múltiples vehículos varados y afectaciones en viviendas y diferentes municipios de nuestra entidad. Entre las incidencias más graves, los cuerpos de seguridad lograron la extracción, el rescate oportuno de una familia que se encontraba atrapada dentro de su vehículo ante el rápido ascenso del agua. También decirte que las unidades de Protección Civil Estatal y Municipal mantienen activo un operativo de búsqueda en San Pedro Tlaquepaque para localizar a un hombre que fue arrastrado por la corriente durante la fuerte tormenta del sábado. Esto ocurrió cerca del cruce de las calles Tepexpan y Comonfort, en la zona de Santa María Tequepexpan, donde testigos señalaron que el hombre fue sorprendido por el agua y no logró ponerse de pie. Alberto, la información desde Jalisco. Muy buenos días.
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4: Hola, ¿qué tal? Te saludo desde Zacatecas con lo más destacado. 7 adultos y una menor de edad fueron localizados con vida durante la madrugada del sábado en el domo de la comunidad del Durazno en Jerez de García Salinas, confirmó el secretario general de gobierno, Rodrigo Reyes Muguerza. Entre las personas encontradas está Casandra Isabel y su bebé, así como Liliana Elizabeth y Flavio César, quienes habían sido reportados como desaparecidos el pasado 19 de agosto. El funcionario explicó que elementos de la Policía Estatal y la Guardia Nacional desplegaron un operativo tras recibir reportes sobre vehículos sospechosos en la zona. Las 8 personas recibieron atención médica y fueron trasladadas a la Fiscalía General de Justicia del Estado, donde se determinará su situación. En relación al tema, la Fiscalía General de Justicia del Estado cumplimentó una orden de aprehensión contra Liliana N., alias La China, por su probable participación en el delito de trata de personas en su modalidad de trabajos forzados. La mujer fue localizada el sábado junto con otras 7 personas en el domo de la comunidad del Durazno en Jerez de García Salinas. De acuerdo con la Fiscalía, durante las investigaciones se localizaron en su domicilio cartuchos de uso exclusivo de las Fuerzas Armadas, documentos y anotaciones presuntamente relacionados con un grupo delictivo. Además, 2 de las personas localizadas señalaron a Liliana de haberlas obligado, mediante amenazas, a realizar trabajos forzados. En más información, Dos adolescentes de 14 y 15 años reportados como desaparecidos desde el pasado 15 de julio en Jalisco, fueron localizados este jueves en Mazatlán, Sinaloa, en buenas condiciones de salud. Se trata de Dominic Gabriel, de 15 años, quien desapareció en Tlajomulco, y Jeremy Alejandro, de 14, visto por última vez en Tonalá. La Fiscalía de Jalisco informó que su localización fue posible mediante acciones de búsqueda de colectivos y de la Vicefiscalía de Personas Desaparecidas en coordinación con autoridades de Zacatecas y Sinaloa. Los jóvenes fueron ubicados por elementos de la Guardia Nacional y permanecen bajo resguardo de las autoridades mientras se realizan las diligencias para esclarecer las circunstancias de su desaparición. Hasta aquí la información desde el estado de Zacatecas. Le invito a que continúe en Informativo NTR.
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1: Le agradezco muchísimo a Teresa Gutiérrez, ella es directora de monitoreo de indicadores educativos en México. Y Teresa, hemos estado hablando contigo, te hemos querido hablar contigo porque pues estamos a punto de regresar a clases, la escuela básica, niñas, niños y adolescentes, y hay retos importantes para la educación en nuestro país. Hay una consulta para utilizar teléfonos y tabletas electrónicas, pero creo que se desvirtúa mucho este uso. Puede ser integrado a la educación porque es una forma de un instrumento para que aprendan, pero parece que hoy estamos en una educación que no se está moviendo ni un centímetro pese a pues al retraso que puede tener. Primero, Teresa, ¿qué idea tienes del regreso de los niñas, niños y adolescentes a la escuela y qué educación tenemos en nuestro país?
2: Pues sí, mira, muchas gracias por el espacio para hablarte sobre este tema tan importante. La verdad es que nosotros nos damos a la tarea de seguir todos los indicadores educativos. Lamentablemente, desde hace ya 6 años que no contamos con indicadores educativos que nos den cuenta de cómo están los aprendizajes de las niñas y de los niños. No sabemos realmente si están avanzando en comprensión lectora, si están avanzando en matemáticas, si están avanzando en el aprendizaje de ciencias, porque dejamos de medir. México fue un país que decidió, en lugar de medirse y saber en qué podía mejorar, decidió dejar de hacerlo. Desde que desapareció la prueba Planea, después tuvimos una prueba diagnóstica que se aplicaba justamente al inicio del ciclo escolar, como lo estaremos viendo ahora. Ahora, se están aplicando, o se van a aplicar más bien, unos ejercicios integradores que son para dar un diagnóstico de cómo llegan los niños y las niñas después de vacaciones. Porque hay evidencia internacional que demuestra que después de un periodo vacacional largo o de las pausas de verano en este caso, pues los niños vienen de haber perdido ciertos aprendizajes, ¿no? Entonces ahí hay que hacer estas aplicaciones para saber cómo podemos afinar la estrategia, si hay algunos alumnos que necesiten atención más específica. Y bueno, esto esperamos que pase. Lamentablemente, ¿qué pasa? La información y los resultados de estos ejercicios integradores que aplica cada Secretaría de Educación en los estados no se hacen públicos. Son prácticamente 1 o 2 estados los que lo publican y nos quedamos sin saber cómo están realmente los resultados y los indicadores de aprendizaje en nuestro país.
1: La educación en México ha tenido retroceso siempre, ¿no? Creo que no ha sido de la educación pionera en el mundo, pero a raíz de la pandemia no hubo una reorganización de la educación y lo que vemos pues son conflictos con maestros disidentes, dinero destinado para nóminas, pero no vemos un avance de la educación. ¿En qué momento estamos, en qué situación estamos en México? ¿Qué tantos años de retraso tenemos en la educación para, pues también que los padres de familia puedan apoyar en las casas con, pues mayor educación que también se hace en las casas, ¿no?
2: Realmente estamos hablando de que todo lo que se perdió durante la pandemia al estar fuera de las aulas, que fue prácticamente 1 año y medio, es el retraso que seguimos cargando en los temas educativos, en el aprendizaje, porque no se pudo aprender correctamente durante esta etapa. ¿Qué pasa? Que en México nunca hubo un programa de recuperación de aprendizajes, algunas entidades aplicaron algunos, pero ya no se les dio seguimiento, y realmente nunca destinamos ni un solo peso del presupuesto para recuperar el aprendizaje que se perdió durante la pandemia. Hace poco lo vimos, tampoco se desarrolló una estrategia integral para poder hacer seguimiento de las clases a distancia, no hemos desarrollado los materiales digitales para la nueva escuela mexicana. Entonces, en el caso de que tuviéramos que volver a cerrar las aulas por alguna cuestión, pues realmente no estamos preparados para que esto suceda. ¿Qué tenemos? Tenemos la buena noticia de que vamos a tener los resultados de PISA en prácticamente 2 semanas. El día 8 de septiembre se presentan y ahí vamos a tener por lo menos una medida de cómo las niñas y los niños de 15 años o los jóvenes de 15 años están aplicando lo que aprendieron a lo largo de toda su trayectoria escolar en resolver situaciones de la vida diaria. No todo es terriblemente malo, pero sí podemos hablar de que nunca tuvimos una estrategia real de recuperación de aprendizajes durante la pandemia y vamos a seguir cargando con eso. Realmente esta generación que se evaluó pues fue la generación que estaba en primaria con cuando se interrumpieran las clases por la pandemia, y vamos a ver cómo sale, ¿no? Porque, como lo sabemos, PISA no mide aprendizajes curriculares, mide las capacidades de las y los niños de aplicar lo que saben en resolver situaciones cotidianas.
1: Y en ese aspecto, Teresa, creo que es fundamental poner el dedo en la llaga para poder hablar sobre materias como matemáticas, como ciencias, en donde lamentablemente estamos perdiendo mucho, ¿no? No es un país que se esté caracterizando por fomentar entre sus nuevas generaciones estas disciplinas, y quizá más adelante, cuando lleguen a trabajar, cuando lleguen al sistema de trabajo de nuestro país, pues podamos carecer de ese tipo de asuntos, ¿no?
2: Sí, al final estamos viendo una desconexión entre lo que los jóvenes aprenden, sobre todo en los últimos años en el bachillerato, en la educación media superior, contra lo que requieren las empresas. En esta etapa deberíamos estarles dando ya formación directamente relacionada con algo que les permita después integrarse al mercado de trabajo, o darles herramientas que les permitan incorporarse después a una licenciatura. Estamos viendo fallas en este nivel educativo, es en el nivel en el que vemos mayores niveles de abandono, y seguramente pues tendremos que hacer una realineación entre lo que el mercado laboral demanda contra lo que se está aprendiendo en estos años.
1: Teresa, además del regreso a clases en los próximos días, también regresarán los legisladores al periodo ordinario. ¿Qué propuestas podría hacer Mexicanos Primero y todo el sector educativo de organizaciones sociales para que se mejore la educación? Porque a veces nos ponemos a pensar, ¿no? De, ay, es que es un trabajal enorme, es un sector muy grande, pero algo se puede hacer para ir mejorando o renivelando la nave, ¿no?
2: Pues justamente regresan los legisladores y regresa la Cámara de Diputados, y más o menos también la siguiente semana, en las siguientes 2 o 3 semanas, se tiene que mandar la propuesta de presupuesto de egresos en la Federación, es decir, qué se va a gastar, en qué se va a gastar durante el año 2027. Esperamos que se tome de nuevo en serio la inversión en el sistema educativo. Sabemos que estamos quedándonos muy lejos de las cifras que recomienda la UNESCO, que es destinar hasta un 8% del Producto Interno Bruto a los temas educativos. En México, dependiendo de la fuente, estamos destinando solamente el 4% o el 5%. Con esto no estamos cubriendo todo lo que el sistema educativo necesita. No estamos atendiendo cuestiones de aprendizaje, no estamos haciendo evaluaciones, estamos atendiendo de manera muy precaria todos los temas de infraestructura, porque los estamos atendiendo solamente a través del programa de la escuela es nuestra, y pues prácticamente todo se nos está yendo a sueldos y salarios o a los programas de becas, que como tú sabes son programas que no tienen una corresponsabilidad. Los jóvenes y los niños que la reciben no están obligados a mantener un promedio, a asistir a la escuela, y bueno, estamos ya entrando a la etapa en la que todas estas becas serán universales para todas las niñas y los niños inscritos en escuelas públicas. Ya serán, se les destinará este apoyo de la beca. Entonces, bueno, aquí creo que lo que vamos a ver en este presupuesto pues es más de eso. El llamado que nosotros desde Mexicanos Primero hacemos siempre es repensar el presupuesto, pensar en una nueva ingeniería presupuestal que nos permita no solamente cubrir esto, sino que garantizar algunas cuestiones básicas, como es el acceso a una infraestructura escolar digna.
1: Aprovechando tu presencia en el noticiero, Teresa Gutiérrez, directora de Monitoreo de Indicadores Educativos de Mexicanos Primero, hay una consulta a los maestros sobre el uso de los teléfonos celulares y de las tabletas, pensando que el teléfono celular lo llevan los niños no porque quieran, muchas veces es el contacto con los padres cuando salen de la escuela para monitorearlos, entonces prohibirles que lleven el teléfono pues es casi imposible. Además de que sí existe una adicción de niños y niñas y adolescentes al teléfono celular. ¿Cuál será la recomendación de Mexicanos Primero? ¿Realmente prohibirlos, ponerlos bajo un cajón con llave, o realmente poderlos utilizar y adecuarlos a los sistemas educativos?
2: Nosotros estamos pensando más en una regulación que en una prohibición, y nosotros lanzamos hace un par de semanas varias propuestas que están encaminadas a que en este debate se busque fortalecer la formación y el acompañamiento docente para una cultura digital, que los docentes también aprendan a utilizar las herramientas, a utilizar inteligencia artificial, a que tengan más acceso a estos dispositivos para fines pedagógicos. Hemos buscado también que se fortalezca el liderazgo escolar y la convivencia, eso es, que cada comunidad tenga la libertad de saber saber cómo se va a hacer el uso de los dispositivos digitales, el acompañamiento a las familias para impulsar una cultura digital, porque no podemos darle la espalda a esto. Queremos formar ciudadanos digitales y no simplemente prohibir el uso de estas tecnologías, y sobre todo que el uso de estas herramientas sirvan para reducir las desigualdades y no las amplíen. Que dejar fuera a algunos estudiantes de esto no implique que van a tener desventajas contra los que sí tienen acceso.
1: Sí, es fundamental que no se satanice, porque se hace desde la mañanera como si eso fuera algo muy malo, que si lo erradicamos del sistema educativo mexicano, con nuestro principal socio, que es en los Estados Unidos, en donde hay un boom de tecnología, pues estaríamos completamente fuera. Entonces tendríamos que pensar eso también, y los maestros, es más, los maestros estarse haciéndose más tecnológicos con estas herramientas que hoy permiten la inteligencia artificial tener mejores instrumentos de educación, ¿no?
2: Así es. En Estados Unidos, de hecho, hay regulaciones estatales. En muchos de los estados está prácticamente prohibido ingresar a las escuelas con dispositivos digitales. Pero estamos hablando, ¿no?, de esto, de regular más que de prohibir. Y eso, esperamos que en nuestro país se tomen decisiones basadas en evidencia y que todo este proceso de consulta sirva para tener una buena respuesta a esta situación.
1: Muy bien, Teresa Gutiérrez, directora de Monitoreo de Indicadores Educativos de Mexicanos Primero, te agradecemos como siempre tu amabilidad para platicar con nosotros.
2: Muchísimas gracias, Alberto.
1: Gracias, vamos a un corte y regresamos con más.
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2: Y ahora pasamos con el primer tiempo de todos los deportes y Óscar Orozco. Adelante, Óscar, te escuchamos. Muy buenos días.
3: Buenos días, Beto, ¿cómo estás? Un gusto saludarte a ti y a todo el auditorio de Informativo NTR. Vamos con la información deportiva más importante de este lunes. Una jornada más de la Liga MX se llevó a cabo este fin de semana del torneo Apertura 2026. El fútbol mexicano ya está tomando forma. Ya algunos equipos se están despegando y definiendo como protagonistas. Otros aún no despegan y están a punto de inclusive pues de verse en problemas ya de clasificación cuando aún han transcurrido 5 fechas. Y es que son 3 equipos los que no han ganado, 5 fechas y 3 equipos que no conocen la victoria. Se trata de San Luis, que con 3 empates sigue en el antepenúltimo lugar, solamente 3 unidades, y los peores equipos, Santos y Juárez, que a pesar de hacer movimientos, adecuaciones, no logran ganar. Los 2 peores equipos, Santos y Bravos de Juárez. 0 puntos, 5 derrotas, y bueno, pues están viviendo una pesadilla, un torneo de pesadillas, sobre todo del lado de los de la comarca, que pues Grupo Orlegui se deshizo de Atlas para darle prioridad precisamente a su hijo consentido, a Santos, y el cuadro de Renato Paiva no camina, y esto pues ha provocado ya que la afición esté enardecida, molesta por esta situación, y bueno, busca culpables. En este caso, Grupo Orlegui no ha podido con el cuadro de Santos, que en los últimos torneos vaya que ha sufrido. Y bueno, recordar que Grupo Orlegui, precisamente don Alejandro Iraragorri, fue de los principales precursores de que desapareciera el descenso. Ahora vemos por qué, ya que su equipo, en caso de que existiera esta instancia, la cual ya sabemos no existe, quedó eliminada para los próximos torneos, pues ahora entendemos por qué don Alejandro estaba a favor de que desapareciera, ya que su equipo se vería involucrado torneo tras torneo en este tema del descenso, por lo magro y la pobre plantilla que tiene. Así Santos, pues sumido en la mediocridad, no tiene problemas, no va a descender, y así se la puede llevar torneo tras torneo, pese a que la afición está ya bastante molesta con la mala actuación del equipo. Y bien, pues la jornada número 5 arrancó el pasado viernes con un Tigres enfrentando al Atlante, Tigres de Víctor Manuel Bucetich. Así es, aunque usted no lo crea y resulta extraño, o resultó extraño verlo en la banca de Tigres cuando fue una leyenda del Monterrey, campeón, multicampeón con la cuadra de Rayados, y ahora en la tienda de enfrente dirigiendo. Increíble. Y bueno, pues Bucetich le dio ese orden que necesitaba Tigres, y ante un Atlante que pues también demasiado respeto fue el que mostró Atlante hacia Tigres, que venía de no ganar, y bueno, pues ahí le dio una ayudadita con la postura un tanto medrosa del cuadro de los Potros, aunada a una expulsión en la primera mitad de Calzadilla, se equivoca jugador de los Potros. Esto le ayudó a Tigres, pero fue hasta el minuto 80-79 cuando Rodrigo Aguirre, quien estaba siendo abucheado por la afición felina, marcó al 79 el primer gol, y ya al 90 cerró la cuenta Juan Bruneta, en un partido en el que sí estuvo cargado por parte de los Tigres, fue el mejor equipo y parecía que Atlante se llevaba el botín de un punto, pero bueno, Tigres ya respira, Víctor Manuel Bucetich también con este doble puesto de vicepresidente deportivo y de timonel, pues ya los Tigres obtienen su primera victoria en la jornada 5, y bueno, veremos si ya despierta este equipo felino que inició el torneo bastante adormilado, bastante aletargado. Y ahí están los Tigres 2-0, gran triunfo, oxígeno puro para el cuadro felino en este Apertura 2026. Y León, el equipo de la Fiera, que es uno de las sorpresas en la Leagues Cup al aparecer en los cuartos de final, se enfrentó a Monterrey, que venía muy alzadito el cuadro de Rayados ganando, y bueno, pues ahora se topó a León, y el León le puso realmente una zancarilla, un descalabro doloroso para Rayados. 2-0 gana el cuadro Esmeralda. Buena actuación, Jordi Cortizo al 24 y Daniel Arcila al 79 de penalti. A pesar de que el equipo Esmeralda sufrió la expulsión de Johan Romaña, el colombiano, el central, pues Monterrey no pudo superar este escollo. 2-0, dolorosa derrota de Rayados. Por ahí le movió a sus piezas Matías Almeida, pero fue incapaz de perforar el arco Esmeralda, el cuadro de las panzas verdes, y así León obtiene un triunfo valiosísimo y está despertando León. La fiera está sacando las garras en el torneo, ya reaccionó. Y el América enfrentó a Juárez el pasado viernes también en un buen partido allá en la ciudad fronteriza, y América pues hizo cumplir los pronósticos, doblete de Henry Martin, lo cual eso ya es una enorme noticia. El delantero que le ha costado recuperar su nivel, pues marcó un buen gol al 38 y luego ya de penalti el 53. América 2, Juárez 1, sigue sin ganar Juárez, ya lo habíamos mencionado, uno de los dos equipos que llevan 5 derrotas en 5 partidos. Juárez está viviendo una pesadilla, y por ahí estaba el rumor de que la franquicia sería vendida. Doña Alejandra de la Vega dijo no hay ninguna opción de que alguien compre Juárez, no está en venta para empezar. Entonces, inclusive se habla de algunas por ahí algunas situaciones de inversiones del lado del equipo de la frontera, de los Bravos, que bueno, pues no fueron tan bravos el viernes en América, sin hacer un partido brillante, espectacular o avasallante. Hizo lo necesario, 2 goles, 2-1 gana el equipo del América y se mantiene como superlíder las Águilas del América, que han aprovechado un calendario bastante asequible con rivales de mediana categoría. Pues América no tiene la culpa y está sumando puntos, está ya consiguiendo 13 unidades y está invicto. El único equipo invicto ya que permanece es el equipo del América, así es. Y Toluca sufriendo, el equipo de los Diablos en Querétaro se enfrentó a los Gallos, que estuvieron a punto de cantar en casa. Sin embargo, un gol de Federico Viñas de penalti al minuto 90 le da un triunfo también valiosísimo a los Diablos Rojos, valiosísimo, porque no están brillando como nos tenía acostumbrados el equipo de Antonio Mohamed. Sin embargo, saca los resultados, un partido muy cerrado. Querétaro estuvo a punto de llevarse un puntito sobre los Diablos, pero pues no le alcanzó. Toluca sigue sumando, tercer lugar de la tabla general, gran triunfo de los Diablos Rojos. Y el día sábado las Chivas se enfrentaban al sorprendente Tijuana allá en el estadio Akron. Por cierto, este partido se pospuso 2 horas, programado a las 5:07 de la tarde. Una lluvia realmente impresionante que azotó a la zona del Bajío, allí en donde está ubicado el estadio Akron. Incesante lluvia y tormenta eléctrica, la cancha era una alberca. Sin embargo, presumió una vez más este escenario mundialista que el drenaje que le invirtieron a este escenario es realmente de primer mundo. En una hora la cancha ya estaba en condiciones para jugar. En otras épocas esto hubiera sido imposible, el partido se hubiera tenido que reanudar hasta un día después, el domingo, pero la cancha respondió, el drenaje, y estuvo todo listo 2 horas después. Hay que recordar, 2 horas después, en la que era una alberca el Akron, se disputó el partido y la cancha lució en perfectas condiciones para disputar el partido de fútbol. Y las Chivas respondieron, retoman ya el buen nivel, el buen fútbol, ante un Tijuana que salió a especular y fue humillado 5-2. El partido iba 5-0 favorable a las Chivas, que al final pues se desconcentraron un poco, hubo movimientos, cambios, y Tijuana aprovechó para Elías Manuel marcar doblete, insuficiente para alcanzar, ya el marcador estaba muy pesado para los de Tijuana. 5-2, 2 goles de Ricardo Marín, que hizo olvidar a la hormiga González. Definitivamente no se extraña al goleador ahora del Olympiacos, que ya por cierto por ahí posó con algunas imágenes en su nueva casa ya en Grecia, en el Pireo, con el Olympiacos. Y bueno, pues Ricardo Marín se echó a la afición a la bolsa. No se extraña a la hormiga, teniendo estas actuaciones Marín pues hará que pronto se olvide. 5-2 gana Chivas, retoma el buen fútbol, funcionamiento, ese despliegue ofensivo, 2 jugadores a destacar, Hugo Camberos y Santi Sandoval le han venido a inyectar esa frescura al ataque rojiblanco. Y bueno, los refuerzos aún sin responder, Jordan Carrillo y Kevin Castañeda, quienes tuvieron minutos, pero poco se les vio. El Piojo Alvarado sigue siendo un elemento desequilibrante, y hasta Diego Campillo, el central por derecha, marcó un gran gol que cerró la cuenta favorable a las Chivas. 5-2, goliza de los de Milito al Tijuana de Sebastián Abreu, que pierde el invicto. Y de qué manera, fue realmente vapuleado por las Chivas, y el Guadalajara tapa bocas, respira y dice: aquí estoy ya como contendiente, 2 triunfos consecutivos del rebaño, y así enfrentará lo que resta. El Atlas ya es una realidad, ya no es obra de la casualidad. Derrotó, así es, a la desvielada máquina de la Cruz Azul, que sigue, parece, sufriendo de la campeonitis aguda tiene Cruz Azul. Ahora sí podemos confirmarlo, esta crisis. 2 derrotas consecutivas de la máquina, 3 derrotas, perdón, con la del sábado ante Atlas. Mal desdibujado el equipo celeste. Joel Wiki parece que ya perdió el toque con el cuadro cementero. Atlas, sin hacer mucho alarde, sin hacer un partido avasallante también, marca los goles en momentos precisos. Saldívar y Florian Monzón, quien marca al argentino una vez más, refuerzo de los rojinegros. Y un Cruz Azul que deambula en la presión. Tuvo chances, sufrió Atlas, si bien es cierto, al final, pero realmente Cruz Azul no es ese equipo que obtuvo el título hace algunos meses, algunas semanas, no lo es, y vuelve a perder. Ya es una crisis la de los cementeros, 3 derrotas consecutivas, sin duda que ya esto ya es una realidad, y Atlas ahí en el segundo lugar, pegadito de las Águilas del América, con 4 triunfos y una sola derrota. Qué torneo del Atlas. Y Hernán Crespo, feliz de la vida con estos resultados de su equipo de los rojinegros. El día de ayer, San Luis y Pachuca, en partidos realmente muy malitos, San Luis y Pachuca dividieron puntos 1-1. Pachuca rescató un puntito por ahí ya de último minuto. Por cierto, el portero Carlos Moreno se fue al final a ver si por ahí metió un gol, y lo hizo. Y así que el arquero goleador de Pachuca, Carlos Moreno, le da el empate al equipo de los Tuzos sobre San Luis, 1-1. San Luis sigue también sin ganar, un empatito más a su cuenta, y Pachuca, que empezó muy bien, pues ahora rescató un puntito, y el próximo sábado le toca enfrentar a las Chivas allá en la Bella Airosa, un partido difícil para los de Benjamín Mora. También el equipo de Pumas también no camina. El cuadro de Esteban Solari empató un gol contra Necaxa. Necaxa se fue al frente en el marcador al 76, y al 88 tuvo que llegar Luciano Herrera para rescatar un empate que parecía perdido para los universitarios. Mal resultado de Pumas, que sigue por ahí teniendo algunos problemas. En la tabla general, los 8 primeros lugares, está América, segundo Atlas, tercero Toluca, cuarto las Chivas, 5 Puebla, sexto Tijuana, Monterrey está en séptimo y León en 8º lugar. Ahí están las posiciones. Por cierto, Puebla le ganó a Santos 3-2. Qué buen torneo de Puebla, ya lleva 3 triunfos, 10 unidades ahí, pegadito de Toluca y de las Chivas. Qué buen torneo del equipo poblano, bueno, al menos en estas primeras 5 fechas. Hasta aquí la información de momento deportivo más importante de este lunes. Le deseo a la gente que tenga un excelente día, cuídese mucho, y le invito a que siga con nosotros en el noticiero, porque más información, no le cambie.
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8: Y le agradezco muchísimo a Roberto Carlos López, él es secretario general de la Confederación Nacional Campesina, exdiputado federal y local allá en Michoacán. Y don Roberto, lo hemos buscado porque estamos preocupados de la situación que está aconteciendo en el estado de Michoacán. Dos hechos violentos que lamentablemente podrían estar afectando primero a las familias michoacanas, pero también al sector agrícola. La Embajada de Estados Unidos hace unos días detuvo la labor de los inspectores, se atrasó la exportación de aguacates y recientemente narcobloqueos por un operativo para detener a integrantes del cártel Jalisco Nueva Generación. ¿Qué situación se vive en Michoacán y sobre todo, pues cuál es el sentir de los campesinos allá en el estado de Michoacán ante estos hechos violentos en esa entidad? Lo saludo con gusto, Roberto.
9: Gracias por la oportunidad. Le comparto que precisamente en la región donde suceden estos acontecimientos es una región que hace ya alrededor de 3 lustros, 15 años, hemos padecido, mis compañeros campesinos han padecido este flagelo del crimen organizado, y en los acontecimientos de ayer ponen en evidencia la falta de atención del Estado mexicano.
8: Y sobre todo la seguridad, don Roberto, porque pareciera que en Michoacán no han cambiado las cosas. Hemos acá informado aquí en los diversos noticieros el envío de cientos y cientos de elementos de tropas federales que debería de estar extremadamente blindado ya con este plan Michoacán que tiene pues más o menos 2 años, y pareciera que las cosas no están ahí. ¿Qué se necesita en la estrategia de seguridad para garantizar tranquilidad tanto a productores campesinos como a sociedad michoacana?
9: Pues debe de ir en una atención multidimensional, le comparto a usted. Precisamente hace alrededor de 7 años hubo un asesinato de un militar que estaba esquivando un bloqueo carretero. Precisamente es donde suceden los acontecimientos de ayer. Quiere decir que hace tiempo las autoridades deben de saber que ese es un foco rojo. En el caso del sector agropecuario, esa región es donde comienza, por decir un ejemplo, la producción de la fresa, que hace alrededor de 40 años se convierte en un producto, en un cultivo de producción intensiva, y ha venido acompañada de esta circunstancia adversa. Esa región hoy es liderea la producción en berries, ya no solo la fresa, en todas las frutillas, y todas son de producto de exportación. Si eso nos permite, es el segundo ingreso per cápita en Michoacán más importante después del aguacate, si eso es una palanca para promover el desarrollo, las autoridades poco han hecho para acompañar y garantizar la seguridad. ¿Qué debe de hacerse? Bueno, en primera instancia, yo sugiero, hemos estado señalando de manera reiterada, debe de haber programas de acompañamiento para que haya oportunidades para los jóvenes, que los jóvenes tengan oportunidades de desarrollo y de crecimiento económico. A la par de ello, debe de haber acciones del gobierno para acompañar en el desarrollo social, en el desarrollo comunitario. Y como tercera herramienta, que es a la que más anuncian con bombo y platillo, que por cierto, es evidente que han estado vinculados las autoridades de los últimos años, es el combate al crimen organizado con armas. Según nosotros, en la perspectiva de la CNC, es más con acompañamiento de desarrollo económico y social que con acción de armas.
8: Don Roberto, recientemente la Coparmex presentó un informe a nivel nacional sobre el incremento del delito de extorsión, principalmente a empresas, a empresarios, pero no se habla mucho de la extorsión también de la amenaza a pequeños productores campesinos. ¿Cómo está este nivel? ¿Ustedes también a nivel
10: pues de campesinos también están padeciendo este mismo delito de extorsión, que lamentablemente trae consigo amenazas, ataques, incendios y mucho más violencia que puede, pues lamentablemente cortar la carrera de los campesinos.
9: Sí, sí, hay compañeros que nos han compartido esa práctica de señalamiento hacia algunos grupos criminales donde son extorsionados o les molestan en su huerta, en su parcela, o en su defecto también les afectan ya con la producción de su producto. Pone en riesgo su estabilidad porque amenazan con el daño en la estabilidad de su familia. Y desde luego que en Michoacán y como en otras partes del país hemos señalado, ha sido a todas luces señalado el problema que padecen los limoneros allá en Tierra Caliente. Eso es de verdad un caso atípico, de verdad complejo, porque pareciera que agarran a una cabeza, pero surgen muchas más porque no hay una estrategia definida, solo con las armas, sin ofrecer herramientas de desarrollo, repito, a los jóvenes. Evidentemente los jóvenes quedan a merced de la tentación del pago y de la camioneta para poder andar a gusto y no damos una oportunidad verdadera para el desarrollo comunitario.
10: Sí, lamentablemente el campo sigue siendo todavía un sector muy descuidado, no obstante que de ahí comemos, de ahí vivimos, es un sector muy descuidado, la pobreza, la marginación de muchas comunidades, la falta de agua, la falta de maquinaria, la falta de granos sigue afectando mucho. Sigue siendo el campo, lamentablemente, don Roberto, un campo fértil para pues que salgan de ahí integrantes del crimen organizado, porque a veces los estigmatizan de una manera muy negativa, ¿no? Diciendo, es que como no tiene que trabajar, no tiene ingreso, pues se van del crimen organizado, cosa que está comprobado que no es cierto. Muchos de ellos son secuestros, muchos de ellos son amenazas, pero sigue siendo el campo un sector olvidado por parte del gobierno.
9: Yo creo que ahora está más olvidado. Evidentemente, en el pasado inmediato no estábamos bien, pero en la ausencia de los programas, desaparecieron 48 programas que incentivaban la productividad, y a pesar de ello, ahí hago un ancla, si me permite una pausa, el subsector económico que sigue creciendo, aunque sea poco, es el sector agroalimentario. ¿Qué quiere decir? Que nos da una oportunidad importante para que siga siendo palanca en el desarrollo de nuestro país. Pero a pesar de ello, a pesar de que sigue manteniendo un crecimiento, el gobierno no le da apoyo, no le da cauce para que incremente su productividad. El caso de Michoacán, por ejemplo, el sector agroalimentario representa el 32% del Producto Interno Bruto. Es decir, por autonomía, el sector agroalimentario es la auténtica palanca del desarrollo de Michoacán. Pero así podríamos ir señalado en otros casos. Cito el ejemplo en el Estado de México, en la zona sur, que se practica la ganadería de manera intensiva, el cobro de piso, pero allá en esa región de manera exponencial en todos los rubros de la actividad económica, hasta las tiendas, todo el mundo. En el caso de Michoacán, solo algunos sectores de la producción, pero pues así como vamos, Michoacán va a quedar de verdad en un escenario muy adverso porque la sociedad todavía tiene confianza en el Estado mexicano y el Estado mexicano no le ha correspondido.
10: Precisamente viene ya el análisis del presupuesto de egresos de la Federación, cómo va a gastar el gobierno, y de pronto vemos que son miles de millones de pesos para los partidos políticos, que qué bien, pues tienen que hacer sus campañas, pero contrasta con el presupuesto para los campesinos, ¿no? A veces nos dicen, es que para el campo hay tantos miles y miles de millones de pesos, pero no llegan realmente para que tener las condiciones mínimas para poder producir. ¿Cuál será el llamado para que los legisladores puedan realmente destinar los recursos necesarios al campo mexicano?
9: Yo invitaría, la CNC tiene a sus representantes en la Cámara de Diputados, y yo invitaría a que concilien, que construyan un presupuesto que para tomar esa determinación no solo escuchen la instrucción política de su partido, que valoren la pertinencia de sus representados, porque le gusta que de los 300 diputados de mayoría, cuando menos 220 sean con un territorio eminentemente rural, si le corresponden a sus electores, bien podrían tomar la determinación de equilibrar un poco el gasto que el gobierno realizará para la distribución que fuera más equitativa y que se recuperaran programas para eliminar el escenario este adverso que comentamos. Solo comparto, solo hay un programa, solo uno, que es de semillas y que alcanza solamente al 12-13% de la población rural y que no detona la producción agrícola, solo es para la subsistencia. Si el Estado mexicano no ve la posibilidad de apalancar verdaderamente la producción, quiere construir entonces a una sociedad empobrecida con el autosustento mal desarrollado para que dependa del gobierno y poder así seguirlos cooptando para otros propósitos.
10: Hablar de recursos para el campo, pues que quizá a veces los políticos están cegados y de pronto dicen, es que hay tantas cosas que faltan en el campo, que ¿dónde le invertimos? ¿Dónde ven ustedes en la Confederación Nacional Campesina que debe de empezar el gobierno para inyectar recursos y que de ahí crezca verdaderamente un campo productivo? Porque podríamos decir, bueno, se puede dar subsidios a las semillas, se puede dar maquinaria, se puede dar agua, se puede dar muchas otras cosas, pero ¿dónde realmente tendría que comenzar el gobierno para que efectivamente pueda crecer el campo?
9: El reto está del gobierno del Estado mexicano en que los productores de más bajos recursos cambien su escenario, y hay tres segmentos en la producción: los de autoconsumo, los de desarrollo y los consolidados. Los dos primeros rubros son a los que el Estado mexicano debía de atender. Los terceros ya están en un escenario diferente, ya no necesitan de la autoridad, y muestra es que ellos siguen creciendo, ya lo dijimos, según los índices de desarrollo de nuestro país. El primer segmento, para mitigar esa condición de vulnerabilidad ante tentaciones ilegales, y el segundo segmento, para que detonen su crecimiento, el gobierno debiera de diseñar programas que incentiven la adquisición de paquete tecnológico, el acompañamiento técnico de profesionales del campo, y el tercero es la comercialización. El talón de Aquiles de cualquier productora, en cualquier rubro, es la comercialización. El gobierno debe de destinar recursos y política pública para incentivar este desarrollo y de manera integral eslabonar a unir los eslabones para crear una cadena de valor.
10: Por último, Roberto Carlos López, secretario general de la Confederación Nacional Campesina, ¿cómo les está yendo en esta revisión del Tratado Comercial de Norteamérica? Hemos visto algunos amagos por parte de Estados Unidos para poner aranceles a productos agropecuarios. Bueno, recientemente está la fresa, ¿no?, que está a punto de sufrir un arancel. ¿Ven ustedes que van bien las negociaciones para fortalecer este tratado comercial en materia agropecuaria, o todavía lo ven muy endeble la posición mexicana?
9: Todavía lo vemos endeble porque la posición mexicana está observando otros sectores de la producción en nuestro país. No le está dando prioridad al sector agroalimentario. Y yo creo que en algunos casos, caso particular de las frutillas, los paganos serían los propios consumidores. Es decir, si se establecen esos aranceles, yo le garantizo a usted que no hay un aguacate más sabroso que el que se produce en México, y el consumidor final es quien vendría pagando ese arancel. En el caso del sector agroalimentario, yo creo que podrían construir acuerdos más importantes.

0: de todo lo agrícola en nuestro país y estamos muy lejos, lamentablemente, de eso. Pero por lo pronto, Roberto López, secretario general de la Confederación Nacional Campesina, le agradezco muchísimo que haya estado con nosotros.
1: No, al contrario, le agradezco mucho y yo solo cierro con un dato a propósito de su comentario final. Dice la FAO de las Naciones Unidas que aquel gobierno que tiene que importar hasta el 25%, arriba del 25% de su consumo, está en riesgo su soberanía alimentaria. Eso lo declaró en 2008. En el caso de México, como un dato estadístico, solo en el 2025 importamos 24 millones de toneladas de granos. Y México produjo en el 2025 25 millones de toneladas. De ese tamaño es el riesgo.
0: Nada más, híjole. Y de pronto estamos peleándonos por la soberanía, porque nos dicen alguna declaración y realmente esta es la verdadera soberanía de las naciones. Muchísimas Así gracias, Roberto.
1: Que tenga excelente día.
0: Hasta luego. Vamos a un corte y regresamos con más.
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1: Y yo lo invito a que pueda adquirir, pueda comprar y leer el diario Ovaciones, el diario de casa, este diario que todos los días le lleva la información más importante de lo acontecido en México y en el mundo. Es el diario de casa, el diario de este grupo de comunicaciones que a través de la radio, la televisión y la prensa escrita, pues lo informa todos los días para que usted pueda tener la mejor reflexión de lo que está pasando en México y en el mundo. Durante todo este fin de semana, el diario Ovaciones trajo consigo el seguimiento a lo acontecido allá en el estado de Sinaloa con la segunda licencia que ha presentado Rubén Rocha Moya. El sábado, el domingo temprano, el diario Ovaciones publicó que Rubén Rocha Moya, ante críticas, pidió otra vez licencia. Y sin embargo, hay todavía peticiones de algunos integrantes de la DEA y algunos también agentes de la DEA retenidos, diciendo que lo importante es entregar a Rubén Rocha Moya hacia los Estados Unidos. Rubén Rocha Moya dijo el diario Ovaciones este fin de semana que volvió a solicitar licencia indefinida como gobernador de Sinaloa, menos de 30 horas después de retomar el cargo. La presidenta Claudia Sheinbaum cuestionó que no se le informara su regreso y advirtió que ningún interés personal está por encima de México. La oposición

0: pidió juicio político y desaparición de poderes en Sinaloa, mientras que el exdirector de la DEA de Estados Unidos, Derek Maltz, exigió a la Secretaría de Seguridad y Protección Ciudadana la detención del mandatario con licencia. También trae una nota muy importante sobre pues madres buscadoras allá en el estado de Baja California, y es que en ese estado, que por cierto su gobernadora también está en el ojo del huracán, después de que se dieran a conocer grabaciones en donde habla con supuestos agentes de los Estados Unidos para el regreso de su visa. El diario Ovaciones publicó este fin de semana desapariciones de alto rezago forense en Baja California. En ese estado se reportan más de 5,000 desaparecidos y 13,000 restos sin identificar. Amnistía Internacional alerta por la crisis. Y además, obviamente, todos los resultados del fútbol mexicano. Las Chivas, no, nadie las detiene a las Chivas, 5-2 en contra de Tijuana. El América también ganó y el Cruz Azul, parece que el Cruz Azul se queda muy atrás de lo que había mostrado la temporada pasada. Así es que lo invito a que pueda adquirir el diario Ovaciones, este diario de casa. Y vamos con más información. El próximo 1 de septiembre comenzará ya el periodo ordinario de sesiones en la Cámara de Diputados y en la Cámara de Senadores en el Congreso Federal. Habrá dos prioritarias labores que tendrán que hacer los legisladores. La primera es recibir el presupuesto de egresos, el paquete económico que trae también consigo la ley de ingresos. Habrá más impuestos, se incrementarán los impuestos. Hasta el momento la presidenta Claudia Sheinbaum ha dicho que no pretende crear nuevos impuestos, pero ya sabe que el año pasado se incrementó el precio del refresco, de la comida chatarra, de los cigarros y de las bebidas alcohólicas. Y aunque se buscaba que la sociedad mexicana dejara de consumirlos, pues eso no. Hay gente que fuma y puede invertir una verdadera fortuna en seguir con este vicio, al igual que los que tomamos refrescos o comida chatarra, pues realmente no nos importa cuánto paguemos, aunque a final de mes digamos, pues en qué me lo gasté. Pues bueno, ahí está lo que se decidió el año pasado. Ahora veremos qué viene en el paquete económico. Y la otra labor será la de recibir el informe de 2 años al frente del gobierno federal de la presidenta Claudia Sheinbaum. Por lo pronto, el coordinador de los diputados de Morena, Ricardo Monreal, informó que ya se están haciendo todos los trabajos preparatorios para recibir este periodo ordinario de sesiones el próximo 1 de septiembre. Escuchemos a Ricardo Monreal.
1: Estamos preparando la agenda legislativa para iniciar el 1 de septiembre, el último año de ejercicio legislativo. Se han incrementado algunas probables propuestas de modificación a leyes que aquí se las enumero. Se están acumulando, como es el último año, normalmente hay más presión, más exigencia, y los propios legisladores quieren que salgan sus propuestas o iniciativas que han presentado. Vamos a tener mucho cuidado para priorizar y para que nos alcance el tiempo en este periodo. Recuerden que gran parte de este espacio lo lleva a la discusión del presupuesto y el paquete económico que incluye la ley de ingresos y otras modificaciones a leyes financieras y fiscales. Pero estamos bien y de buenas, y la única manera de sacar adelante esto es con respeto a todos, con respeto a la oposición, con respeto a los adversarios. Hasta ahora hemos logrado armonía en la Cámara. Hasta ahora hemos logrado, salvo sobresaltos espontáneos y sobresaltos que a veces se presentan en conos entre compañeros muy aislados, la Cámara ha funcionado de manera correcta, de manera seria y sobre todo con respeto. Yo prefiero la conciliación, soy un hombre que no odia, a pesar de que tengo muchos años en este ejercicio. No tengo ni alberga mi corazón ningún odio contra nadie. Tengo la capacidad de sentarme con todos los partidos, de lograr acuerdos y de respetarlos. Quizá por eso trabaje y camine en armonía la Cámara de Diputados.
0: Y así veremos, porque llega calientito el periodo ordinario de sesiones de esta nueva legislatura, que será, por cierto, el último año legislativo, porque habrá elecciones en 2027 y muchos de los diputados, diputados que conocemos, muchos de ellos pues estarán buscando la reelección, será la última vez que puedan optar por una reelección. Ya lo veremos, pero por lo pronto estaremos atentos durante toda esta semana. Habrá mucha información respecto al Congreso de la Unión. Y ahora nos vamos con NTR Guadalajara, con mi compañera Nivia Cervantes. Adelante, Nivia, te escuchamos. Muy buenos días nuevamente.
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3: Alberto, de nueva cuenta, muy buenos días desde Jalisco. Para compartirte información, integrantes del colectivo de búsqueda Hasta Encontrarlos México, junto con un periodista local aquí de Jalisco, denunciaron el hallazgo de un inmueble en Tlajomulco de Zúñiga que presuntamente funcionaba como casa de seguridad o centro de adiestramiento para grupos delictivos. El colectivo emitió este fin de semana un comunicado en el que destaca que la ubicación del punto se logró durante las labores de rastreo en campo desarrolladas en la comunidad del Tecolote en Tlajomulco de Zúñiga, donde documentaron, Alberto, la presencia de diferentes indicios, entre las que hay múltiples pares de calzado, indumentaria con huellas de fuego, presuntas manchas hemáticas, cartuchos útiles y percutidos. También encontraron artefactos metálicos conocidos como ponchallantas, cuya fabricación se presume realizaban en el mismo sitio. Los buscadores identificaron contenedores metálicos, Alberto, adaptados para funcionar como incineradores clandestinos. Ante la gravedad de los hallazgos, el grupo dio aviso a las autoridades para resguardar el perímetro. En el comunicado también se señala que, una vez más, son ellos los testigos del horror que rodea la desaparición de personas y que, en su búsqueda de este sábado 22 de agosto, localizaron una finca con múltiples indicios al interior. Dicen, no podemos definir si operaba como campo de adiestramiento o casa de seguridad, pero, como te decía, en el interior había tenis, ropa quemada, sangre, ponchallantas, tambos acondicionados como incineradores clandestinos y cartuchos percutidos, entre otras cosas. El lugar está en la comunidad del Tecolot, del Tlajomulco de Zúñiga, y bueno, ellos se preguntan, cuántas personas más pudieron haber pasado por ese lugar. Este sitio ha quedado custodiado por corporaciones de seguridad en espera de que en las próximas horas las autoridades competentes obtengan ya la orden de cateo correspondiente para ingresar legalmente a ese sitio. Alberto, la información desde Jalisco. Muy buenos días.
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4: Hola, ¿qué tal? Te saludo desde Zacatecas con lo más destacado. El Grupo de Búsqueda Independiente Las Escarabajos, en coordinación con la Célula de Búsqueda e Investigación en Desaparición Forzada de Baja California, localizó los restos de 4 personas, al parecer 3 hombres y una mujer, en 2 fosas dobles de la localidad La Cañada, en el municipio de Jerez. Durante la búsqueda también fueron encontradas prendas de vestir y objetos personales, entre ellos unos tenis, un zapato y un anillo de plata con el nombre de Jesús y una cruz. La Guardia Nacional y la Fiscalía General de Justicia del Estado acudieron al sitio para realizar las diligencias correspondientes. Y ante las condiciones de inseguridad que enfrentan los colectivos de búsqueda en Zacatecas, Juan Gonzalo Moreno Márquez, representante de la Célula de Búsqueda e Investigación de Personas Desaparecidas de Baja California, propuso establecer un pacto de no agresión con autoridades y grupos delictivos. Explicó que el objetivo es garantizar que las madres buscadoras puedan realizar su labor sin amenazas, ataques o actos de intimidación. Moreno Márquez señaló que las personas buscadoras deben ser reconocidas como grupos de derechos humanos que realizan una labor humanitaria y no como oposición política. La propuesta surge de experiencias de violencia que han enfrentado colectivos en distintas regiones del país. Y en información relacionada, el colectivo Siguiendo tu Rastro con Amor Zacatecas realizó el cambio de fotografías en el Árbol de la Esperanza, ubicado en la Alameda Trinidad García de la Cadena, como parte de las actividades previas al Día Internacional de las Víctimas de Desapariciones Forzadas. Guillermina Camacho de la Serna, representante del colectivo, informó que también se realizarán acciones en Fresnillo, Río Grande, Jerez y Guadalupe. Del 24 al 29 de agosto habrá talleres de identificación humana, actividades de memoria, plantación de árboles, una exposición y una marcha. Además, El martes 25 se plantará un árbol por cada persona desaparecida en el jardín de la Esperanza Viva. Hasta aquí la información desde el estado de Zacatecas. Le invito a que continúe en Informativo NTR.
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0: Y como todos los lunes, pasamos al comentario de Juan María Naveja, comunicador, analista internacional, conferencista y catedrático universitario. Adelante, Juan María, te escuchamos. Muy buenos días.
1: Muy buenos días, Alberto. Muy buenos días a la audiencia. ¿Cómo pasará la historia Claudia Sheinbaum? Por lo visto hasta ahora, como la primera mujer que llegó a la presidencia, pero se sometió a los caprichos de quien la impuso. Su defensa de Andy, Rocha Moya, Adán Augusto y el propio López Obrador no da para suponer que su nombre se inscribirá entre los mejores. Tenemos 4 meses escuchándola desafiar al gobierno de Estados Unidos, negándose a investigar a los 10 de Sinaloa. Una semana enredada en la defensa de la visa de Andy. Desde que fue elegida por Andrés Manuel, ha dilapidado oportunidades. Pudo frenar la destrucción del Poder Judicial, romper en los hechos los vínculos de su movimiento con los cárteles, los ataques a la libertad de expresión o mejorar la vida de los mexicanos. Sin duda, Claudia Sheinbaum quedará marcada por la erosión democrática, la desaparición de los órganos autónomos y hacer del segundo piso del obradorato la consolidación de una autocracia que cada vez se parece más a las dictaduras. La historia es implacable, aún con los más poderosos. Que tengan una muy buena semana. Hasta luego, Alberto.
0: Muchísimas gracias, Juan María. Gracias por tu comentario, como todos los lunes, aquí en la primera emisión de Informativo NTR.
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3: Alberto, saludamos con gusto a Nora Ampudia, especialista en materia económica y catedrática de la Universidad Panamericana. Esta mañana, hablando de la fortaleza del peso, pero importante destacar, ¿por qué se fortalece el peso y por qué se puede decir que nuestra moneda está fuerte pese a que la economía y los bolsillos de las familias en nuestro país está cada vez más complicada? Nora Pudia, muy buenos días, te escuchamos, adelante.
4: ¿Qué tal, Nidia? Muy buenos días. El día de hoy hablaremos de las razones de la fortaleza del peso y la debilidad del dólar. Desde el miércoles de la semana pasada, el peso se fortaleció frente al dólar y se colocó por debajo de los 17 pesos por dólar, su nivel más bajo desde enero de 2024. Hoy lunes, el tipo de cambio amanece en 16.94 pesos por dólar. La fortaleza o debilidad del peso depende de múltiples factores. Actualmente la fortaleza tiene que ver con el diferencial de tasas de interés del Banco de México versus otros bancos centrales. En México, la tasa de interés objetivo es del 6.5%. La de la Reserva Federal tiene un nivel máximo de 3.5%. El Banco de Japón, un 1%, el Banco Central Europeo, un 2.25%, y el Banco de Inglaterra con un 3.75%. Hay que recordar que esta tasa objetivo es la tasa inferior y sobre ella se encuentran las tasas bancarias. Esto genera un fenómeno financiero conocido como carry trade, donde inversionistas institucionales piden un préstamo en el país que tiene una tasa de interés más baja para invertir en otro país donde se pagan tasas más altas. Ello significa que en México el rendimiento nominal es mayor al de las principales economías desarrolladas. En este punto hay que recordar también que el peso mexicano es profundo líquido y opera prácticamente las 24 horas del día, los 7 días de la semana, en un sistema de pagos denominado Continuous Linked Settlements, y que a nivel mundial el peso mexicano ocupa el 14º lugar como la moneda más transaccionada en los mercados cambiarios. La segunda razón de la fortaleza del peso es la debilidad del dólar. Ante la caída de la demanda de dólares a nivel internacional, resultado de un deliberado proceso de desdolarización como componente de las reservas internacionales de los bancos centrales, además de la creación de sistemas de pagos alternativos por parte de los países miembros del sur global, que incluyen a los BRICS, Brasil, Rusia, India, China y Sudáfrica. Así tenemos que Brasil, Rusia, India y China ya tienen operando sistemas de pagos alternativos que permiten evitar la triangulación con el dólar. También la errática política comercial de Donald Trump y sus amenazas de bloqueo económico han profundizado este proceso de desdolarización. La tercera razón tiene que ver con el tamaño de la economía mexicana a nivel mundial, que se ha ido construyendo desde la firma del Tratado de Libre Comercio a fines de 1993, ya que tenemos el segundo lugar mundial en recepción de remesas, el sexto en atracción turística, el séptimo en producción de manufacturas, el décimo en atracción de inversión extranjera directa, el décimo por volumen de exportaciones, el décimo por volumen de importaciones, el catorceavo por el tamaño de nuestro Producto Interno Bruto, el onceavo por tamaño de nuestra población y el quinceavo en volumen de reservas internacionales. Finalmente, la cuarta razón de la fortaleza del peso tiene que ver con la relativa estabilidad macroeconómica y la fortaleza de nuestras exportaciones manufactureras, en particular bienes electrónicos y no automotrices, que permite su continuación gracias a el Tratado de Libre Comercio con Estados Unidos y Canadá, que protege una parte importante de nuestras exportaciones y nos favorece con relación a la política comercial que Donald Trump está aplicando frente al resto del mundo, en particular frente a China, Vietnam, India, Brasil, la Unión Económica Europea y Japón, entre otros. El problema, Nidia, es que la fortaleza del peso tiene grandes perdedores, entre ellos las familias mexicanas que reciben remesas y que por cada dólar reciben menos pesos, lo mismo para los exportadores o la inversión extranjera directa que cada dólar le alcanza para menos mano de obra, materia prima, etcétera, la industria manufacturera nacional, que ante la fortaleza del peso pierde competitividad frente a los productos extranjeros, los turistas extranjeros y con ellos los hoteles y servicios turísticos también son grandes perdedores, además del gobierno por la pérdida de ingresos por la exportación de petróleo. Los ganadores, en cambio, Nidia, son los importadores porque pagan menos pesos por cada dólar. Las instituciones con deudas en dólares, los turistas mexicanos que salen a pasear al extranjero y el gobierno mexicano con respecto a su deuda en dólares. Si hacemos un comparativo, los perdedores son más que los ganadores. Y esto sería todo por hoy, Nidia, y nos escuchamos hasta la próxima.
3: Muchísimas gracias, Nora Ampudia, especialista en materia económica y catedrática de la Universidad Panamericana. Muy buenos días y hasta la próxima.
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2: Y ahora vamos con el segundo tiempo de todos los deportes y Óscar Orozco. Adelante, Óscar, te escuchamos. Muy buenos días nuevamente.
3: Buenos días, Beto, ¿cómo estás? Un gusto saludarte una vez más a ti y a todo el auditorio de Informativo NTR en este lunes. Bien, pues Isaac del Toro, el ciclista mexicano, el mejor ciclista en la historia, Isaac del Toro, el Torito, volvió a ganar y a dar notas altas allá en una competencia en Europa, en la Vuelta de Alemania. Después de que el viernes pasado se acercó y se mantuvo en el segundo lugar, el fin de semana fue redondo para el mexicano y así logra este domingo coronarse campeón de la Vuelta a Alemania tras la disputa de la cuarta y última etapa el día de ayer, consolidándose a sus 22 años como una de las grandes estrellas del pelotón internacional. A eso llegó Alemania, Isaac, a ganarla. A ganar esta vuelta germana, y se convierte en el primer ciclista latinoamericano en conseguir esta proeza, esta vuelta a Alemania. Y bueno, pues encabezando al equipo de los Emiratos, el mexicano vuelve a embestir, y de qué manera. Espectacular lo de Isaac, que fue tercero en el Tour de Francia y el día de ayer se proclama campeón de la Vuelta a Alemania. Del Toro inició la última etapa correspondiente a 156.5 kilómetros alrededor de Heilbronn, con un recorrido de subidas y bajadas con tres ascensos al Jägerhaus, con una pendiente media del 5.2%, con 52 segundos de ventaja sobre el francés Louis Barré y de 1 minuto 5 segundos con el suizo Marc Hirschi. Tras varios intentos de fuga por parte de Barré, que fueron neutralizados, Del Toro lanzó un ataque a poco más de 12 kilómetros que le llevaron a liderar la carrera. Sin embargo, en el último tramo fue alcanzado por el grupo perseguidor en el que estuvo el francés Paul Magnier, que se llevó el triunfo en el sprint, Con esta victoria, Isaac del Toro suma su vigésimo título desde que lograra el primero en 2023 en el Tour del Porvenir. Solo este 2026 hasta el momento se ha impuesto en el UA Tour Tirreno Adriático, en el Tour Auvergne-Rhône Alpes y este Tour de Alemania, y recordar su tercer lugar en lo que fue el Tour de Francia, que fue realmente sensacional. Y bien, pues enhorabuena para el mexicano, que sigue, insisto, dando notas altas. Su coequipero amigo, bueno, su amigo en el equipo de Emiratos, Tadej Pogačar, está participando en la Vuelta a España. Por cierto, tuvo una buena actuación el esloveno, el mejor ciclista del mundo en la actualidad, esta Vuelta a España, que arrancó precisamente este fin de semana. Ya son dos etapas, la de sábado y domingo. Y bueno, pues mañana se correrá la tercera etapa ya en esta Vuelta a España, una de las más importantes del mundo, junto al Tour de Francia y el Giro de Italia. Y bueno, pues ahí está peleando precisamente el día de ayer. Tadej Pogačar quedó en tercer lugar, a 4 segundos atrás del primero, que fue Matthew Brennan. Y bueno, en la clasificación general sigue el esloveno en primer lugar tras dos etapas. Veremos si se mantiene. Tiene 9 segundos de ventaja sobre Wout van Aert. Recordar que, bueno, pues el Torito mexicano no pudo participar en esta Vuelta a España porque todos los reflectores están sobre Tadej Pogačar. Bien, y se disputó, después de varias semanas de descanso, en la Fórmula 1 regresó a la competencia en lo que fue el Gran Premio de Holanda, de Países Bajos. Y bueno, el piloto británico Lando Norris, actual campeón de la Fórmula 1, ganó la competencia, ganó este gran premio allá en Países Bajos, donde pues Max Verstappen buscaba precisamente en casa adueñarse del podio. Y bueno, pues se apuntó este domingo Lando Norris su segunda victoria consecutiva en una carrera caótica que estuvo marcada por una bandera roja en la primera vuelta tras un accidente de casa del neerlandés Max Verstappen. Norris exhibió su buen estado de forma y se adjudicó la última carrera en el circuito de Zandvoort, que se despidió a lo grande de la Fórmula 1. Andrea Kimi Antonelli de Mercedes acabó en segunda posición y sale más líder del mundial, mientras que su compañero George Russell cerró un podio que le valió para igualar con 183 puntos a Hamilton, que finalizó cuarto en el segundo puesto de la tabla general. Así fue la competencia. Y bueno, pues ahí en Zandvoort, el neerlandés Verstappen pues tuvo un incidente, y bueno, pues ahí fue una bandera roja en esta competencia. Checo Pérez finalizó en el lugar número 15. Vaya, por lo menos ya no fue último. Ahí con su Cadillac sigue sin sumar puntos. Eso es una realidad. No ha sumado puntos el Checo Pérez con Cadillac. Ya la semana anterior anunció que va a permanecer en la escudería, que por ahí hay rumores de que había otra novia que lo estaba tentando para irse a sus filas. No, al final de cuentas no ocurrió así, y Checo Pérez por lo menos el siguiente año estará todavía en Cadillac, que bueno, ha sufrido ahora sí que el precio de la novatez, de la inexperiencia, y ahí está esta situación con Checo Pérez, que por lo pronto pues que terminó en 15, y bueno, pues ahí está la situación con el gran Checo Pérez, ¿no? Que bueno, pues sigue buscando su primer punto en la Fórmula 1 con la escudería de Cadillac, la escudería gringa debutante en el serial de la Fórmula 1. Pues ahí está la siguiente carrera, por cierto, de la Fórmula 1, se va a disputar la siguiente semana. Ahorita le confirmo en dónde será esta competencia siguiente, después de este Gran Premio de Países Bajos, será el Gran Premio de Italia. Así es, allá en Monza, en este circuito tradicional, será el domingo 6 de septiembre, así que en un par de semanas más tendremos actividad en Monza, en este circuito allá en Italia. Veremos si Checo Pérez por fin logra sacar por lo menos un puntito por ahí de esta competencia. Bien, en la Liga Mexicana de Béisbol se están llevando a cabo los playoffs y los Charros de Jalisco fueron eliminados en doble cartelera el día de ayer domingo, porque el sábado se suspendió debido al torrencial aguacero que azotó gran parte de la zona metropolitana de Guadalajara. Hubo doble cartelera este domingo, y los Charros pues cayeron en el duelo, ya que continuó 7-2 ante los Toros de Tijuana, el equipo número 1 de la zona norte. Y en el otro partido, ya con la ventaja de 3-1 en la serie para los Toros, cayeron 3-2 los Charros y se van eliminados y dejan sin vacante el título de la zona norte que se habían agenciado el año pasado. Los Charros fracasan, ya no llegaron ni siquiera a la gran final, fueron eliminados en 5 juegos por los Toros de Tijuana, que despachó los 3 juegos en casa los 3 juegos de visitante o en casa de los Charros. Los 3 los ganó el equipo fronterizo y se van a la gran final de la zona norte. Los Calientes de Durango también cayeron el día de ayer 8-6, así que los Sultanes se consolidan y llegan a la gran final, donde se van a enfrentar en la serie de campeonato a los Toros de Tijuana, en la serie de campeonato de la serie norte. Así que bueno, Durango fracasa, también tuvo un gran torneo el equipo de Caliente Durango, pero bueno, pues ahí está los Toros contra el equipo de Sultanes de Monterrey. La serie se va a arrancar en los próximos días, se van a definir los horarios. Van a arrancar en los próximos días la serie se va a anunciar, por ahí va a arrancar entre el siguiente fin de semana, y es que las series en la zona sur de zona siguen todavía en actividad. El día de ayer, el domingo, los Diablos Rojos de México ganaron 15-10 a los Pericos de Puebla. La serie está 3-1 a favor de los Pericos, están en un juego de llegar a la final de la zona sur. Y también los Olmecas de Tabasco cayeron ante los Guerreros de Oaxaca 6-4, y los Guerreros están a un juego también de llegar a la gran final. Los próximos duelos serán hoy lunes, precisamente, de Diablos Rojos de México por la supervivencia ante Pericos de Puebla a las 7 de la noche, y también hoy Olmecas de Tabasco ante Guerreros de Oaxaca allá en tierras oaxaqueñas, 3-1 si ganan hoy Guerreros y Pericos serán los que disputarán la final de la zona sur de esta de esta Liga Mexicana de Béisbol, la Liga de Verano. Y en la selección mexicana de básquetbol femenil avanzó al clasificatorio para los Juegos Olímpicos de Los Ángeles 2028, quedó en segundo lugar en el torneo que se llevó a cabo en Guadalajara, perdió la final ante Canadá. Canadá ya obtiene su pase a los Olímpicos tras este resultado y México tendrá una segunda oportunidad de avanzar cuando enfrente el clasificatorio olímpico el próximo año, así que estaremos pendientes de esta información. Bien, en la NFL, los partidos de pretemporada en la semana número 2 ya de esta pretemporada, de los resultados importantes, el día de ayer los Titanes de Tennessee derrotaron 19-16 a los actuales campeones, a los Halcones Marinos de Seattle, que cayeron en este segundo juego de pretemporada. Ya no más queda una semana más para de preparación. Los Bengalíes derrotaron 27-9 a los Osos de Chicago, Gigantes 26-3 a los Delfines, los Vikingos cayeron 13-3 ante los Cuervos de Baltimore, los Rams derrotaron 34-0 a los Santos de Nueva Orleans, los Patriotas derrotaron 24-21 a las Águilas de Filadelfia, los Vaqueros derrotaron 34-3 a los Cardenales de Arizona, los Bills de Buffalo 31-7 derrotaron a los Cafés de Cleveland, los Halcones de Atlanta 34-6 a los Potros de Indianápolis, los Broncos cayeron ante los Empacadores 33-13, los Leones derrotaron 17-13 a los Commanders, Jaguares cayó 34-17 ante Panteras, los Steelers cayeron 17-0 ante los Jets, y ahí está la segunda semana de la pretemporada. El próximo jueves arrancará con 4 partidos, ya la última semana de pretemporada, para ya en dos semanas más arranque la competencia, el kickoff en la NFL. Bien, recordar que este fin de semana hubo partidos en las ligas de fútbol de Europa. En España ganó el Madrid 2-1 al Español en un partido cerrado, intenso, en el que bueno, pues ganó el equipo, debutó el equipo de Mourinho y lo hizo de buena manera con un triunfo. Y el equipo de campeón, el Barcelona, se presentó también ayer y le puso manita al Elche 5-0. Ganó el cuadro catalán. Atlético de Madrid no pasó del empate de 2 ante el Villarreal. Y bueno, pues ahí está. Por cierto, tuvo algunos minutos ya Julián Álvarez, el polémico elemento colchonero que se quería ir, pues ya se quedó. Se quedó ya con el equipo del Atlético de Madrid. La jornada número 2 de España finalizará hoy lunes con Osasuna Levante y Málaga contra el Deportivo. En la Premier League, ya para finalizar este bloque, también hubo actividades en el fútbol de Inglaterra. El equipo de Liverpool empató ante el Newcastle 2-2, el Aston Villa cayó 4-0 ante el Brighton, el Manchester City, ya sin Guardiola en la banca, ganó 2-1 al Bournemouth, el Brentford 3-0 derrotó al Tottenham, el Ipswich ganó 2-1 al Sunderland. Ya habíamos hablado del caso del Arsenal, que también había arrancado bien, 3-0 le ganó al Coventry, y el Manchester United perdió ante el recién ascendido Ciudad de Hull 2-0, terrible resultado para el Manchester. Hoy finaliza la jornada 1 con el Fulham contra el Chelsea. Hasta aquí la información deportiva más importante de este lunes. Le deseo a la gente que tenga un excelente día, cuídese mucho, le invito a que siga con nosotros en el noticiero, porque más información no le cambie.
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1: Le agradezco muchísimo al maestro Francisco Javier López, él es presidente del Comité de Independencia Judicial del Colegio de Secretarios y Actuarios del Consejo de la Judicatura Federal. Y es que recientemente un juez ha otorgado un llamado amparo, realmente no se tendría que llamar amparo porque no hay amparos contra reformas constitucionales, pero sí hay señalamientos en torno a serios errores en el Poder Judicial. Parece que vamos de uno en uno, mientras más pasa el tiempo, vamos viendo la imperfección de esa reforma al Poder Judicial. Pues no vemos la carrera, cómo se fortalezca la carrera, sigue habiendo muchas personas que no se les ha liquidado sus recursos, y hoy vemos a una magistrada electoral que renuncia y que nuevamente dejará a una institución tan importante, a la máxima autoridad electoral, pues incompleta de cara a la elección intermedia. ¿Qué está pasando con esta, con este Poder Judicial actual, que algunos ya llaman, maestro, como el Poder Judicial del acordeón? Lo saludo con muchísimo gusto.
2: Un gusto saludarte, Alberto. Buenos días a ti y a todo tu auditorio. Efectivamente, están ocurriendo muchos fenómenos al interior del Poder Judicial. La realidad es que ya a casi un año de la implementación de la reforma, los resultados son francamente catastróficos. Existe un rezago brutal en el trabajo debido a que no se han creado nuevos órganos jurisdiccionales, contrario a lo que solía hacerse habitualmente. Cada año veíamos la creación de nuevos órganos porque crece la población, crece la actividad económica, social del país y crece la necesidad de órganos jurisdiccionales. Todo esto se detuvo. Y lejos de ello, más bien, se han suprimido algunos órganos jurisdiccionales en aras de esta mal llamada austeridad. Y esto ha provocado un rezago en la emisión de sentencias bastante preocupante. Ese es uno de los aspectos que más nos preocupa, más que por los trabajadores del Poder Judicial, por los secretarios actuarios, nos preocupa por el justiciable. Son ellos quienes están resintiendo ya los efectos de esta reforma judicial en una curva de aprendizaje que, si es que existiera el interés por aprender, pues tomará décadas para los jueces y magistrados, las mismas décadas que toma formarse dentro de la carrera judicial. Anteriormente, para llegar a ser juez, pues se requería haber pasado por el filtro de haber sido primero un oficial administrativo, después haber sido secretario, y entonces, con determinada antigüedad, podías concursar para ser juez. Entonces, no vemos que en un panorama cercano se puedan acercar a los estándares que se tenían hasta antes de la reforma. Ese es el primer nivel de preocupación, el que es por el justiciable. Otro nivel son las condiciones laborales. Existe una pauperización del servicio. Ahorita estamos trabajando en condiciones francamente absurdas. En muchos tribunales no tienen ni siquiera impresoras. Muchos no hay papel. Tardan 15 días sin papel. Tú ves a los compañeros pidiendo papel prestado de otros órganos jurisdiccionales a ese nivel de absurdo. Y ni qué decir de que no hay en muchos edificios aires acondicionados, y esto en zonas de altas temperaturas es indispensable para poder trabajar con una temperatura de 35, 40 grados, y los edificios están sin aires acondicionados. Nos retiraron el servicio de agua potable, agua bebible, garrafones, lo tienen bastante limitado. El servicio sanitario está también muy pauperizado. Ahorita ya, de pasar de instalaciones sanitarias dignas, pasamos a instalaciones sanitarias bastante decadentes, por decirlo de alguna manera, y esto afecta en la dignidad del desarrollo del trabajo. Ni qué decir de que el sueldo de los secretarios y los actuarios lleva congelado 9 años, 8 años. En 2018 fue el último incremento y desde entonces está congelado, pese a que la inflación de 2018 a la fecha es de cerca del 40%. Entonces todo esto nos tiene muy preocupados y vemos con recelo, tenemos que ver con reserva esta sentencia que se dicta por un juez en Zapopan. ¿Y por qué tenemos que verla con reserva? Efectivamente, esta sentencia recae a un amparo promovido por personas juzgadoras, con quienes los secretarios trabajamos bajo la misma temática, y solo que nosotros promovimos nuestros amparos en grupos por separado, porque la posición de cada uno es diferente. Se resuelve este amparo de las personas juzgadoras y el juez de distrito pues les da la razón esencialmente en lo importante, ¿no? Que esta reforma judicial afecta la carrera judicial como una garantía no de los secretarios, no de los jueces. La carrera judicial es una garantía para los justiciables, para las personas. Que ustedes, los ciudadanos, tengan la tranquilidad de que quien está ocupando este cargo sea alguien que cuando menos acreditó algunos exámenes. Esa es la garantía para ustedes. Pasó por ciertos filtros, acreditó ciertas credenciales. Y obviamente una elección popular pues no cumple con estos filtros y hace que los jueces electos popularmente tengan más inclinaciones políticas que inclinaciones jurisdiccionales, ¿no? Esto es en esencia uno de los aspectos que nos dice el juez de distrito en la sentencia. También habla de defectos en el procedimiento legislativo. Recordemos que después de la toma de la Cámara de Diputados tuvieron que sesionar los diputados en un auditorio que fue verdaderamente caótico. No hubo una votación clara, estaban votando hasta los choferes de los diputados en lugar de los diputados. Y el desaseo en las legislaturas de los estados. Recordemos también que esa reforma se aprobó en 24 horas, recorrió el país. Entonces, este desaseo habla claramente de la falta de un debate, de un análisis y el sometimiento de todos los poderes a la voluntad de un solo hombre. De esto, entonces, también es una violación al procedimiento de reformas a la Constitución, entre otros aspectos relevantes. Por decir otro, los límites, una gran pregunta que existe en el constitucionalismo es ¿hasta dónde se vale reformar una constitución? Por ejemplo, ¿podríamos hoy reformar la constitución para decir que se permite la esclavitud? ¿Podríamos hoy reformar la constitución para decir que ninguna persona puede salir de su casa después de las 9 de la noche? Y si esto fuera una reforma como es constitución, entonces ya nada la puede atacar, nada la puede controvertir. Esa es una gran pregunta del constitucionalismo. Y nosotros lo que postulamos es que la constitución sí se puede atacar, sí puede ser cuestionada a través del amparo, cuando afecta a un pilar esencial del constitucionalismo, a un derecho fundamental, cuando se afecta contra la democracia. Imaginemos una reforma judicial, una reforma constitucional que refiera que ya no volverá a haber elecciones populares en nuestro país. Claramente, esa sería una reforma constitucional que atenta contra la esencia del constitucionalismo.
1: Claro, por supuesto.
2: Bueno, de ese calado es la reforma judicial, afecta contra la división de poderes, porque ahora los jueces electos popularmente tienen proclividad por el poder legislativo y por el ejecutivo, se hace ilusoria la división de poderes, ya no existe.
1: Sí, claro. Y ahora,
2: entonces,
1: Ahora, cuando hay estas vacantes, por ejemplo, de jueces, magistrados, ahora de magistrados electorales, la reforma pues no estipula qué hacer con aquellos que no fueron electos. Esto también muestra la vulnerabilidad del Poder Judicial en nuestro país, ¿no? En todos los aspectos, en todos, ya sea penal, administrativo, inclusive electoral. Y eso es lo que tendríamos por último, Francisco, que estar revisando como sociedad para que no tengamos una reforma tan mal hecha como la que se tuvo, ¿no?
2: Y revela mucho el talante de las personas que confeccionaron esta reforma, el talante moral, el talante autoritario que tienen y la finalidad de destruir al único poder que quedaba independiente. Una reforma hecha sobre las rodillas, con defectos vergonzosos, ya no digas de fondo, técnicos vergonzosos, decía Muñoz Ledo en alguna intervención que tuvo, qué manera de legislar. Se va a ir a la historia esa expresión con ese tono y proviniendo de quien provenía. Y eso ocurrió con la reforma judicial, tanto que está esta contradicción que dejaron. Se les olvidó borrar un párrafo de la Constitución anterior que decía cómo se debe elegir al presidente de la Corte. Y lo dejaron, y a pesar de eso añadieron otro párrafo que dice que la presidencia de la Corte se irá ocupando sucesivamente en el orden del número de votos que hayan obtenido los ministros. Y en esa lógica, a quien le corresponde es a la ministra Lenia Batres ocupar la presidencia por el siguiente periodo. ¿Qué ocurre? Que ahora con todas las pifias, todos los ridículos que hace la señora ministra, pues hay personas muy preocupadas porque ella llegue a ocupar la presidencia por su radicalismo y su supina ignorancia. Entonces, están tratando de rescatar, gracias a ese error, o debido a ese error que quedó en la Constitución, sobre dos formas. La misma Constitución dice que hay dos formas de elegir a los ministros presidentes. Uno, el segundo lugar será quien ocupe por el siguiente periodo la presidencia, pero otro párrafo nos dice que lo elegirán por mayoría de votos entre los ministros. Ahí está la contradicción y ahí está el jaloneo político. Lo mismo ocurre ahora con la renuncia de la magistrada electoral, en donde lo único que dice la Constitución es que ocupará el lugar la persona que haya quedado en segundo lugar. Pero en este caso estamos ante una magistrada electoral que no fue electa popularmente, y entonces ahí existe otro dilema que habrá que dirimir, y seguramente muy propio del talante autoritario de Morena, pues será quien decida el poder y nada más. Más allá de lo jurídico, más allá de interpretaciones, quedará quien quiera que quede la persona que ejerce el poder.
1: Muy bien. Pues Francisco Javier López, presidente del Comité de Independencia Judicial del Colegio de Secretarios y Actuarios del Consejo de la Judicatura Federal, muchísimas gracias como siempre por la amabilidad para platicar con nosotros.
2: Un gusto, Alberto, gracias a tu auditorio, gracias por esta oportunidad, y también solo referir que esta sentencia que dicta el juez de distrito también es un poco ilusoria, porque no debemos olvidar que la Suprema Corte ya ha resuelto algunos recursos en contra de la reforma judicial. La Suprema Corte, como última instancia, ya ha resuelto recursos y ya definió que el amparo no procede en contra de una reforma a la Constitución, que viene con la pregunta, con la gran pregunta constitucional que te formulaba hace ratito, y ya la Corte ya lo dijo. Entonces,

0: ya lo ha resuelto así. Lo que sí sigue en curso son las acciones, las demandas internacionales que tenemos y que ya están avanzadas. Ya contestó el Estado mexicano. Tenemos demandas internacionales ante la Organización de Naciones Unidas y también en la Comisión Interamericana de Derechos Humanos. Están en curso y hay que seguir al pendiente de eso. Esto no ha terminado, Alberto.
1: Muy bien. Pues muchísimas gracias y vamos a estar comunicándonos más adelante con usted. Muchísimas gracias.
0: Muchas gracias a usted. Un saludo a todo tu auditorio.
1: Gracias. Vamos a un corte y regresamos con más.
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1: Y ya tenemos una mañana adelantadita de lunes 24 de agosto. Poco a poco ya se empieza a sentir el ambiente de regreso a clases. Entiendo que ya hay un regreso en algunas preparatorias. En la Universidad Nacional Autónoma de México, recuerde usted, pues que ya se realizó el examen de control que se repitió de aquel examen en línea para el ingreso de personas externas a la UNAM a las 133 carreras que ofrece la máxima casa de estudios. Será entre el 29 y el 30 de agosto cuando se den a conocer los resultados de ese examen de control practicado, pues casi a más de 32 mil personas que estuvieron haciendo el examen en León, en Oaxaca, en Tijuana y aquí en la Ciudad de México. Y entrarán todos los universitarios, todos los integrantes y estudiantes de la Universidad Nacional Autónoma de México el 31, no obstante que desde el 15 de agosto ya habían entrado a clases algunas facultades e institutos. Así que a partir del 31 de agosto, en una semana, pues regresa la normalidad a la máxima casa de estudios y también regresarán millones de estudiantes de educación básica y media para las escuelas. Así es que prepárese, todavía le queda una semana para comprar los útiles, para que no corra y no lleguen las compras de pánico. Le informo que la Fiscalía General de Justicia de la Ciudad de México informó que entre 2024 y 2026 ha detenido a 60 uniformados por los delitos de secuestro, homicidios, abuso de funciones y extorsiones. La lista de ilícitos que tiene registrada la dependencia también incluye robo, privación ilegal de la libertad, tortura, violación, feminicidio, ejercicio abusivo de funciones, desaparición de personas y hasta caos en violencia familiar. Por estos ilícitos de alto impacto se han cumplimentado al menos 34 órdenes de aprehensión en contra de dicho número de uniformados activos de la Secretaría de Seguridad Ciudadana. A partir del martes 25 de agosto, el gobierno de la Ciudad de México pondrá en funcionamiento una nueva sede del Centro de Sanciones Administrativas e Integración Social, conocido como el Torito, con el objetivo de reorganizar la atención de dos personas.

0: personas que cumplen arreglos por faltas administrativas o que son remitidas mediante el programa Conduce sin Alcohol. Se va a reordenar el torito, ya no podrá tener a hombres y mujeres en el mismo lugar. Mire, ahí le va. Con esta nueva distribución, las instalaciones ubicadas en Avenida San Fernando número 1, en Colonia Tlalpan, en la Alcaldía Tlalpan, serán destinadas exclusivamente para hombres. En tanto, el Centro de Sanciones Administrativas de Tacuba, localizado en la Alcaldía Miguel Hidalgo, dejará de recibir hombres y va a operar exclusivamente para mujeres. Un juez dictó prisión preventiva oficiosa al contraalmirante Fernando Farías Laguna, por lo que permanecerá recluido en el penal del Altiplano. La Fiscalía General de la República informó que durante la audiencia inicial, realizada por videoconferencia y declarada privada, el juez de control calificó de legal la detención del exservidor público, este hombre acusado de haber encabezado una banda de guachicol fiscal en diversas aduanas de México, como las de Tamaulipas, Colima, Baja California y la Ciudad de México, y que fue traído a nuestro país después de que Argentina lo expulsara el jueves pasado. Este hombre es clave para toda la investigación, en donde podrían saltar nombres de políticos, veremos. Lo cierto es que está en el altiplano y pues no va a dar declaraciones públicas. A lo mejor por ahí una carta, como se ha conocido, pero nada que pueda involucrar a alguien del gobierno que ponga nerviosos. El Ministerio Público Federal de la Fiscalía Especializada en Materia de Delincuencia Organizada le formuló imputación por su probable intervención en delincuencia organizada con la finalidad de cometer delitos en materia de hidrocarburos en la modalidad de ocultamiento. Se informó el fallecimiento de Francisco Rodríguez Morales, padre de Everardo Rodríguez Bello, uno de los 43 estudiantes de la Escuela Normal Rural Isidro Burgos de Ayotzinapa. Suman ya 8 fallecimientos de madres y padres de los estudiantes que fueron atacados y luego desaparecieron por elementos de seguridad municipal allá en el estado de Guerrero. También hay involucramiento del grupo criminal Guerreros Unidos. Autoridades mexicanas incautaron este sábado cerca de 5.912 litros de hidrocarburos, 3.000 litros de gas, un avión, vehículos, armamento, 2 tanques de gas y 775.000 pesos en un operativo derivado de una investigación iniciada en abril de 2026 por delitos de robo de combustible en el estado de Campeche. La Secretaría de Marina informó que junto con la Fiscalía General de la República ejecutó una orden de cateo en el rancho Los Jabines, ubicado en la comunidad del Cerrito, en el municipio de Champotón. La Secretaría de la Defensa Nacional movilizó a 2.000 elementos del ejército mexicano hacia Culiacán este fin de semana, donde trabajarán junto con otras fuerzas federales para contener los delitos de alto impacto. Esto provocó la llegada de Rubén Rocha Moya al gobierno, que afortunadamente después pidió licencia, pero es una zona, fue más bien una zona de riesgo, y eso hay que ponderarlo. No puede un hombre como Rubén Rocha Moya o como quien sea desestabilizar a un estado y que la federación y las fuerzas políticas en México simplemente te digan, no, pues sí estuvo muy mal, la verdad es que estuvo muy mal lo que hizo. No, hombre, hay que actuar porque el estado de Sinaloa lamentablemente vive una de las peores momentos o peores etapas de violencia que lamentablemente también ya arrastra desde hace varios años. Estas fuerzas federales, los 2.000 elementos del ejército mexicano, llegaron por carretera a la capital del estado. Los efectivos cuentan con adiestramiento para desarrollar operaciones tácticas en zonas urbanas y tendrán coordinación con la Guardia Nacional. Y ahora nos vamos hasta NTR Guadalajara con mi compañera Nivia Cervantes. Adelante, Nivia, te escuchamos nuevamente.
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2: Alberto, cuando son ya las 9:41 desde esta perla tapatía, te actualizo información, decirte que la Contraloría del Estado de Jalisco está investigando un contrato de 2023 entre el CIAPA y la empresa Startimex por presuntas irregularidades, duplicidad de funciones y baja rentabilidad de la cobranza de cartera vencida durante 2024. A pesar de que prometió alta eficiencia tecnológica, la empresa cobró 47.65 millones de pesos en comisiones, con una nómina de solo 3 empleados, operando por debajo del 10% de la meta pactada y aportando un beneficio neto de apenas 99 millones de pesos. Decirte también, Alberto, que diferentes organizaciones civiles, colectivos ciudadanos, especialistas y defensores ambientales exigieron al gobierno de Jalisco la total transparencia de los proyectos que integran su estrategia hídrica luego de encabezar la megamarcha por el agua y el festival Agua Cacafest. Los manifestantes responsabilizaron de la crisis actual a la Conagua, las alcaldías, exdirectivos y funcionarios del CIAPA, así como a los grandes consumidores industriales. En un pronunciamiento público, el bloque cuestionó que el presupuesto de la estrategia estatal se disparara de 25 mil a más de 42 mil millones de pesos para la ejecución de 32 obras. Por este motivo, demandaron que cada intervención, Alberto, cuente obligatoriamente con un proyecto ejecutivo detallado, presupuestos claros, evaluaciones de impacto ambiental y auditorías operativas, rechazando además cualquier intento de privatización directa o indirecta del organismo operador del agua, es decir, del CIAPA. Alberto, la información desde Jalisco. Muy buenos días.
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3: Hola, ¿qué tal? Te saludo desde Zacatecas con lo más destacado. Por segunda ocasión, un hombre fue amarrado y golpeado durante la madrugada de este domingo en la cabecera municipal de Tlaltenango, a unos 100 metros de la plaza principal. En el lugar fue localizado un mensaje en el que se le acusaba de un presunto robo. El director de Seguridad Pública Municipal, Noel Aguilar Correa, informó que el hombre buscó ayuda de un familiar para ser trasladado a un hospital debido a que sufrió la amputación de los dedos meñiques de ambas manos. Explicó que alrededor de las 2 de la madrugada recibieron el reporte sobre una persona lesionada en la calle Gardenias de la colonia Tabachines, por lo que elementos acudieron al sitio y posteriormente el hombre fue trasladado al Hospital 54 de Tlaltenango. En más información, con las consignas Derechos Reales para los Animales, integrantes de alrededor de 40 organizaciones de bienestar animal marcharon este domingo por la capital para exigir una legislación que garantice la protección de los animales. Las organizaciones denunciaron que en Zacatecas persisten casos de abandono, golpes, lesiones, envenenamiento, explotación y otras formas de violencia, mientras algunas denuncias no reciben seguimiento. También se pronunciaron contra la actual propuesta de Ley General de Bienestar Animal y demandaron mecanismos efectivos de prevención, investigación y sanción. Pidieron a las autoridades establecer protocolos claros y garantizar que las denuncias por maltrato no puedan ser archivadas o que no tengan ninguna respuesta. Y tras el terremoto de 7.4 grados registrados en Colombia, la zacatecana Nevaya Costa Saucedo se trasladó a ese país para colaborar en las labores de búsqueda y rescate, apenas unas semanas después de participar en trabajos similares en Venezuela. Nevaya es integrante de la Unidad de Respuesta a Emergencias y Desastres, especializada en búsqueda, rescate y recuperación de víctimas. Actualmente trabaja junto con bomberos y policías de Cali, así como con rescatistas israelíes. La zacatecana explicó que estas labores no solo buscan encontrar sobrevivientes, sino también recuperar a las víctimas mortales para que sus familias puedan recibirlas y comenzar su proceso de duelo. Acosta Saucedo ha participado en operaciones de rescate en México, Turquía, Venezuela y ahora en Colombia. Hasta aquí la información desde el estado de Zacatecas. Le invito a que continúe en Informativo NTR.
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0: El gobierno de México y el sector gasolinero acordó el 20 de agosto renovar la estrategia nacional para estabilizar el precio de la gasolina regular y el diésel. De acuerdo con el documento, el acuerdo llega tras múltiples mesas de trabajo para fijar el precio de la gasolina por debajo de los 24 pesos por litro, mientras que en las franjas fronterizas el precio será todavía menor gracias a la aplicación de la tasa de impuesto sobre el valor agregado. Y en información internacional, ya esta mañana adelantadita de lunes, tras semanas de intensas conversaciones, las negociaciones comerciales entre Estados Unidos y Canadá se rompieron el viernes pasado y amenazaron con una guerra arancelaria. El colapso del diálogo provocó la entrada en vigor de un arancel del 50% sobre importaciones canadienses, valoradas hasta en 28 mil millones de dólares. El primer ministro canadiense Mark Carney respondió que Canadá tomará represalias contra Estados Unidos y que a partir del 8 de septiembre igualará dólar por dólar los nuevos aranceles. Y esta es muy mala noticia para Norteamérica, en especial para nuestro país, porque estamos hablando que el Tratado Comercial de Norteamérica, pues ya, creo que es así, ya está roto. Desde el primer arancel anunciado por el presidente de los Estados Unidos, pues lamentablemente este tratado comercial, como lo conocíamos usted y yo, desde época de Carlos Salinas de Gortari hasta este primer año de Claudia Sheinbaum, pues ya no existe. México tiene también aranceles a la industria automotriz, al acero, al aluminio, algunos productos agrícolas. Y ahora Canadá, pues tendrá un 50% en sus productos de arancel. Se mantienen diálogos, se mantienen las pláticas entre los tres gobiernos, pero lamentablemente creo que las cosas no van para bien. Y es una pena, porque es un tratado muy exitoso que ha puesto a Norteamérica, pues, en el primer lugar del comercio. Claro, pues empujado mucho por el mercado estadounidense, pero se han beneficiado los tres países, tanto México, Estados Unidos y Canadá. Y esto, pues, es una muy mala noticia para el tratado comercial. Irán autorizó a algunos petroleros iraquíes a cruzar el estrecho de Hormuz desde el inicio de la guerra hace casi 6 meses, tras los reiterados pedidos de Bagdad en ese sentido. Desde el 28 de febrero estalló la guerra con los ataques de Estados Unidos e Israel. Irán ha cerrado prácticamente el estrecho de Hormuz y atacado a buques en la zona. La República Islámica obliga a los buques a que obtengan permiso y paguen una comisión para poder cruzar esta importante vía. Y una jueza federal estadounidense anuló la suspensión de los trámites de visa para la residencia permanente en Estados Unidos, impuesta en enero a 75 países, lo que supone otro revés para la agenda antimigratoria del presidente Donald Trump. En su fallo, Janet Vargas, de un tribunal de Nueva York, declaró que la política era contraria a la ley y que excedía la autoridad legal del secretario de Estado Marco Rubio. La medida vigente desde el pasado 21 de enero suspendía la tramitación de visas de migrantes, a diferencia de las visas de no migrantes, que permite la entrada temporal al país, y afectaba, entre otras, a las solicitudes de ciudadanos de Brasil, Somalia, Rusia, Afganistán, Irán, Irak, Egipto, Nigeria, Tailandia y Yemen. Y ahora nos vamos hasta NTR Guadalajara con mi compañera Nivia Cervantes. Adelante, Nivia, te escuchamos nuevamente.
1: Muchísimas gracias, Alberto. Muy buenos días. Por supuesto, lo más relevante destacado de esta mañana en la conferencia de prensa desde Palacio Nacional, donde, bueno, se reincorpora la mandataria federal mexicana luego de enfrentar este cuadro de gripe con fiebre y que le recomendaron los médicos, pues, reposar, trabajar prácticamente desde su departamento. El día de hoy la presidenta se refirió, pues, a este regreso de Rubén Rocha Moya al gobierno de Sinaloa y a esta petición de esta segunda licencia para ausentarse. La mandataria mexicana dijo que no le parecía pertinente que Rubén Rocha Moya regresara al gobierno. Reconoció que ella nunca supo, Alberto, de la intención del regreso de Rocha Moya y dijo que el Congreso local designará a un interino que terminará el sexenio. Escuchamos a la mandataria mexicana.
2: No Yo me enteré por la publicación del propio gobernador. No tuve ningún conocimiento previo de que él quisiera regresar a ejercer sus funciones en el estado de Sinaloa. La verdad no me parecía pertinente, por decirlo menos. Y la Secretaría de Gobernación pues emitió un comunicado diciendo que esta era una decisión personal del gobernador, que no había tenido que ver el gobierno de México. Realmente, así como opinamos nosotros, pues opinaron muchos otros. Y finalmente él toma la decisión de volver a pedir licencia. ¿Qué procede en este momento? El Congreso local tiene que nombrar un gobernador interino o gobernadora interina para poder llevar el ejercicio del gobierno desde este momento hasta el momento del cambio de gobernador. Las elecciones en Sinaloa, como en otros 16 estados, en total 17, son en junio del próximo año. Entonces, de aquí a junio, pues tiene que garantizar la gobernabilidad de Sinaloa, que se lleven a cabo de manera adecuada las elecciones en paz. Obviamente le toca organizarlas al Instituto Nacional Electoral y a la OPLE de Sinaloa, pero pues tiene que garantizar las condiciones para que se lleven a cabo, cerrar el gobierno, el sexenio.
1: La presidenta Sheinbaum, Alberto, también informó que durante las horas que estuvo Rubén Rocha no tuvo contacto con el gobierno federal. Dijo que hay seguridad y los sinaloenses deben saber que están cuidados.
3: ¿Rocha Moya hizo contacto con el gobierno federal o viceversa, presidenta?
2: No.
3: Insisto, es bastante incertidumbre para la población de Sinaloa.
2: No, Sinaloa puede saber que ahí estamos. Que el gobierno federal está ahí y están los otros poderes y está por definirse quién va a ser el gobernador o gobernadora. Hoy le pregunté al general secretario cuántos efectivos tenemos en Sinaloa. Son 15,000 efectivos del ejército, de la Guardia Nacional. Hay 1,500 efectivos de la Secretaría de Marina, particularmente en Mazatlán, y estamos atentos a todos los temas de seguridad, atendiendo, como lo hicimos, como lo hemos hecho, desde el momento en que se presentó pues esta situación de incremento en los homicidios, producto, ya sabemos, de este episodio de la llevada de un narcotraficante a Estados Unidos y el conflicto interno de un grupo delincuencial que generó pues esta situación en Sinaloa, que aún todavía está por aclararse. A partir de ahí, Sinaloa tenía un homicidio diario. A partir de ese momento, crecen los homicidios en Sinaloa y la inseguridad por esta pugna interna, provocada por algo que todavía no sabemos exactamente cómo ocurrió.
1: La presidenta dijo que si un gobernante está bajo investigación es mejor que se separe. También dijo que le gustaría que la persona que sustituya a Rubén Rocha Moya sea una persona honesta y con compromiso con el pueblo. Alberto, 9:56. Regresamos contigo.
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0: Y ahora pasamos con Fernanda Rangel y toda la información del arte y los espectáculos. Adelante, Fernanda, te escuchamos. Muy buenos días.
6: Hola, ¿qué tal? Muy buenos días, saludándolos con mucho gusto y vamos con las noticias más relevantes. Rosalía se encuentra en la Ciudad de México por su Lux Tour y aprovechó su estancia para dar un paseo por el Tianguis de Antigüedades de La Lagunilla. La cantante ha sido captada durante su visita a la capital del país, donde también ha visitado la librería La Polilla y estuvo acompañada por su hermana Pilar Vila Tobella. Circula en redes sociales un video en específico donde Rosalía acudió a uno de los puestos del Tianguis de La Lagunilla y convivió con algunos algunos de sus fans, así como con el vendedor del lugar. En este video se observa a la cantante con una ropa muy casual y sosteniendo una gorra. Saludó de mano a un fan que se encontró en el lugar y se escucha como el joven le regala una blusa a la cantante, quien agradeció el gesto con una sonrisa. Los fans de Rosalía la llenaron de halagos en redes sociales, pues mencionaron que la cantante se tomaba el tiempo para visitar los lugares más emblemáticos de la Ciudad de México. Ella fue accesible en todo momento con los fans que se encontró en el lugar y se sacó fotos también con ellos. Hay que recordar que todavía le quedan 4 conciertos en el Palacio de los Deportes a la cantante española. El día de hoy, la noche de hoy, lunes 24 de agosto, el miércoles 26 de agosto, viernes 28 de agosto y domingo 29. Rosalía gusta de conocer los lugares más emblemáticos de los lugares donde se presenta y durante sus estancias en la Ciudad de México ha acudido también a lugares como la Taquería Orinoco y Pujol, reconocido restaurante. La Lagunilla es uno de los espacios comerciales pues más conocidos de la capital del país, donde se puede encontrar todo tipo de ropa, ropa vintage, antigüedades, entre muchos otros artículos. El tianguis de antigüedades se coloca los domingos, por eso se ubican en el centro histórico en la alcaldía Cuauhtémoc, y es ahí donde, pues bueno, muchos fans que pensaban que nunca iban a poder ver a la cantante española, pues se la encontraron justamente en ese tianguis. Y bueno, eso sería todo por mi parte, estamos al pendiente de la información y que pasen un excelente día.
0: Muchísimas gracias, Fernanda, gracias por tu información y muchísimas gracias a usted por haber estado con nosotros ya esta mañana de lunes. 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También lo invito a los espacios informativos en el estado de Jalisco y en el estado de Zacatecas. Muchísimas gracias por su compañía y nos escuchamos muy pronto. Gracias y muy buen día.
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0: tenía. ¿De qué año es esta canción? Esto es como el 70. Ha de haber tenido 8 o 9 años cuando uno de mis hermanos ponía esta canción en mi casa. Y yo decía, es que qué buen vibe. Yo creo que de ahí es porque me gusta la música negra. Ya Rebeca abriendo su Caribe Cooler.
1: Porque traigo una Crudix.
0: ¿Traes una Crudix?
1: Estoy farmando aura.
2: Farmeando aura.
0: ¿Qué onda con el farmear farming, aura?
1: El aura
0: ya
1: farming.
0: Ya me tienes aura. En cuento aura harta, farming. Harta. Farmear, que viene del inglés farming, ajá, que es como repetir una acción para acumular puntos, monedas.
1: En los videojuegos hace como 2 o 4 años.
2: Desde antes.
1: ¿Te acuerdas de los Sims? ¿Se acuerdan de los Sims?
0: I'm farming no. vegetables, ¿no?
1: Ajá, pero sí, pero es para generar recursos.
0: Y aura es el atractivo, carisma, respeto y magnetismo de una persona. Entonces, es como acumular aura, sumar aura. ¿No es así lo que te dijo tu hijo, Paulina?
2: Así, mi queridísima
0: ¿Qué
2: Marta.
0: ¿Qué te dijo tu
2: conseguir,
0: hijo? ¿Qué edad tiene?
2: Conseguir aura. Tiene 15, casi 16.
0: Ajá.
1: Ah, muy bien.
2: Y estuvo presente en una de esas batallas de farmear aura.
1: ¿Este fin de semana?
2: De este fin de semana, en donde, pues, dice que le pareció muy simpático. Él no participó.
1: Ajá. Nada más vio.
2: Nada más
1: en todas las universidades
0: él fue a ver.
2: Ajá. Él estuvo observando.
0: ¿Pero es que bailar?
2: Mira, no, voy a hacer poses. Tú eres un especialista en farmear aura. No inventes, eres
0: que farmea
2: aura. Pero voy a hacer el resumen rapidísimo.
0: Pero yo siento que farmeamos aura todos los días en este programa.
2: Exactamente.
1: Entonces, ¿cómo? Voy a hacer el resumen rápidamente.
2: Venga.
1: Hay unas carreras y un festival en Indonesia.
0: Del niño de Indonesia, de Ryan Arcandónica.
1: Por eso,
0: ¿no?
1: ¿Pero por qué me interrumpes si estoy haciendo mi introducción rápido?
0: Una disculpa, adelante.
1: Entonces, en cada canoa,
2: ajá,
1: son de remos estas carreras, en cada canoa va una persona en la punta y empieza a animar a su equipo cuando van ganando. Se paran y empiezan a hacer movimientos cuando va ganando esa canoa. Todas las canoas traen a un chavito, o a un señor, o a una chava, a quien sea, ¿no? Pero este chavito empezó a hacer estos movimientos muy divertidos, muy carismáticos, en el 2025, imagínate.
0: Están de anciana.
1: Bueno, muy... muy,
0: estos movimientos muy divertidos.
2: Muy geniales.
1: Pues movimientos súper lindos, así, que la gente dijo, wow, el chavito, qué carisma.
2: Claro.
1: Ajá. Ahí empieza todo.
2: Es el carisma. Pero te voy a decir, a mí me parece que es incluso
1: métete
2: antes.
1: Métete a mi Instagram.
0: Pongan Ryan, ponte,
1: métete a mi Instagram, que ahí lo puse.
0: Ok, métanse al Instagram de Rebeca, está en tus stories.
1: Y ahí lo van a ver. El segundo story, ahí está el chavito.
0: Ajá.
1: Y... se para y baila al final, exacto, ajá, y agradecen. Es una tradición en Indonesia, ¿no?
2: Entonces, en Indonesia.
0: ¿Qué tal está? En Indonesia.
1: En Indonesia.
2: No, es que ya está en el ambiente.
1: Esa tradición.
2: Sí, al ambiente.
1: Entonces, el chavito, como tuvo tanto auge en el año pasado, ¿sabes? Entonces, todo mundo ya clavado con él y con sus movimientos, y ya hicieron un rollo súper de marketing con este chavito, porque este chavito ya hace más movimientos y todo este rollo. Pero si ven los movimientos...
2: más desafío, ¿no? Incluso hay una cuestión más de desafío físico.
1: Exacto.
2: Ajá.
1: ¿No? Entonces, pues empezó a ganar y a ganar followers y followers y followers. Empezaron a retuitear como cada vez que ganaba su equipo. Que son como 50 o 60 remadores que van en cada canoa, ¿no? Empezaba a hacer sus bailes. Entonces ya se aprovechaba y hacía más cositas y más bailecitos en la punta de esa canoa.
2: Mira.
1: No, pues ya la gente...
2: pero ya esto ya se extrapoló, ¿no?
1: Sí,
2: o sea,
1: no, ya la gente
2: ya
1: se sube a las...
2: una batalla de freestyle.
1: Se suben a las bicicletas en los manubrios, gente, o sea, chavos que tienen un poco más de equilibrio.
2: Ajá.
1: Y empiezan a hacer los movimientos en el manubrio de las bicis.
2: No.
1: Y empiezan a generar su... obviamente a cultivar su aura, cultivar su charming, cultivar su carisma.
2: Ajá.
1: Entonces, farming, cultivar o recoger estos recursos que en el 2024 los gamers era de tengo que...
2: es que era lo que tiene que decir. Yo creo que incluso antes estaba viendo igual un video, ahora no me acuerdo de quién, en donde decía, a ver, para los que son de mi generación, ahí sí, de los 80, ¿no? Que nos tocaron videojuegos como Mario Bros., por ejemplo.
1: Ajá.
2: Tú conseguías vidas a partir de que conseguías moneditas. ¿Te acuerdas que siempre ibas ahí como recogiendo moneditas y eso te podía dar vidas?
1: Exacto.
2: Desde ahí estás farmeando.
1: Exacto.
2: O sea, es que viene todo el farming,
1: eso se
2: muy
1: trata
2: bien, pero sí
1: de cultivar ajá, para ganar las moneditas y poder construir otra granja, haz de cuenta.
2: Y ahora, por ejemplo, en Minecraft, que ese es uno de los juegos que igual yo tengo un poco más cercano por mis hijos, pues sí, o sea, tú farmeas materiales, ¿no? O sea, madera, ladrillo, alimentos, o sea, lo farmeas para poder, en este caso, pues tener esto, una casa o tener animales.
1: ¿Y cómo se llama este jueguito que todos los chavitos que construyes tu ciudad y todo este rollo? Minecraft. No son los Sims. No, es Minecraft, hay otro.
0: ¿Cómo se llama? Roblox, no sé qué.
1: Roblox. Ajá. Ah, pues en Roblox, creo que mi sobrino me decía, no, cada vez que voy a bailar a la disco del town,
0: espérame,
1: me dan monedas.
0: Bailar a la disco estuvo insane.
1: Anciano.
0: Insane.
2: Okay. ¿Van a misa?
1: No, van a misa. Van a misa y te dan monedas. Y luego, entonces, pero eso es recurrente, entonces tienes que ir yendo todo el tiempo para.
2: O sea, que no sea nada más recursos. Una cuestión.
1: Pues ahora hacen unos movimientos, o sea, así. Estoy haciendo mis...
0: ¿Mueven las manitas?
1: Mueven las manitas y hacen así, y luego se tiran. Un poco como la batalla, ¿te acuerdas del breakdance?
2: Sí, claro, sí, claro.
1: Bueno, pues un rollo así, nada más que ahora es...
2: Farmear ahora. Y sin música. Aura.
0: Pero te digo una cosa, en aquella época
1: prefiero
0: increíble...
1: Prefiero a los Terians, ¿eh?
0: ¿Del qué? ¿Prefieres
1: que
0: qué?
1: Prefiero a los Terians.
0: No.
1: La neta.
0: Ay, no.
2: Pues a mí me parece muy bien que los jóvenes estén, las y los jóvenes estén saliendo y que lo hagan en vivo, en la vida real, que no todo sea
1: ahora,
2: a partir
1: el punto,
2: de redes sociales.
1: El punto es que ya empiezan las etiquetas.
0: Ajá.
1: Entonces mi sobrina, si no, es que en mi colegio ya hay alguien que tiene menos 1,000 aura.
2: Ah, pero eso siempre.
1: Menos
2: ejemplo,
1: 1,000 aura.
2: O sea, mi hijo ya me aplica esa decir... cuando le digo, oye, tienes que recoger tu cuarto. Ay, mamá, menos 1,000 de aura, ¿eh? Menos 1,000. O sea, todo el tiempo.
0: Okay.
2: Ya.
0: Nada más que cuando yo era una chiquilla, corrí el año de 1984.
1: Pop Breakdance.
2: Ajá.
0: O sea, ¿se acuerdan la película Breakdance?
1: Sí, claro, claro.
0: Que, de hecho, el soundtrack es una maravilla porque está hasta la canción de Chaka Khan de Nobody. Pero estaba esta, que se llama Breakdance Party, a ver si se acuerdan. Era lo máximo y yo amaba esta canción.
1: Sí, por supuesto.
0: Es la del chiflido que les dije el otro día. Que me tardé como
1: semana
0: en encontrar cuál maldita canción era hasta que di con ella. ¿Saben lo que es googlear? Canción de breakdance con un chiflido.
1: Sí, claro,
0: no, hija. Una semana. Pasé enferma buscando esto. Escuchen.
1: Pues eso es. Parmear.
0: Eso es. Parmear.
1: Exactamente.
0: Pero en los 80s era breakdance.
1: Exacto. Y también... las batallas de hip hop y las batallas de rapear y
2: que ahora
1: batallas...
2: tenemos una gran exponente, Azuki.
1: Ándale,
2: Azuki es mexicana y es una grandísima exponente de freestyle, por ejemplo.
0: Pero después ya las universidades públicas, las privadas,
2: todo mundo.
0: El Zócalo de la Ciudad de México,
2: parques.
0: Hacen estos duelos en Morelia, en Aguascalientes, en Guadalajara, en Monterrey. Ya en Argentina, en Brasil, o sea, la gente está volviendo loca.
1: Claro.
0: Ahora, 100%.
1: Lo padre sería que farmees ahora con un objetivo que sea, por ejemplo, quien tenga 10 de calificación, ¡uy! Ya es súper más 1,000 aura.
0: Es que, a ver, auréame con esta canción.
2: Aurea.
0: ¿Quieren que grabe a Rebeca aureando?
1: No, pues...
2: A ver, queremos.
1: Yo no sé cómo
0: a ver,
1: es
0: les
1: aurear.
0: Voy a poner un video en Twitter.
1: No es aurear, pérense. Además, auréame.
2: Es farmear.
1: Auréame.
0: A ver.
1: Auréame.
2: Farmeame ahora.
0: Párate, Rebeca.
1: No, hombre.
0: Auréame.
1: No sé. No sé por farmear. A ver, ven.
2: Andrea,
1: ven, Andrea.

0: No hubo manera.
1: No, es que pudo farmear.
2: No, porque no, además te voy a decir una cosa. Es, no es como un baile.
0: Dani, ¿tú sabes farmear? Es que no entiendo qué es.
2: Es hacer movimientos.
3: Es más bien hacer movimientos.
2: Hacer, o sea, movimientos.
3: ¿Sabes a qué me parece más como al voguing?
2: Ajá.
3: Es más,
2: ajá,
3: como voguing que bailar.
2: Y ese rollo de hacer como la culebrita. O sea, te, ajá, avientas, ya sabes, el suelo, suelo, sí, suelo, ajá, suelo.
3: Como el gallinazo.
2: Exacto. Un poco eso, se avientan al suelo. Y hace la culebrilla, ajá, esa.
0: Pues mira, eso es breakdance.
2: Un poco.
3: O sea, hacen, sí, pero hacen también muchas, exacto, como much, pues muchas poses, más que otra cosa. Por eso te decía que me recordaba un poco.
2: Ve a Ana Ryan, a obviamente no copian a Ryan, porque Ryan, ajá, el indonesio, el champion indonesio, hace otro tipo de movimientos como,
0: sí,
2: más.
0: Sí, pero nomás hace así como para adelante.
2: Es que vimos un cachito.
3: Sí, sí, un cachito. Pero aquí, por ejemplo, hacen mucho una cosa que se llama Miwin. Que esa es toda una teoría.
0: Ay, no, deberíamos de hablar de eso.
2: Sí, el Miwin.
3: Que es, pero
2: twerking,
3: por ejemplo, de
2: twerking.
3: Pero eso todo tiene que ver, por ejemplo, con la machósfera, con crear, sí, hombres que sean más alfas, ¿no? Y esto del Miwin es básicamente apretar la mandíbula para que, en teoría, porque se hay un dentista inglés que en algún, sí, momento dijo que esto te puede ayudar a marcar más la mandíbula, que no se ha comprobado realmente, pero bueno, al final, esto es el hacer el Miwin es parte, por ejemplo, del farmear ahora.
0: Claro, pero te digo
2: a
0: una
2: ver,
0: cosa.
2: A ver, házmelo en la cara.
0: No, es
3: y hacen
0: es
3: esto
0: tener,
3: como de
0: es
3: bajar
0: tener
3: el
0: la
3: dedo
0: lengua en contra del paladar, ajá, tener la boca cerrada, respirar por la nariz, pero eso sí es cierto. Hay una famosa dentista que se llama Sandra Khan.
3: Ajá.
0: Y se los digo para que todos ustedes que tienen hijos pongan mucha atención. Y ella es una odontóloga de San Francisco, muy famosa, que escribió un libro que se llama Jaws, Quijadas.
3: Ajá, ajá.
0: Y dijo que hay una epidemia de falta de quijada. Véanle la quijada a sus hijos. Porque casi todo el mundo respira mal, respira por la boca. Y cuando tú respiras por la boca, traes la boca abierta, por ende, la quijada colgada. Entonces, no se te desarrolla el mentón y no se te desarrollan los maceteros.
3: Ah, bueno, sí, esto de los maceteros.
0: Entonces,
3: es
0: tú
3: un
0: puedes
3: tema
0: ver la quijada de tus hijos para ver si necesitan ortodoncia. Y para ver si están respirando bien por la nariz.
3: Mira, pero no, esto
2: sobre
3: tiene
2: todo
3: cero,
2: es un tema
3: cero
2: de salud,
3: base.
2: Pero
3: ajá, aquí esta es una cuestión más física. O sea, más de...
0: No, sí, pero viene
3: no,
0: de
3: no,
0: ahí.
3: No, claro, claro, claro. Pero aquí, o sea, lo que me parece que está pasando en redes sociales es más esta cuestión,
2: sí,
3: de que,
2: claro,
3: se te marque la mandíbula, no, para que te veas más
0: masculino.
3: Masculino.
0: Claro.
3: Y entonces tengas, claro, una atracción mayor.
0: Pero no sé qué me dijo una de mis hijas de, no, mamá, no sigas esas cosas.
3: Exacto.
0: Porque tiene que ver con un rollo.
3: Con la machósfera. Es todo lo de la, sí, machósfera, lo de la píldora verde, la píldora azul, píldora roja. ¿No? ¿Ustedes vieron la adolescencia?
0: Sí,
2: claro, claro, claro.
3: Que,
2: claro,
3: bueno,
2: claro,
3: pues justamente ahí también se aborda mucho de la machósfera, que es algo que está sucediendo en este momento, ¿no? O sea, al final, esta creación de otras masculinidades, ¿no?
2: Exactamente.
3: Después
2: es
3: de que las mujeres hemos obtenido tantos espacios y tanto... pues sobre todo esos espacios que antes, en los que antes no entrábamos. Que esto, o sea, a ver, yo creo que lo que está sucediendo en redes sociales es realmente interesante y algo a lo que no podemos ignorar, ¿no? Por ejemplo, lo que pasa con la machósfera, pero también lo que está pasando con el movimiento de las tradwives, que también me
2: también,
3: parece impresionante. Y cómo hay toda una corriente, evidentemente, política que está también apoyando este tipo,
2: claro,
3: de movimientos, ¿no? Entonces,
2: claro,
3: en Estados Unidos tienes a la derecha tratando de volver al poder, aplicando mucho, pues, este regreso a lo que ellos llaman los valores tradicionales, es decir, a que las mujeres vuelvan a estar en su casa. Pero hace dos, claro, semanas tuvimos a Milei, el presidente de Argentina, uh-huh, hablando de cómo el aborto había acabado con la tasa poblacional en Argentina, ¿no? O sea, uh-huh, cosa que al final, ¿qué es lo que empiezan a hacer? Volver a quitar todos los derechos que, pues, cualquier persona debería de tener.
2: 100%.
3: Ya sin andar cuestionando
2: también lo que
3: nada.
2: Me parece...
3: ¿Cómo
2: extraordinario
3: llegamos a farmear ahora?
2: Es como,
0: claro.
2: No, no, no.
0: ¿Cómo
2: es como...
0: llegamos de farmear ahora a Melón y Melames fueron a un
2: no, no,
0: paseo?
2: No, no, no, no, no, voy a terminar.
3: ¿Cómo?
2: Voy a terminar nada más este segmento. Desde Indonesia, que además yo no sabía esta tradición que tenían de las canoas.
3: Ajá.
2: ¿Tú sabías, Marta? Que había estas carreras en Indonesia que son generalmente en julio y agosto, en verano. que pero, no sabemos de esas tradiciones.
0: Oye,
2: y
0: pero es
2: traspasar fronteras.
0: ¿De qué hablas?
2: Sí, sí, o yo ya leí, pero yo no las conocía.
0: Claro.
2: Conozco las regatas y estoy, cálmate. Tú cero.
3: Obvio, Marta, como, Marta participó en una que no sabe.
0: Da Willy en India, pues claro que sí.
2: Bueno, este tipo de tradiciones que mucha gente, como yo, era ignorante de estos temas.
0: Ay, no, ya, qué canción.
2: Que llegue hasta acá me parece impresionante. Claro. Y que un chavito de 10 años haga todo este fenómeno y reviva este rollo del Aura Farming,
3: ajá,
2: me parece aún más extraordinario, ¿no?
0: Ok, podemos escuchar esta canción con un respeto. Súbele, hijo.

0: canción. ¿No les parece una cosa de morirse?
1: Muy linda.
0: Chaka Khan, Ain't Nobody, parte del soundtrack de esa película de 1984 que se llamaba Breaking. Por si no sabían quién era, pero uff, qué rola.
2: 100%.
0: ¿O les da igual?
1: No, no, está preciosa, está preciosa.
0: ¿Tú eres musical, Paula
1: Muy,
0: Chayla?
1: Muy, pero...
0: Por ejemplo, Melón y Melames estaban en la Orquesta Sinfónica.
1: Ajá.
0: Melón le encantaba tocar la flauta y Melames la trompeta.
1: Vamos a jugar Melón y Melames, cuentavientes.
0: Échenle
1: lo suyo.
0: Ya, de reír.
1: Vamos a jugar, por favor, por favor.
0: Nadie mejor con quien jugar que con Paula Chavira, nuestra asesora lingüística, comentarista de fútbol femenil, pero sobre todo una mujer de palabra.
1: De palabra. Muchas palabras, de palabra y de palabras.
0: Échame tu Melón y Melames.
1: A ver, a mí me... yo te voy a decir.
0: Y quiero los suyos, cuentavientes.
1: Sí, que nos compartan.
0: Mire, ya sé que es una peladez, pero qué diversión.
1: Pero hoy necesitamos risas.
2: ¿Qué tiene de peladez?
1: Hoy necesitamos risas, así que okay. Yo creo que este es un gran...
2: Voy otra.
1: Okay. A ver, Melón...
0: Nada más una pregunta. ¿Quiénes eran Melón y Melames, Paulina?
1: Estaba leyendo que un Melón Gutiérrez y un Melambre es Fierro.
2: Melames el
0: ¿Qué
2: Fierro.
0: Qué tonta eres. Eres una estúpida.
2: Melames.
0: O sea, ¿pero quién habrá inventado esas babosadas?
1: Pues es que México. A ver, yo era lo que estaba pensando. ¿Has hecho este Melón y Melames con el Estaca y con Videgaray?
2: No.
1: O sea, imagínate eso. Debe ser una cosa brutal.
2: Puerca.
1: Sí,
2: una
1: puerquísima.
2: Cosa puerca.
1: Puerquísima.
2: A ver, cuenta bien.
1: Pero el albur es muy mexicano y siento que esto es parte de la cultura popular de la gente. O sea, al final así. Pues este tipo de chistecillos de doble sentido son muy, muy comunes en el habla de quienes vivimos aquí en México, de quienes crecimos en México. Y bueno, pues yo creo que de ahí surgió. Estaba buscando si había un origen, así como una fecha en la que se empezó a hacer este tipo de Melón y Melames. Y no, fíjate que no hay. No
2: o
1: la
2: sea,
1: hay
2: unos buenísimos.
1: Sí, buenazos.
2: Melón y Melames arreglaron el jardín.
1: Sí.
2: Melón podó los rosales y Melames el arbusto.
0: ¡Qué horror!
2: ¡El arbusto!
0: ¿Quién escribió
2: The Bush,
0: eso?
2: The Bush.
0: ¡Son un horror! No, pero no me pongas ese fondo. Ponme un fondo así como...
1: Más simpático.
2: Sí,
1: más simpático.
2: Exacto. A ver, simpático.
0: A ver, ok.
1: Ahí te va.
2: Eso está buenísimo.
1: Ahí te va.
0: Pero quiero los de los cuentavientes porque cómo me hacen reír. Ok.
1: Melón y Melames.
0: Le estoy dando permiso de que sean unos pelados.
1: Hoy así vamos a empezar el lunes. Okay. Es así. Melón y Melames fueron a una taquería. Melón pidió de bistec y Melames de lengua.
0: No, no, no, no, no, no, no, no, no, no, no, no.
2: Pero ese no da.
1: ¿Por qué no da?
0: A ver, otra vez.
2: Dilo otra vez. No da.
1: Sí da.
2: No. Pidió.
1: Melón pidió de bistec y Melames de lengua.
2: Ah, Melames de lengua. Pero es más bien. Sí, bueno, pues ya entendí.
1: O sea, es como un...
2: Sí, muy bien, sí da.
0: Ok,
2: sí da. Vas.
0: Ok, sí da. ¿Voy yo?
1: Sí. Vas tú, okay.
0: Melón y Melames eran fans de todas las canciones de los boleros de Luis Miguel. La favorita de Melón era Reloj.
1: Ajá.
0: Y la de Melames, Por debajo de la mesa.
2: Son puercos, son puercos.
0: Esta es preciosa, la dije la semana pasada.
1: Muy
0: buena, es preciosa.
1: Muy linda, muy linda.
0: Esa es de las más geniales. Pero ustedes tienen que cooperar, si no, no. Va, Rebeca.
2: Melón y Melames fueron al campamento. Esta está muy estúpida, no, voy a hacer otra.
0: A ver.
2: Melón y Melames entraron a clases de yoga. Melón hizo la postura del guerrero y Melames la del perrito.
0: ¡Qué horror!
2: ¡Qué horror!
0: Okay, Gustavo mandó una.
1: A ver, a ver.
0: Gustavo
1: a ver.
0: Fresh.
1: Venga.
0: Entre Melón y Melames, esta está muy buena.
1: A ver.
0: ¿No? Porque es entre.
1: Ajá.
0: Entre Melón y Melames se comieron las quesadillas. Melón comió de queso y Melames el chorizo.
2: Sí.
1: ¡Grande!
2: Claro.
0: Muy bien, Gustavo. Muy bien.
1: Muy bien, Gustavo.
0: Muy bien,
1: muy bien,
0: estamos
1: muy
0: enfermos. Bien. Qué horror, porque sabes que sé que muchos choferes de Uber nos escuchan.
1: Ajá.
0: Y seguramente están escuchando este programa.
1: Es que la manden en audio.
0: Con pasajes.
1: Ah,
2: exacto.
0: Bueno,
2: con pasajes.
0: No, pues no. Una disculpa a los pasajes
1: sí, los
0: de
1: sentimos.
0: Uber del
1: es para
0: día
1: que
0: de
1: se
0: hoy
1: rían.
0: Y de Didi. Pero, pues la verdad es que Pues gocen juntos.
1: Claro.
0: En su trayecto. Claro, a donde sea que ustedes vayan.
2: Melón y Melames se metieron a una orquesta. Melón tocaba el violín y Melames el órgano.
1: ¡No! ¡Melames el órgano!
0: ¡Qué horror el órgano! Ok, vas, Paulina.
1: A ver, va. Melón y Melames hicieron tamales. Melón preparó la masa y Melames la hoja.
2: La hoja.
0: ¿Cuál sería la hoja? O sea, en el cuerpo humano, ¿cuál sería la hoja? Paulina, tú lo dijiste, tú lo explicas.
1: Exacto. Pues mira, por lo que estamos viendo aquí, me parece, la hoja es el envoltorio en el que viene la masa, ¿no?
0: Ah, ok. A entonces ver, Mario, eso sería...
2: Mario Arbizu me mandó uno.
1: A ver, venga.
2: Entre Melón y Melames llevaban un tren carguero.
1: Ajá.
2: Melón era el maquinista y Melames el garrotero.
0: Ok, buenísimo. Tengo uno divino de Roberto Santos.
2: A ver.
0: Entre Melón y Melames asaltaron a un vaquero.
1: Ajá.
0: Melón le quitó el sombrero y Melames la pistola. ¡Ay, no! Es precioso, precioso, precioso.
2: Yo inventé ayer uno muy puerco.
1: A ver, queremos oírlo.
2: Melón y Melames fueron a un campamento y se cayeron en un lodazal. Melón se ensució la cara y Melames el fundillo.
1: Se lo inventé la noche. ¡Qué asco!
0: Divino.
1: Ay, no, bueno.
0: No, este es divino.
1: Venga.
0: Entre Melón y Melames repararon el elevador.
1: Ay, sí.
0: Ajá. Melón apretó los botones y Melames la palanca. Precioso.
2: Muy puercos. A ver, échenle.
1: Hay unos puercos,
2: échenle,
1: hay unos,
2: échenle.
1: A ver.
0: Ay, no, este es divino. Melón y Melames grabaron una película para adultos.
2: Ajá.
0: Melón manejaba la cámara y Melames todo el reparto.
2: Eso está buenísimo.
1: te tengo otra, a ver. Entre Melón y Melames lavaron el coche. Melón encerró el cofre y Melames la defensa.
2: No, esto está puerquísimo.
0: Esto está fuertísimo.
2: Melón y Melames se pusieron a limpiar el pollo.
1: Ajá.
2: Melón quitó las patas. Y Melames el pellejo.
1: ¡Ay, horror! ¡Es asqueroso!
0: ¡Asqueroso! ¿Quién fue? ¡Gisela!
2: ¡Gisela! ¡Por favor!
0: ¡Qué bárbara!
1: No.
0: ¡Qué barbaridad!
1: Mucho manejo.
0: Pero eso es lo precioso de este programa. Sí. Que así podemos hablar de neurociencia.
1: Exacto.
0: Pues vamos a hacer un Melón y Melames.
1: ¿Cómo
0: no? ¿Por
1: qué no?
0: Sin hacerle daño a nadie. Ok, vamos a hacer una pausa.
2: Una pausa y seguimos.
0: Tienen el corte comercial para mandarme por todos. Twitter los mejor Melón y Melames. Para que ustedes, cuentavientes, que yo le prometí a Paulina Chavira que ustedes eran unos genios con una inventiva poco vista.
1: Me lo
0: vista.
1: Prometiste, es verdad.
0: No me dejen en mal, mándenme al volver.
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1: Estamos de regreso en W Radio. Hoy es puro lunes de felicidad. Ahorita nos ponemos a trabajar, cuentavientes. No nos presionen. Estamos en la estupidez del lunes. Nada que nos cause más gracia que el melón y melames.
2: Voy a dar
1: y un... estamos con la gran Paulina Chavira, nuestra lingüista.
2: Gracias por invitarme a reír.
1: Palabras para reír nada más.
2: Para empezar bien la semana. Rebeca.
3: Voy a decir
2: venga.
3: Un puerco.
2: Okay. Venga.
3: Jorge Molina sí está bastante dañado.
2: Ah, sí. Okay. A ver, Jorge.
3: Melón y melames trabajaban en una primaria. Melón acaba su labor cuando termina el aseo y melames hasta que salgan los chamacos.
1: ¡Ay, no! ¡Estás enfermo! ¿Quién fue?
2: ¡Jorge Molina enfermo!
1: ¡No, no qué bárbaro, Jorge!
2: Lo hizo muy
1: los
2: bien,
1: los míos son chiquilladas.
2: Sí.
1: Ok.
3: Otro. Aviéntenselo.
2: A ver, yo tengo uno que me mandó venga. Carlos. Carlos, mi querido Baldo. Entre Melón y Melames jugaban fútbol. Melón era el portero y Melames el delantero.
1: No, precioso.
2: ¡Puerco!
1: Fernando está enfermo también. A ver. Cantón. Fernando, estás enfermo. Melón y Melames estaban reparando una pared. Melón preparaba la mezcla y Melames el hoyo.
2: No
1: está bien dicho. No está bien dicho.
3: Melames el hoyo.
2: Pues sí.
1: No. Melón preparaba la mezcla y Melames el hoyo. No. Melón reparaba, por decirte.
3: Sí, ponía el mastique.
2: No, pero es que al final...
3: No. No, exacto.
1: Melón reparaba.
2: No, más bien, entre Melón y Melames reparaban una casa.
1: Sí.
2: Melón tapaba las grietas.
1: La pared y Melames el hoyo.
2: Exacto. Ahí está.
1: No, es no. Que debería de ser.
2: Melames.
1: Melón y Melames. Esto lo voy a inventar ahorita.
2: A ver.
1: Melón y Melames.
3: No, yo lo voy a inventar.

0: Y no puedo creer zamarrear.
1: Zamarrear, de golpear a alguien, claro.
0: Es que me fascina.
1: ¿Y por qué? ¿Por qué
0: es que
1: llegaron a tu vocabulario?
0: Zamarreada, ¿no? Ajá. Zamarreada se la copia Rebeca.
2: Es que en el mundial decíamos, perfecto, qué bueno que hay pausa de hidratación.
1: Sí.
2: Para que les meta su buena zamarreada.
1: Ándale, para que los ponga en cintura.
0: Es precioso.
2: El coach.
0: Erika dice, Melón y Melames organizaron, voy a embellecerlo, Erika.
1: A ver.
0: Melón y Melames organizaron una fiesta para ver el mundial. Melón trajo los tacos y Melames las pelotas.
2: Así es. Precioso. Muy bien, muy bien.
0: Precioso. Ok, vas.
2: Melón y Melames toman café con leche. Melón pide la deslactosada y Melames la entera.
0: Melames la entera. No, ¿saben qué?
2: Están, pero...
0: Sí están enfermos, ¿eh? Sí,
1: pero ve qué creatividad. Es que yo, eso es lo que quiero destacar. Fíjate nada más la creatividad que hay entre la gente.
2: Ajá.
1: Para jugar con las palabras. Eso es lo que tenemos que tener siempre en mente. El poder jugar con las palabras, el hacerlas nuestras, el divertirnos, no verlo siempre como de, ay, qué flojera, ¿dónde ve la
0: gente? Ok, me voy a ir a mi grupo de Telegram. Ya ven que tenemos un grupo de Telegram. Si no están en nuestro grupo, váyanse, por favor, ¿ok? Ok. Dicen aquí.
2: Venga, Paulina.
0: Ah, no me han puesto nada en Telegram.
1: Esta es muy buena. Y se parece un poco a la del pellejo. Ya. Pero bueno.
0: Sí estoy pelando Telegram, pero no han puesto nada en Telegram. Váyanse a Telegram
1: a ver, que lo pongan
0: ponerlo
1: en Telegram. Melón y Melames hicieron pozole. No, a ver.
2: Dilo.
1: Melón y Melames fueron a comer pozole. Melón lo pidió con maciza y Melames el cuerito.
2: No. Pero es que está bien.
1: Sí, ya vi. Melón. Pidió maciza y me lames el cuerito. Ahí está. Así.
0: Ok, este puede estar muy bueno.
1: Venga.
0: Dave.
1: Venga.
0: Melón y Melames estudiaban las clases sociales. Melón estudió lo pobre y Melames lo rico.
2: Eso está precioso. Claro.
0: Precioso. Sí. Muy bien, Dave, ¿eh?
1: ¿Quién va?
2: Entre Melón y Melames lavaron todos los platos sucios. Melón lavó el sartén y Melames la cazuela.
0: ¡Ay, no!
1: ¡Ay!
0: No, después ponme, dice aquí...
2: Sí habrá gente que dirá la misma.
0: Le Observatore, que le fascina la de... Bam, bam, bam, bam, bam, bam, che, chan, che, che. Ok, voy a decir uno y te va a poner esa alegría.
2: Sí habrá gente que dirá, mi amor, me lames la cazuela.
0: ¡Ay, no, bien no!
2: Sí habrá, seguro sí, güey.
0: Oye, es que si alguien te dice, me lames algo...
2: Sí, ya está, cabrón.
0: O sea, güey, no soy perro.
1: O sea, de entrada,
0: güey, ¿de qué hablas?
1: ¿No? Pero
0: de
1: si te lo dices sexy.
0: Mira, hasta un chupa acepto yo. Pero ya me lames.
1: Pero ya me lames.
0: Porque aparte, a ver, esa es una buena pregunta, Chavira.
1: Venga.
0: ¿Es me lames o me lambes?
1: Las dos son válidas. Ajá.
0: Lambida.
1: Es que en México decimos lamida o lamer. Sí. Pero,
2: el,
1: por ejemplo,
2: el Chavo del Ocho decía
1: en Puerto Rico dicen lamber. Ahí tenemos varias canciones del Bad Bunny que dice, te voy a lamber.
0: Ah, sí, cierto.
1: Toditita.
0: ¿Verdad?
1: Sí. O sea, son diferentes usos, nada más que aquí en México sí decimos lamer y lamida.
0: Mira, Melón y Melames escuchan los 40.
1: Ajá.
0: Melón el brunch y Melames la corneta. ¡Divino! ¡Divino!
2: Bien. A ver, voy a inventar
0: divino.
2: Uno.
0: ¡Divino! Ese te quedó, Jesús. Mira, para mandárselo a Julio de los 40.
1: Exacto.
0: Para que haga un promo.
1: De acuerdo.
0: Te quedó precioso.
2: Voy a inventar uno ahorita.
1: A ver.
0: Ok.
2: Melón y Melames,
0: ajá,
2: observaban aves. Melón veía a los canarios y Melames el chupamirto.
1: ¿Existe chupamirto? ¡Claro! El chupamirto, sí, por supuesto.
0: Ahí va. Esta es preciosa.
1: A ver, Flor.
0: Muy bien.
1: Vamos a ver.
0: Porque Flor se está saliendo.
2: Sí, de lo típico de cazuela, pistola.
1: A ver. Exacto. Queremos saber. Venga, Flor.
2: Okay. Huevos, plátano, pito.
1: Ajá.
0: Melón y Melames son pilotos de avión.
1: Ok.
0: Melón pilotea de día y Melames toda la noche.
2: ¡Exacto!
0: ¡Precioso!
2: Muy bien.
0: ¡Precioso!
1: ¡Aplausos para Flor!
2: A ver, hagan esos creativos.
0: ¡Este es precioso! Juan Caralampio.
2: Órale.
0: Hola, Marta. Rebeca e invitada.
1: Ah,
0: invitada,
1: mucho gusto, Paulina.
0: Se llama Paulina Chávez.
2: Precioso don Caralampio.
0: Ok. Melón y Melames estaban poniendo el arbolito de Navidad.
1: Ajá.
0: Melón ponía la estrella y Melames las esferas.
2: Precioso.
0: Muy bien. Ok. ¿Quién
2: Melón
0: va?
2: Y Melames llevan de diferente ritmo. Melón va muy rápido. Y Melames lentísimo.
1: ¡Ay!
0: Ese está muy bueno.
2: Está muy bueno.

0: La lectura fue buena, ¿eh? La lectura fue buena, también siento que le dio ahí.
1: Melón y Melames estudiaban geometría.
2: A ver.
1: Melón dibujó el plano.
2: Ay, no. Ajá.
1: Y Melames la recta.
2: No, eso está cañón. Estuve a punto de mandarle, buscando a Julio en mi WhatsApp de los 40 principales.
1: A tu papá.
2: Casi se lo mando a Julio Briseño, el de los Amigos Invisibles.
0: No, no, imagínate, va a decir, ¿y esta qué onda con esto?
2: Claro.
0: ¿Qué le está pasando? Okay. ¿Qué le está pasando?
2: A ver.
1: Ah, este es muy bueno, de Jaime Paredes.
0: A ver, a ver.
1: Melón y Melames estaban jugando matamesta. Melón escogió el otorrinolaringólogo y Melames suavecito, suavecito.
0: ¡Ah, muy bien!
2: Precioso,
0: bien,
2: precioso.
0: Muy bien, Jaime, muy bien, muy bien. Muy bien, muy bien.
2: Ok.
0: A ver, otra.
1: Otro.
2: ¿Cuál pantufla? ¿Cuál papaya? Tampoco inventen, cuentavientes.
0: Pues es que el doble sentido, Marta.
1: No, pero es que tienen que saber, tienen que aprender.
2: ¿De qué?
1: A hacerlo. Ajá. Por ejemplo, Melón y Melames fueron a comprar pan. Melón compró pan Bimbo normal y Melames el sin orillas. No.
0: No, sí, está bien.
2: Que no da. ¿Qué? El sin orillas.
1: No, no da.
0: Sí da,
1: no,
0: ¿cómo no?
1: Melames el sin orillas.
2: ¿El sin orillas?
1: Melames.
0: No saben qué es el...
2: No, el, si no sé qué es el sin orillas.
0: Es fundillo, hermanas.
1: Ah, vio yo.
2: ¿Por qué?
0: Pues no hay orillas.
2: Pues es que el de Rebeca sí, güey.
1: Cállate.
2: El de Rebeca sí. Hijo. Esto sí, es
0: no
2: precioso.
0: Puedo creer que les estoy
2: Melón y Melames escuchan la radio. Melón escucha Marta de Baile y Melames la corneta.
0: Ahí está. Muy linda. Muy linda. Muy linda. Muy linda.
1: Otro.
2: Claro.
0: Oye, esta es buena. Esta es buena. Melón y Melames pusieron una ferretería. Melón vendía los tornillos y Melames las tuercas.
1: Ahí está muy bien.
2: Ok, perdón.
1: Pero hay gente que está metiendo la tuerca.
2: ¿Los pezones?
1: Ay, no importa. Ah,
2: ¿cuál es la tuerca?
1: Pues la tuerca es como
0: la tuerca.
1: Tiene un hoyito.
2: Ah, qué horror.
1: ¿Dónde entra el tornillo? El tornillo entra en la tuerca.
2: Basta, Rebeca, basta. Qué horror.
1: O sea, no... De verdad, sí construyan bien.
2: Esta palabra, Jorge Pelcastre, es asquerosa.
0: ¿Cuál es?
2: Melón y Melames hicieron un guisado para festejar a mamá. Melón puso la carne de cerdo y Melames la verdolaga. La palabra verdolaga.
0: La palabra verdolaga, claro.
2: La palabra verdolaga está muy cañón.
0: No, pero está bien, digo, ya.
1: No, pero sí aprendan a construir.
0: A quienes les gustan las verdolagas. Esas hierbitas.
2: Claro.
1: Que no dan cuentavientes.
2: Entre
1: no
2: Melón y Melames, dice Carlos, ajá, hicieron una posada. Ajá. Melón agarraba la piñata y Melames el palo. Muy, muy bonita.
1: Oh, y Melames el tecojote.
2: Ya, tampoco lo chotee, Rulo.
1: Sí, ya, hombre. Vaya cambiándolo.
2: Sí.
1: ¿No?
2: Ah, este es precioso.
0: A ver, a ver.
2: Jesús Morales. Entre Melón y Melames se comieron un pollo.
0: Ajá.
2: Melón las piernas y Melames la pechuga.
0: Bonito.
2: Sí.
1: Sí, pero no, tampoco tonterías. Melón y Melames entraron a la Cruz Roja. Melón llevaba las vendas y Melames la inyección.
0: No. No,
1: tampoco, o sea, y Melames el vaso, ¿no?
0: Pues que, ¿eso qué?
1: Y Melames la uña.
0: ¿Qué?
1: No.
2: Otro. A ver, otro.
0: Dale. A ver.
1: Dale.
0: Estoy bien, estoy pensando.
1: Ajá. Hay miles.
0: Pues sí, es que todo, que la salchicha, el clavo, o sea, pues
1: porque
0: es
1: todo que... representa este rollo que es fálico.
0: Sí.
1: ¿No?
0: No el... fálico, pero sí sexual.
1: Sí, pero todo es fierro.
0: Por eso lo de pepino, la pantufla, plátano. Y la papaya también.
2: No, yo lo de la tuerca no lo voy a poder olvidar, ¿eh? O sea, no puedo creer lo que mandaron, cuentavientes.
1: Pero porque
2: están
1: tú no
2: enfermos.
1: Sabías que era tuerca.
2: Claro. Ah, eso está, ¿no?, precioso. Melón y Melames tuvieron diferencias económicas.
0: Ajá.
2: Melón era muy pobre y Melames riquísimo. Precioso, Adrián, precioso. Tú muy bien.
0: Muy bien, Adrián.
1: Kenia que le da pena, pero lo dijo, a ver. Lo escribió. Melón y Melames fueron padrinos del Cásate con Marta de Baile. Melón fue padrino de ramo y Melames el anillo.
0: ¡Ey!
2: No, eso está precioso.
1: Melón y Melames hicieron juntos el jardín. Melón se encargó de podar las plantas.
0: Y Melames el arbusto.
1: No, Melames la manguera.
0: ¡Ah!
1: Muy bien. Hay que hacer esas adivinanzas.
2: Ándale.
1: A ver. Okay. Melón y Melames fueron a comprar fruta. Melón compró las toronjas y Melames...
0: La papaya.
1: El platanito.
0: Ah,
1: el platanito, okay. Tabasco.
2: Ay, no, este está fuertísimo. ¡Carlos!
1: A ver, dale, dilo.
2: Carlos Freire.
0: A ver.
2: Melón y Melames visitaron el zoológico. El animal favorito de Melón fue el panda. Y el de Melames, el chango.
1: ¡No! Melames, el chango.
2: ¡Exacto! Sí, ¡ándale!
0: ¡Así, así!
2: ¡Justo! ¡Qué bien! A ver, otra vez.
1: Déjalo.
2: A ver, espérate. Va a decir uno, Rebeca, y ponen el sonido. Ajá. Ok.
1: Ahí va. Entre Melón y Melames, los castigaban de diferente manera. Ajá. A Melón le daban con la chancla y Melames la pantufla.
2: ¿Qué va otro? Este va. Sí está de tráiler.
0: A ver, a ver.
2: Melón y Melames trabajaban en un taller, Paulina. Ok. Melón salía a las 11 y Melames hasta que salgan los mecánicos. No puedo creer, qué belleza. ¿Vas, Paulina?
0: ¿Vas? No, no, yo estoy.
2: Nadie te escribe
0: a mí
2: Twitter.
0: Es que la gente que me sigue, Paulina, la gente que me sigue no pone, no sí. ponen esta. Están, oigan, muy sorprendidas con el Melón y Melame.
2: Arroben a arroba apechavira. Sí. Ah, no, tú no, ay, si nosotras hundidas.
0: No, no, no, no,
2: como
0: no,
2: unas
0: pero peladas, pues es que...
2: y tú inmaculada.
0: No, no, no, no, o sea, solamente
1: nosotras,
0: mi querido
1: unas
0: Carlos.
1: Puercas cerdas y tú. Wow.
0: Mira, tengo el de Jaime, tengo Lady el de Dani.
2: Ah, este, mira.
0: A ver, a ver. Dale.
2: Marisa Salmerón, este es especial para Paulina Chavira.
0: A ver, venga. A ver,
2: hasta ponme reverb. Hasta ponme reverb.
0: A ver, a ver, a ver.
2: Entre Melón y Melames tomaron un curso de lingüística con Paulina Chavira. Uh-huh. Melón corregía las comas y Melames el asterisco.
1: ¡Exacto!
0: ¡Me encanta! ¡Precioso! ¡Gracias! ¿Marisa? Oye,
1: fue Marisa.
2: Sí, fue Marisa.
1: Este de Ana Bautista.
0: A ver, venga, venga.
1: Melón y Melames estaban discutiendo. Melón decidió quedarse callado y Melames desquiciada.
0: ¡Ay, no! ¡Ah! ¡No! ¡No! ¡Precioso! ¡Muy
2: ¡qué
0: bien, Ana!
2: Ana! ¡Estás enferma!
0: Pero lo hace muy bien, muy bien, muy bien. Sí, oye, muy, sí, de verdad, oye, a mí nadie me manda ningún Melón ni Melames.
2: Nada. Ok, arroben a Pechavira. Nada. Ok, tengo uno que quiero inventar. A ver. Leo otro en lo que
0: inventa. Inventa, inventa.
1: Melames, y Alfredo es este, muy bueno también. Melón y Melames jugaban al exorcista. Melón la hizo de cura y Melames como poseída.
0: ¡Oh!
1: Espectacular,
0: ¿eh?
1: Precioso.
2: A ver, voy a inventar uno a ver si
0: a
2: me
0: ver,
2: sale.
0: A ver, a ver, a ver.
2: Melón y Melames uh-huh. estaban ayudando a su papá a caminar porque lo habían operado.
0: Ajá. Ajá. Toda la historia, ¿eh? Toda la historia. Ah, ya, ya.
2: Porque lo habían operado
0: de la cadera.
2: Rodillas.
1: Ah,
2: okay. Ok. Entonces le dice la mamá a Melón y Melames: ayuden a su papá. Melón. A lo que sea necesario. Me lames hasta que te canses. Pero qué historia.
1: Precioso.
0: Toda la historia. Reemplazo de cadera. Oye, Cita Love ya me mandó una.
1: Muy bien.
0: Melón y Melames cuidaban niños. Melón cuidaba al grande y Melames el chiquito.
1: Ay,
2: muy bonito.
1: Muy bonito.
2: Muy precioso.
1: Precioso.
2: Gracias.
0: Muy lindo. Gracias, Cita Love. Gracias.
2: Fuera de la
0: sí, oigan, nadie me mandaba
1: es precioso,
0: nada de esto.
1: Es tierno, ay, no. Es bonito.
0: A ver.
2: No, a ver. Melón, este es de Letushka. A ver. Te lo voy a embellecer. Melón y Melames eran fans cañones de Manuel.
1: Ajá.
2: A Melón le encantaba Quiero Dormir Cansado y Melames Toda la Vida.
1: ¡Ay, precioso!
0: ¡Buenísimo, buenísimo!
2: ¡Precioso!
1: ¿Qué te pasa, Jesús Orduña?
0: A ver.
2: ¿Qué hizo?
1: Melón y Melames pronunciaban como chinitos. Melón es el chapalito y Melames el glande.
0: O sea, ya, güey.
2: Ay, que están fuera.
1: Pero de muy buen construido.
0: Muy bien construido, muy bien construido, sí, sí.
2: Necesito a Eduardo y él está acá a mi lado en este
0: exacto,
2: momento.
0: Exacto, para que yo siento que a ellos ver, podrían darnos una maestría.
1: O sea, ya llegaron más de 100 Melón y Melames.
2: ¿Dónde está mi celular?
1: No puedo creerlo.
2: A ver, le voy a hablar a la estaca.
1: Sí, háblale.
2: Le voy a hablar a la estaca, a ver, cuenta bien.
1: Contesta y a ver si te da un Melón y Melames.
0: Yo creo que con facilidad lo vas a hacer.
2: Ok.
0: Con facilidad.
1: Okay. Vas, Paulina.
2: Vamos a ver si
1: otro.
2: Me contesta el estaca.
0: A ver.
2: Espérense.
1: A ver si contesta el estaca.
3: Bueno.
2: Sí, good morning, contestó. My love.
3: ¿Qué pasó? ¿Cómo estás?
2: Bien, ¿y tú, baby? Milagro. Oye, es que estás al aire,
1: dile,
2: chiquitín.
1: Oye, necesito lana.
3: No, oye, estoy al aire.
2: Estás al aire.
1: Pero
2: saluda al
1: cuentaviente.
3: Un baro. Qué bueno, qué bueno. ¿Cómo están, querido público de Marta de Baile?
2: Oye,
3: ¿cómo despinte esta semana?
2: Es que ahorita llevo como 25 minutos con una lingüista, Paulina Chavira, con Rebeca y yo. haciendo, ajá, pues un juego de palabras aquí al aire. Y en un momento, okay, como que sentí que te necesitaba a mi lado. Te voy a decir de qué va el juego. A ver,
1: lo sabe perfecto.
2: Vuélvele a leer la de Jorge.
1: Ajá. Te voy a leer la de Jorge. La de Jesús Orduña.
2: Ajá.
1: No, espérate, ya empieces, empezaste.
0: Te dije, ahí te va. Te dije que él era el que podía ayudarnos.
1: Escucha, está acá.
3: Sí.
1: Melón y melames pronuncian, ajá, como chinitos. Melón, ajá, es el chapalito y melames el glande.
3: Es bonito porque son, son chinitos, pero podría ser, melón y melames hicieron comida china, melón puso el wok y melames el chopstick.
2: Sabía que iba a responder. Queremos otro. A ver, léele otro.
1: A ver, ahí te va otro.
2: Ajá.
1: Que ya hemos leído, ¿ok? Melón y melames jugaban al exorcista. Melón le hizo de cura y melames, ajá, como poseída.
2: Ok, ya metí a Videgaray. Ya se volvió a salir.
1: Ay,
2: oye,
1: conéctate, Videgaray. No le saques.
2: Conéctate, Videgaray. Videgaray. Ay, no sé por qué corta. No sé si está.
0: A lo mejor está un poco ocupado.
2: Me late que fue a ver al proctólogo.
3: Está jugando melón y melames él también.
2: Exacto, bueno, exacto.
1: Otro bueno, está acá.
3: Marta de baile y lames la corneta.
2: Oye, te amo. Está, claro, ese ya lo leímos.
0: Ese ya está.
1: Claro, ya lo hicimos.
2: Ese ya leímos. Alguien puso. Melón y Melames eran fan de los 40.
1: Ajá.
2: A Melames le encantaba el brunch. A Melón le encantaba el brunch y Melames la corneta.
3: Sí. Es muy bonito. Es
2: te
3: bonito.
2: Amo.
3: Ya saben, ahí los esperamos. Igualmente, Martita.
2: Bye, chiquitín. Bye. No, cómo me dio risa. ¿Ves? No sé te dónde digo. Estaba Eduardo, pero contestaba y colgaba.
1: Melón
2: y colgaba.
1: Y Melames fueron a Veracruz. Melón se comió una champola y Melames el bolobán.
0: ¡Ah, qué lindo!
2: Es
0: gracias,
2: que ya,
0: Coca-Cola
2: lo de la concha,
0: Light,
2: lo de la banderilla, lo del pan dulce.
0: Necesitamos algo nuevo.
2: Necesitamos algo nuevo.
0: Sí. Ni frutas ni verduras.
2: Ah,
0: exacto.
2: Ese está
0: ni
2: muy
0: frutas,
2: bonito.
0: Exacto, ni fruta ni verdura. Ajá.
2: Entre
0: a ver,
2: Melón y Melames vieron caricaturas. Melón vio Don Gato y Melames el pájaro loco.
1: Bien.
2: Precioso.
1: Bien, precioso.
0: Ah, así ya no tenemos ni frutas,
2: okay,
0: ni verduras.
2: Este es precioso de Scro.
1: Dale.
2: Melón y Melames compraron menudencias. Melón compró mollejas y Melames el pescuezo. Precioso.
0: Muy lindo, muy lindo.
1: Odio yo hubiera dicho y Melames las menudencias.
0: Al revés.
2: ¿Cómo?
0: Ajá.
1: Al revés. Melón compró. ¿Qué compraron de menudencias?
0: Pollo, ¿no? O sea, fueron a la pollería.
2: Este está
0: fueron
2: bueno.
0: A la pollería. Melón compró patitas.
2: Marco Núñez ofrece esto. Melón y Melames jugaron al béisbol. Melón le pegaba las rectas y Melames las curvas.
1: Ándale. Ya lo hicieron, está pero al revés.
0: Bonito. Nos gusta.
1: Hay muchos preciosos.
2: Nos
0: gusta.
2: Bueno, Paula Chavira, a lo que nos puedas decir.
0: Que es un gusto haber reído con ustedes este lunes y que les esperamos, ya saben, fútbol femenil. Hoy tenemos al Atlante.
2: Oye, a ver, espérame un segundo.
0: Sí,
2: ¿me puedes dar
1: contexto de lo que sucedió con el Cruz Azul?
2: Es que
1: inaceptable.
2: Yo quedé muy afectada con el Mundial.
1: Yo le escribí a Geo.
2: Entonces
1: yo
2: ahora
1: dije, no,
2: solo me salen cosas del Mundial en Instagram. Digo, de fútbol.
1: Ajá. Pero femenil.
2: Estoy siguiendo.
1: Ah, no, yo estoy en otro.
2: Toda boleto. La odisea de mi hormiga, de las chivas.
0: Ay,
2: la
0: ¿qué
2: hormiga.
0: Tal el Armando González? Que
2: hormiga
0: se nos fue al Olympiacos.
2: Olivia Maylo.
0: ¿Y viste su despedida de las chivas?
2: Es que casi lloro.
0: Es que, bueno,
2: porque
0: sí lloro.
2: Aparte la hormiga es de llanto fácil.
0: Sí, lo bebé, queremos mucho.
2: Es un bebé. Quiero que le vaya muy bien en Grecia.
0: Y que le vaya muy bien. Y que además, ¿sabes qué? Sobre todo creo que mantenga los pies sobre la tierra, que eso es lo que hemos visto ahora. Y esa es una gran diferencia quizá que tienen un Gil Mora y un Armando González, en donde tienen a su familia muy cerca.
2: Muy
0: y
2: cerca.
0: Eso les también me parece que los arraiga mucho, ¿no? O sea, 100%. Al final tenemos, por ejemplo, a un Lamine Yamal, que es una súper estrella, es un gran futbolista español, pero en donde quizá no tiene el arraigo de su familia, en donde lo mantienen, digamos, con los pies sobre la tierra y luego ha tenido ahí varios desvaríos. Y en este caso creo que tanto la hormiga como Gil lo están haciendo muy bien, así que esperamos que le vaya súper en el Olympiacos,
2: bebé.
0: Que crezca mucho, que aprenda y que pues siga triunfando en la vida.
2: Porque aparte te voy a decir que estaba yo pensando, a lo mejor son estupideces, pero vive en Atenas, ¿no?
0: Sí, ahora vivirá allá.
2: ¿Conoces Atenas? Está como pues como atrapado en los 70s.
0: Ah.
2: Pues no está tan padre Atenas. Pero bueno, pienso que cuando tenga vacaciones, los 2 días que les dan al año a los futbolistas, pues se podrá ir a Mykonos.
0: Exacto, ¿no? La pasará bien. Bueno, y además él necesita ahora enfocarse. Ay, o sea, chiquito. Y él, ¿no has visto que no, él dice que él no tiene que él no tiene pareja porque él ahorita está enfocado en
2: luego,
0: el fútbol?
2: Ayer me salió, cuentavientes, porque no sabes cómo nos reímos el otro día.
0: Ajá.
2: Porque dije, es que no puede ser, porque entonces que el Puebla, que el Atlante, que el Cruz Azul, que las Chivas, que los Tigres Rayados de Monterrey. Y me escribe.
0: Uy, claro, ¿no?
2: Marta, los Tigres es una cosa y Monterrey.
0: Los Rayados de Monterrey son otras. Sí.
2: Sé muy poco de fútbol, pero estoy aprendiendo, cuentavientes. A lo que voy es que me sale un cuento.
0: Ajá.
2: De que hay un odio por un futbolista que se llama Julián Álvarez.
0: Sí. La araña. Julián.
1: El argentino.
0: Ajá. Que jugó en el Manchester City y luego se fue al Atlético de Madrid.
1: Pues está en el Athletic.
2: Y que entonces que cada vez que sale a la cancha le gritan que se largue.
1: No,
2: entonces le tuve que preguntar
1: eso
2: a uno de mis hijastros, que me dijo que lo que pasa es que le había dicho que él sí se quería ir, pero que no lo dejaron irse. Entonces ahora la gente cada vez que sale le dicen que se largue.
0: Es que te voy a decir una cosa.
2: Espérate, y estoy viendo un documental.
0: Ajá.
2: ¿Ya lo vieron, cuentavientes? Este documental de el director técnico, no puede ser que sea, no.
1: ¿De dónde?
2: Un hombre de portugués.
0: ¿Mourinho?
1: Mourinho.
0: Ay, yo no soy nada fan de Mourinho, la verdad.
1: ¿No?
0: No.
2: Ah, bueno, pues voy en el episodio.
0: Mira, tuvo apenas hace poco.
2: Pero es interesante estar viendo cómo es el negocio del fútbol.
0: Ah, no, eso sí, sin duda. Pero, y yeah, además creo que si alguien se ha beneficiado mucho del negocio del fútbol ha sido precisamente José Mourinho. Pero creo que a mí una de las cosas en las que ya cayó totalmente de mi gracia fue hace poco hubo un partido de la Champions League en donde se enfrentó al Real Madrid contra el Benfica. Él en ese entonces dirigía al Benfica, ahora va a dirigir al Real Madrid. Y hay un momento en el que Vinicius, el delantero brasileño, mete un gol. Sí. Y entonces celebra, y cuando celebra, le empiezan a... Vinicius es uno de los futbolistas que más insultos racistas recibe, y él se ha pronunciado una y otra vez al tema. Y ahí en el estadio del Benfica le empiezan a insultar, ¿no? Empiezan a hacer varias cosas, obviamente, insultos racistas al final. Y Mourinho, en lugar de ser esta figura de autoridad, ¿no? Porque él es el director técnico del Benfica, porque él tendría que igual poner un hasta aquí, llega y le dice a Vinicius, pues tú tienes la culpa, los provocaste. No, óyeme. Y ahora resulta también que este señor es el que va a dirigir al Real Madrid, donde va a dirigir a Vinicius. O sea, a mí sí me parece que hay muchas actitudes del fútbol que tienen que cambiar. O sea, hemos vivido... A lo mejor con una tradición, esta violencia, los insultos racistas, ahora los insultos misóginos y machistas contra las futbolistas de Cruz Azul.
1: No, horrible,
0: y parece
1: horrible
0: que la gente cree que esto es normal y que así es como se tiene que vivir el fútbol. Y la realidad es que no. O sea,
2: bueno,
0: hemos aprendido muchas
2: libro
0: cosas.
2: Con
0: sí,
2: Tito,
0: con Tito, claro.
2: ¿Cómo se llama?
0: Otro fútbol posible, lo pueden encontrar en todas las plataformas. De hecho, lo vamos a estar presentando la semana que entra en el High Festival, también, bueno, en Querétaro, a principios de septiembre. Y sí creo que tenemos que repensar la forma en la que vivimos el fútbol.
2: Pero ¿saben qué? Está bien bonito que le compren ese libro a sus hijos y a sus hijas.
0: Sí, la verdad, sí.
2: Que juegan fútbol o que les encanta el fútbol para ayudarlos a pensar correctamente desde su corta edad.
0: Es que 100%. Tanto para las infancias, pero también, por ejemplo, para quien ya es parte de la afición, ¿no? O sea,
2: claro,
0: sí creo que tenemos que repensar si realmente es lo que queremos, o sea, estar fomentando todo el tiempo la violencia, los insultos, el racismo.
1: ¿Y qué pasó con estos tres tipos? ¿Ya tuvieron alguna...?
0: Pues mira...
2: ¿Qué pasó? No me sé el chisme.
0: A ver, resulta ser que en la jornada 2 de la Liga Femenil se enfrentaron... Sí, apenas 2 semanas. Se enfrentaron Cruz Azul... Bueno, América y Cruz Azul se enfrentaron en el estadio Banorte. América era local. Pero hay que decirles aquí una cosa. América ahorita está... La verdad sí me parece que es un equipo, la América Femenil, que está en otro nivel con respecto a la liga. Acaban de ganar el campeonato de la liga. Acaban de ganar la Copa de Campeonas de la CONCACAF.
1: Muy fuerte,
0: acaban de ganar
1: chava.
0: Campeonas sí, de campeonas. Sí, sí. O sea, tienen un equipo bruto. O sea, lo quisiera cualquier persona. Y además tienen un director técnico que es el que más temporadas ha estado con un equipo ya en nuestra liga, ¿no? Ya él está desde el 22. Conoce perfectamente a las jugadoras. Es otra realidad la de América. Y Cruz Azul tuvo muchas bajas en este torneo, se fueron jugadoras que eran muy importantes, tienen a un director técnico en ese momento que igual no tenía tanta experiencia, a lo mejor empezó a mediados del torneo pasado, y se enfrentan y pierden 10-0.
1: Sí, les metieron una goliza.
0: Entonces, resulta que hay...
1: Chavirulas del Cruz Azul.
0: Hay un podcast en donde hay tres...
1: Ni digas el podcast porque es importante empezar a... No funear ni nada, pero que la
0: pues gente, no promocionar.
1: Que los padres. Sí.
0: Pero
1: los
0: sabes también que yo
1: voy... vean que están viendo sus hijos, no pueden ver ese tipo de contenido.
0: Yo estoy de acuerdo contigo, pero también por otro lado digo, a ver, siempre, o sea, decimos el nombre de las víctimas.
1: Claro.
0: Y las personas que, pero yo que digo, hacen
1: para
0: estas
1: que no
0: cosas.
1: Vayan a darles más views.
0: Pues sí, eso es verdad. Pero bueno, estos tres hombres, pues bajaron ese episodio. Ese. El podcast ahí sigue. Hay tres hombres que son, se dicen aficionados, uno de Cruz Azul, uno de América y otro de Pumas. Y entonces el de Cruz Azul empieza a insultar a las jugadoras, o sea, diciendo que esta era una ofensa contra la institución, esta derrota, que pues que para qué les pagan, que las deberían de correr, que deberían de dedicarse a ser teiboleras, ¿no? Porque pues las mujeres solamente podemos
1: y eso era
0: básicamente
1: cortito.
0: Y eso fue, ajá, exacto, eso es lo menos. Y pues obviamente hubo una, afortunadamente, creo que es raro además que mucha gente que sigue el fútbol femenil siga a estas personas, ¿no? Pero de repente empezó a llegar también al algoritmo de quienes siguen el fútbol femenil. Y la verdad hay que decirlo, quienes siguen al fútbol femenil empezaron a denunciar esto. O sea, este grupo, esta afición, fue la que empezó a decir, oye, esto no tiene nada que ver con crítica deportiva. O sea, lo que tú estás haciendo es insultando, denigrando, discriminando, y esto no se puede seguir haciendo así. Entonces empezó a realmente a movilizar. Cruz Azul también se empezó a movilizar desde un principio, pero tenían que ver si iban a tomar acciones legales o no, porque también hubo ahí varios ataques a la directiva. Y entonces al final se acaba pronunciando Cruz Azul como institución, o sea, no nada más Cruz Azul femenil, sino que también Cruz Azul varonil, claro. En donde dicen que ya rompen cualquier relación con este podcast, que están considerando si toman acciones legales, también que ya no puede entrar esta persona al estadio, que yo creo que no nada más es castigar, ¿no? O sea, no vámonos solamente al punitivismo, sino también enseñarle, ¿no? A la gente por qué esto está mal, porque hay personas que creen que pues el ser así de machista y ser de misógino, así de misógino, pues está bien, ¿no? O sea, hay que enseñarles por qué no está bien. Y a veces sí hay que ser súper, súper didácticas. Y bueno, y en este caso también se pronuncia la Liga, ¿no? En donde obviamente rechaza cualquier tipo de violencia y discriminación como esta. Se pronuncia también la Secretaría de las Mujeres. Y al final, pues ya fue tanta la presión que el que era el patrocinador de este podcast se baja de ese patrocinio. Aunque hay que decir que sigue patrocinando a otras personas que también... tiro por viaje se la pasan insultando y discriminando y siendo machistas, claro, y sexistas. Claro. Entonces, bueno, también ahí creo que tendrían que revisar mucho a la gente que siguen. Pero lo que tú decías, Rebe, yo creo que ahí lo más importante, pues es también cuestionarnos a quién estamos dándole nuestras suscripciones, nuestro me gusta, compartiendo, porque todo eso al final se acaba traduciendo en dinero para estas personas.
1: No, y que... no solo acá, en todas partes, o sea.
0: Claro, y esto pasa, o sea, si tú lees, por ejemplo, los comentarios que hay contra las futbolistas de España, ¿no? Que, o sea, son campeonas del mundo, perdón, y todavía hay gente que dice, ah, pues es que no. Por ejemplo, el Real Madrid sigue sin merecer jugar en el Bernabéu. No, o sea, ¿por qué? ¿No? O sea... Y ese es el problema, que esto es algo que vemos en todas las ligas, en todo el mundo, porque el machismo sigue presente, claro, en todo el mundo.
1: Ya, ¿no? Por supuesto, y hay mucho más podcast, y sobre todo en el deporte de hombres.
0: Sí.
1: Y, por ejemplo, o sea, lo que pasó en Argentina con la Rosalía, que no tenían absolutamente nada que ver, que fue también una polémica por el fútbol de un post que sube la Rosalía.
0: Ajá.
1: Y este señor, que era el host de este podcast, que es famosísimo también en Argentina y lo ven mucha gente, no sabes las palabras con que describió a la Rosalía hace un mes, uh-huh, cuando se iba a presentar en Argentina la Rosalía.
2: Un horror.
1: No, pero además una mujer al lado.
0: Claro, no.
1: El sí, problema, o sea, era su co-conductora. Decir... El problema no era, sí, claro, por supuesto, la grosería, uh-huh, de este hombre. El problema más grande que yo dije, qué vergüenza... Que habiendo una mujer al lado, uh-huh, consecuentara,
2: mujer.
1: No, consecuentara todo lo que estaba diciendo ese
2: 100%,
1: hombre.
2: 100%.
0: O también, que también hay que poner la otra, ¿eh? O sea, ¿cuántas veces esas mujeres tampoco pueden levantar la voz? Porque así les va a ellas.
1: Pues sí,
0: por o sea, porque 100%. Al final tampoco es sencillo para alguien que está
1: hasta
0: en un programa así.
1: Hasta que vi por fin a una mujer que en pleno, en vivo, se paró y le dijo al host de ese programa, en un programa español, le dijo, me largo.
0: Adiós.
1: Así, ¿eh?
0: Sí,
1: me voy.
0: Claro, claro.
1: Pero ¿por qué te estás yendo?
0: Pues por lo que estás diciendo, sí, por tus
1: María
0: insultos.
1: De Lourdes, porque eres un pelado misógino.
2: Ay, qué bueno.
0: Qué bueno.
2: Qué bueno. Exacto.
0: Pues sí.
2: Qué bueno. Y castigaron a los 5 argentinos, ¿no?
0: Pues sí.
1: Claro.
0: Como qué tendría bueno. que ser también, creo. Qué o sea, bueno. pero sí creo que ahí no nada más es una cuestión de castigo, sino de educación. O sea, por 100%. Eso creo que hay que apostar también a reeducarnos.
2: ¿Cómo se llama el libro?
0: Otro fútbol posible, lo pueden encontrar en físico, en audiolibro, en electrónico, y bueno, pues ahí estaremos esperando también sus comentarios, porque creo que el fútbol lo hacemos entre todas las personas que lo amamos.
2: ¿Cuándo vuelves a narrar fútbol femenino a comentar?
0: Hoy me toca un partidazo porque regresó el Atlante, y el Atlante está haciendo, bueno, ya es la jornada número 4, pero hoy el Atlante va a jugar a las 3:45 de la tarde contra el Toluca, el Olympique de Lyon. Tenemos ahí unas jugadoras francesas espectaculares.
2: Eso.
0: Heptacampeonas, octacampeonas de la Liga de Campeonas, que de verdad es un lujo verlas, así que les esperamos 3:45 en Liga Femenil, donde sea, ese es el YouTube de la Liga, o en VIX, ahí nos pueden encontrar.
2: Queremos, chiquita.
0: Y yo a ustedes, muchas gracias por invitarme.
2: En todas las redes, con esto hacemos una pausa, y regresando, vamos a hablar sobre la piel, vamos a hablar de cómo convertir un deseo en una meta. Vamos a hablar de la tiroides y los ojos.
1: Ajá.
2: Y vamos a hablar
1: si la vida
2: de...
1: que construiste ya no se parece a ti, Marta.
2: Si la vida que construiste ya no se parece a ti.
0: ¡Qué fuerte!
2: No, ¡qué horror! ¡Qué fuerte!
1: Está fuertísimo.
2: Al volver, no se vayan.
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1: Oigan, por estar en la maldita risa y risa, ya se me fueron los cortes. Aguántenme, aguántenme, cuentavientes, porque tenemos que ajustar para que quepa todo lo que tenemos planeado para el día de hoy. 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Si ustedes se han hecho de todo, no se pueden deshacer de las manchas del infierno. 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
2: Sí, lo sé.
1: Es que les digo una cosa. 100%. Me parece que las manchas son más difíciles que hasta el acné.
3: 100%.
1: Dígalo, doctor.
2: No, bueno, yo me acuerdo desde el Extreme Makeover, Marta, que a ti lo que más te pesaban eran las manchas.
1: A mí las manchas no saben cómo me pesan. Rodrigo Gutiérrez Bravo está con nosotros regresando del corte. ¿Quién está manchado? Les vamos a ayudar. No se vayan.
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1: Esto nadie más se los va a decir así de violentamente. Si ustedes siguen caminando por la vida, olvídense del mar, por la vida, encuerados, en bikini, en traje de baño, con manga corta, con escotazo, el brazo en el coche, con un escote del infierno, se van a manchar. Y no hay nada más difícil en la dermatología, para mí, yo pienso, que quitar una mancha. Porque el acné, Rodrigo, como quiera sale. Pero si tienes la cara manchada, los brazos manchados, el pecho manchado, la espalda, los hombros, las piernas, les digo una cosa, tómense 3 pastillas de paciencia porque le cuelga. Rodrigo Gutiérrez Bravo está de regreso, un gran dermatólogo mexicano, director y fundador de Piel Clinic. ¿Miento o no miento?
2: Las manchas, Marta, llegaron para quedarse y eso siempre lo hemos dicho. Entonces, se pueden disminuir de tamaño, de tono, pero sí es muy importante reconocer que no se van a quitar al 100% y pueden regresar. El 89%, bueno, perdón, el 79% del daño solar se reciben en los primeros 18 años de vida. Entonces, tú, aunque me digas, no, yo a Italia camino protegida. A ver, sí. Pero de niña no salías de la alberca.
1: Es que les digo una cosa. ¿Qué tal el aceite de coco con yodo a los 18 años en Acapulco? Y mira que yo vengo de una madre que siempre me decía, no se asolee la cara, no se anden quemando. Mi mamá era obsesiva con eso. Claro. Nos daba igual. Entonces, lo que tú quieres decir es que básicamente el 80% del sol que vas a recibir en tu vida ya lo recibiste antes de los 18.
2: Sí, pero nuestra labor es concientizar a nuestros hijos, protegerlos, sacarlos del chapoteadero, ponerles su protector solar cada 2 horas, ¿eh? Porque no se vale de que, ay, sí lo usé, doctor, ¿cuántas veces te lo pusiste? Una vez.
1: Una vez.
2: No sirvió de nada. No sirvió de nada. Al segundo clavado se quedó ahí.
1: Bueno, es que le digo a mi queridísimo Rodrigo, es que me voy la semana que entra a La Paz a un barco, entonces, ¿qué ando? ¿En mayones y manga larga? Y me dice, sí. Me acaba de enseñar una foto de cómo sale él. Descríbeles la foto.
2: No, pues es que tienes que estar con completamente
1: Describe
2: cubierto.
1: Describe la foto.
2: Aquí tengo otra para que te des una idea.
1: Trae una máscara de asaltante que me imagino que es contra el sol.
2: Sí, no es.
1: Las chinas en la playa que se ponen una máscara que solo se ve la boca, la nariz y los ojitos. Así. Gorro. Manga larga. Shorts con mallas abajo. Guantes. Y guantes. Así sale Rodrigo. Pues sí, por eso tienes esa piel.
2: No, yo la verdad sí.
1: Pero no se trata de asustar a los bañistas.
2: No, bueno, les costó años a mis hijos aceptar que así iba a ser su papá en la playa.
1: ¿Y por qué no solo bloqueador?
2: Porque la mejor protección solar es la física. Sombrero, sombrilla, o sea, eso te va a ahorrar tiempo, dinero y esfuerzo. Porque no vas a estar invirtiendo en tantos protectores solares, que si son disruptivos endocrinos, que claro, si tienen microcristales. Una tela te va a ayudar muchísimo.
1: Y hay telas con bloqueador solar, que las venden en todas partes, por si alguien ocupa. Yo ya les decía la semana pasada, no manejen con las manos en el volante sin un guante. No.
2: Y mangas también ya.
1: No, y los antebrazos. Esto, te voy a decir otra locura que hacíamos de jóvenes cuentavientas. ¿Quién de ustedes se echaba agua oxigenada en los antebrazos para engüerarse los pelos? Sí. Claro, ahora todas con unas manchas blancas.
3: Yo nunca.
1: Yo siempre.
2: No, sí, claro que sí. Y esos sulfatos que utilizaban, pues irritaban también.
1: Ok, regresando, ¿puedes explicar qué es una mancha? ¿Quién se mancha más? Claro. Y hoy en día, en tecnología de láser y cremas, ¿qué es lo mejor, Rodrigo?
2: Claro que sí, y lo coreano está de moda y con muy buena tecnología.
1: Al volver en W Radio con el doctor Rodrigo Gutiérrez Bravo de Piel Clinic. 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Una pausa y regresamos.
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1: ¿Ustedes tienen manchas en la cara, en los brazos, en las manos, en las piernas, en el pecho? ¿Por qué se manchan tanto ustedes y hay otra gente que no? El doctor Rodrigo Gutiérrez Bravo, fundador de Piel Clinic, gran dermatólogo mexicano con quien llevamos trabajando también muchísimos años, les va a explicar qué es una mancha.
2: Bueno, una mancha es un cambio en la coloración de la piel. O sea, tú puedes pasar la mano encima de la mancha y no vas a sentir nada. Esa es la gran diferencia de una mancha a una lesión, ¿no? Las manchas pueden ser oscuras, blancas, rojas, pero las que quiero que hablemos el día de hoy es el melasma. Son las manchas oscuras que salen en la piel, secundarios a principalmente tres factores. Número uno, la cuestión genética, ya es la herencia que nos dieron nuestros padres o abuelos a tener o no manchas. Número dos es la cuestión hormonal, por eso es más frecuente en las mujeres, Marta. O sea, el embarazo, hormonas para evitar el embarazo, para favorecerlo, quistes en los ovarios, nos va a generar esta problemática. Y el número tres, la exposición solar. La exposición solar es la que es la que está en nuestras manos evitarla. ¿Con qué? Con sombrero, sombrilla y sí, protector solar químico y hasta tomado. Hay unos que son antioxidantes que nos ayudan. Hay dos factores adicionales, las cuestiones de enfermedades de la tiroides y algún procedimiento que te hayas hecho que te haya irritado. Pero en cuestión de tipo de piel, Marta, no me vas a creer, pero las pieles blancas no se manchan, pero tienen más riesgo de cáncer de piel, a diferencia de que las pieles morenas sí tienden más a generar manchas, pero no menos riesgo de cáncer.
1: Algo que aprendí del doctor Rodrigo Gutiérrez Bravo es que muchas veces hay una hiperpigmentación por trauma, ¿no? Por una herida. Sí. A ver, explica eso.
2: Se le llama mancha posinflamatoria. Nosotros hacemos un láser CO2, erbium fraccionado, o sea, láseres ablativos que queman la piel y me puede dejar una mancha posinflamatoria. Por eso hay que preparar la piel con ácido retinoico dos semanas antes y ver que los pacientes no les salgan manchas fácilmente, porque yo creo que ustedes han visto que hay personas que les pica un mosco y les queda la mancha dos meses. Se rascan un granito, le deja la mancha un mes. Esos pacientes no son candidatos para este tipo de tecnología. Por eso hoy contamos con láser Thulium. El láser Thulium es muy es semiablativo, o sea, lo puedes modular y puedes obtener algo que se le llama glass skin. O sea, esta tecnología coreana lo que hace es mejorar la salud, la textura de la piel, darle mayor luminosidad en prácticamente 10-15 minutos que dura la sesión. Vas a sentir una sensación de calor, pero este tratamiento lo podemos hacer mes con mes, generalmente 6 sesiones. Ajá. Y tenemos unos resultados fantásticos.
1: A ver, una vez que sabemos qué tipo de mancha tienes, y dime cuáles son los tipos de mancha que hay, ¿cómo sabes cómo tratarlo? Por eso es tan peligroso que ustedes le hagan caso a su amiga, a su vecina, de lo que le está funcionando a ella, porque a lo mejor tú crees que tu mancha es igual, pero tu mancha tiene otro origen.
2: Claro. A ver, mira, ahorita que me mencionabas uno, que son los léntigos actínicos. Los léntigos actínicos es lo que la gente ve en sus manos, que les quedan como unas manchitas, que les dicen cruz de panteón o no sé cuántas apodos tienen este tipo de manchas. Son léntigos actínicos que se deben de tratar con láser KTP. Sí, sí nos ayuda a que este se vaya. Los despigmentantes no nos van a hacer gran cosa. A diferencia del melasma que sale en el rostro, ahí sí podemos utilizar el láser Thulium y el láser Lavín lo que hace es que en varias sesiones se va disminuyendo este tipo de manchas. Hay láser Q-Switch que va fraccionando la mancha y también se va retirando. Entonces es identificar qué láser es el que le conviene a cada uno de los pacientes. Porque, ojo, hay láseres que te dejan una semana en casa. O sea, los láseres ablativos, CO2, erbium fraccionado, te queman, te generan costras, dolor y ese pues te deja inhabilitado. A diferencia del láser Lavín, que es un láser Thulium, que lo puedes regular, el Movin 2 nos da muy buenos efectos para las cicatrices.
1: Entonces, ¿cuáles tipos de manchas hay?
2: Hablando de colores, pues es la mancha blanca, que generalmente es el vitiligo. La mancha roja, que es la rosácea, con lo que lo podemos relacionar. Pero la más frecuente, y es una de las cinco primeras motivos de consulta, pues es la mancha oscura, ¿no? Que es la mancha de melasma. O que también, como tú decías, la mancha postinflamatoria.
1: O el paño.
2: El paño. Melasma, paño, cloasma.
1: que puede ser el paño que se ve como toda una mancha, como un velo oscuro en tu cara o en el pecho, o la mancha puede ser que parece que es una peca, pero no es.
2: Exacto, o la peca que va creciendo, pero lo que odian las mujeres, pues obviamente es tener el bigote todo manchado y pues eso es por lo que acuden. Y ojo, hay melasma tan fuerte que no se puede cubrir con maquillaje. O sea, se divide en superficial, mixto y profundo. El profundo sí, es por eso que hay que usar el láser. Claro. Los otros pueden funcionar únicamente despigmentantes.
1: Con un tratamiento con láser contigo en Piel Clinic, ¿en cuánto tiempo? Es que aparte las manchas es de paciencia y de constancia. Sí. ¿En cuánto tiempo sale?
2: 6 sesiones son lo... Ahora, son 6 sesiones y ver qué tanto podemos ganar. Ojo, hay pacientes que llevan 12 sesiones y no nada más quedarse con la idea de que el láser es la fórmula mágica. No, es un tratamiento integral, tanto preventivo como correctivo con despigmentantes, que es hidroquinona, ácido hialurónico, glicólico, mezclados, etcétera.
1: Si ustedes supieran lo difícil que es sacar una mancha de las manos, de los brazos, del pecho, de la espalda, de la cara, se lo juro, se que andarían más como Gasparín y se cuidarían más, porque de verdad es de lo más difícil. Oye, ahora, pongamos la mancha a un lado. Hoy en día sabemos que para verte muy bien, hombre o mujer, no importa la edad que tengas, hay muchas opciones para que esa piel se vea jovial, joven, brillante, sana, con una buena textura. Uh-huh. ¿Qué es lo más nuevo que tienes? Porque sé que trabajas con mucho coreano.
2: Sí, de hecho tenemos, ya habíamos adquirido Virtu, que es un tratamiento de microagujas con radiofrecuencia para la flacidez, pero ahora tenemos el láser Thulium, que es la nueva tendencia de, ya contábamos con otro láser Thulium, pero ahora lo escalamos al láser Lavin, que tiene ese efecto glass skin, que lo que hace es mejorar la luminosidad, la salud de la piel, la textura, y esto por su manera de manejar lo que es el BB Glow, que es el 70% del uso de este láser, pero tiene otras opciones de rejuvenecimiento, que es Moving One o Moving Two, que es para cicatrices, o Moving Three, que es cuando ya los pacientes toleran muy bien este tipo de tecnología y retiramos todas esas células muertas de una manera profunda que la piel se ve sensacional. O sea, la idea es combinar las nuevas tecnologías, echar mano, no nada más ver el K-pop o ver el K-drama, sino utilizar la tecnología

0: Ya no es maquillarse, sino disfrutar de nuestra piel, de un efecto natural. Ya los pacientes no quieren que se les note que se le hicieron en el rostro, pero que se vean bien. O sea, nosotros hacemos cinco procedimientos básicos, que es limpieza a grado médico, el láser que hemos hablado, toxina botulínica, aplicación de bioestimulantes, ácido hialurónico y tecnología para la flacidez. Y de estos procedimientos básicos para mejorar la piel, les vamos a dar el 20% de descuento. Y exclusivamente en láser Labien, el 30% de descuento para que prueben cómo pueden mejorar con esta tecnología. Y si nos dicen que vienen de tu parte,
1: ¡Eso!
0: vamos a darles el 50% en la consulta, en la valoración, en doctor, ¿qué puedo hacer por mi piel? Quiero verme
1: Claro.
0: mejor.
1: A ver, entonces vuélveme a reír. A leer, 50% de descuento con Rodrigo Gutiérrez Bravo por ser cuentaviente de este programa.
0: El 20% de descuento en cualquiera de esos cinco tratamientos básicos: toxina, relleno, limpieza y aparatología para la flacidez. Y también vamos a dar, pero principalmente que tengan en cuenta que esto es un tratamiento integral. Adiós a las arrugas de la frente, del entrecejo, mejorar los surcos que nos hacen ver más
1: Claro.
0: viejos, las ojeras que nos dé ese
1: Las
0: aspecto
1: manchas, la textura.
0: de cansancio y la papada para la flacidez. Entonces, tenemos un combo, Marta, para que Melón y Melames se queden
1: Ay, vamos a
0: súper
1: hacerle,
0: bien.
1: vamos a hacerle. Melón y Melames fueron con el doctor Rodrigo Gutiérrez Bravo, ven Rebeca, a quitarse unas cositas de la piel. Melón se quitó los lunares. Y me lames
0: El granito.
1: el furúnculo. ¡Qué precioso! Furúnculo, ¿qué es un furúnculo? No sé, pero
0: Fíjate,
1: suena
0: no,
1: horrendo.
0: pero si existe, haz de cuenta que la foliculitis es una infección del pelo, propiamente. Cuando más, tres o cuatro pelos se infectan y se juntan,
1: Ay,
0: forman un forúnculo,
1: ay, no,
0: o se
1: ya.
0: hace un absceso.
1: ¡Qué
0: Pero
1: horror!
0: curiosamente los forúnculos salen en glúteos, entonces hay que
1: Ah, también
0: tenerlos. Cuidado,
1: aplica.
0: aplica.
1: Así
0: Por eso
1: es,
0: me
1: en
0: dio
1: la
0: más
1: cola.
0: risa.
1: Qué horror, eres un idiota. Bueno, ahí les va. 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
0: Sí, que nos sigan, ese es uno de los requisitos y que digan que vienen de parte de ti. La
1: Exacto.
0: verdad, Marta, me da mucho gusto estar aquí contigo dialogando. Siempre sale uno con buena vibra.
1: Exacto, como debe de ser. Oigan, con esto hacemos una pausa regresando. ¿Cómo transformar lo que tú deseas, lo que tú quieres, lo que tú sueñas, organizadamente en una meta para que se cumpla? Al regresar con Adelaida Harrison, no se vayan.
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1: Ay, cuentavientes, qué barbaridad.
2: Pero ¿por qué así? ¿Por qué así? Miren, ay, llorando.
1: Quiero pensar que todos tenemos sueños. Quiero pensar que todos tenemos deseos. Quiero pensar que parte de la razón por la cual mucha gente no se atreve a soñar en grande o a desear más allá es porque no confía, porque no creen en ustedes mismos. Porque sienten, a lo mejor, número uno, como lo hablamos con la de Laida Harrison hace un tiempo, que soñar tan grande es algo que no pueden porque no se lo merecen, o que desear algo tanto y tan enorme tampoco, porque dudan en su capacidad. Y hoy, con Adelaida Harrison, autora, conferencista, consultora internacional, cofundadora de Enneagram Coaching Center, vamos a hablar de cómo le haces, número uno, para atreverte a desear y a soñar y para convertir ese deseo en meta. Porque el deseo que no se convierte en meta
2: no sirve.
1: Nunca sucede. Adelaida, my love.
3: Hola.
1: ¿Cómo estás?
3: Feliz.
1: Cuéntalo
3: feliz.
1: Todo.
3: Fíjate que es tan cierto, a ver, en experiencia propia, ¿qué tuve que hacer para creérmela? ¿No? Uh-huh. Porque justo venía pensando, a ver, ¿quieren ejemplos?
1: Sí, claro.
3: Te voy a contar algo que hice yo, porque luego la gente dice, ay, no, qué fácil para ti decir, a ti te va a pasar.
4: Claro.
3: Pero en alguna ocasión me invitaron a una cosa que se llamaba Women's Weekend, y había una conferencia cuando Margarita Zavala era presidenta, ella daba a la misma hora que yo, un taller de, yo daba Enneagrama para 60 personas que habían, y ella tenía la magistral. Entonces dije, claro, nadie va a llegar a mi conferencia. Llegaron en vez de 60, 120. O sea que fue bien, a la gente le gusta el Enneagrama. Todo iba súper. Ay, voy a dar una clase y una masterclass. En esa época no había redes. Entonces me dijeron, oye, pues sí, invité a la chava, la que la organizaba. Me dijo, quiero tomar un taller contigo de Enneagrama. Ah, perfecto, la máster está al día. Empiezo en la presencial y el día que llega, llega ella sola.
4: ¿No llegó nadie?
3: Claro que no, porque no invité a nadie. O sea, yo no mandé redes, no mandé correos, no avisé a nadie.
4: ¿Pero a propósito, boicoteándote?
3: Pues no a propósito, pero dije, ¿cómo la dejo colgada en la clase abierta? Voy y puse mi carota y no llegó nadie.
4: Claro.
3: Obvio, ella dijo, no, pues esta mujer no tiene ninguna idea de lo que está haciendo, pero esa era yo. Para que me crean que sí tengo un sistema hoy en día de hacer las cosas diferente.
4: Claro.
3: Uh-huh. Entonces, bueno, de ahí viene la historia. Ajá. Yo era esa Marisucia. ¿María Sucia? ¿Cómo
1: sí,
3: que ya
1: claro,
3: la tenemos
1: sí,
3: que
1: claro.
3: patentar, porque tuvo exitazo. El caso es que, ¿qué tienes que hacer? Tienes que alinear tus tres centros en el aquí y en el ahora. Y la gente tiene planes de acción increíbles, pero no tienen motivación, no tienen merecimiento. Entonces, quiero compartirles hoy lo que yo hago con mis coaches, uh-huh. que es bajar de la mente los sueños para después ponerlos en el corazón y luego al cuerpo. Uh-huh. Porque si
1: ¿cómo?
3: No haces eso, es
1: ¿bajar?
3: neurociencia pura.
4: Claro.
3: Porque, a ver, cuando tú tienes un sueño, primero que nada, hay gente que renuncia a sus sueños en la infancia. Cállate, mijita, eso no es para ti. El que nace pa' maceta no pasa el corredor.
1: Claro.
3: Entonces nos vamos programando.
1: ¿Cómo crees? Eso es de gente rica.
3: Claro,
1: ¿cómo
3: eso
1: crees?
3: No es para ti.
1: Eso es de gente muy pudiente. No, hombre, eso es para gente con un nivel de inteligencia.
3: Uh-huh.
1: No te das cuenta, pero creciendo, oíste o viste a mucha gente que te hizo sentir, a través de sus miedos, que tú, al igual que ellos, no podías.
3: Así.
1: Y eso pasa inclusive hasta en los sistemas familiares.
3: Es el peor.
1: ¿Cómo yo me voy a atrever a soñar en ser ambicioso, en superarme, en hacer más lana, en tener más trabajo, en crecer, en vivir diferente? Si mis papás, si mis abuelos, si mis tíos no pudieron,
4: claro.
1: ¿Por qué voy a poder yo?
3: Y eso es lo primero que tenemos que hacer, pedirle permiso a nuestro clan. Hay mil ejercicios, porque a ver, yo me pongo a pensar, las mamás que aguantaron violencia, que sufrieron ahora sí que muchas humillaciones, que lavaron ajeno para que tú fueras a la escuela. ¿Tú crees que su sueño es que tú vuelvas a lavar ajeno?
1: Claro.
3: Claro que no, se mataron porque tú salieras adelante, pero inconscientemente la lealtad al fracaso familiar es lo primero que tenemos que dejar ir. Entonces hay muchos, bueno, hay muchos ejercicios. Yo con la gente, con mis mujeres, te intégrate, y si quieres les comparto. Hagan una carta, váyanse a sentar a un árbol en un parque, y es bien importante que sea un árbol porque es tu árbol genealógico. Entonces, tú te imaginas que es el árbol de mujeres, tu árbol genealógico es un árbol del parque donde tú puedas ir o en tu casa, como quieras. Te sientas abajo de ese árbol y escribes durante 45 minutos todo lo que vivió esa familia. Todo lo que te llegue es tu inconsciente, no es magia, es tu inconsciente. Vas a dejar que salgan las cosas que tu ego no quiere que salgan.
1: ¿Tipo?
3: Por ejemplo, los hombres son malditos, yo soy, no sé, calladita, me va más bonita, lo que se te ocurra. Y eso lo escribes en una hoja. Es bien simbólico, esto se llama psicomagia, lo inventó Jodorowsky, hay mucho de esto. Cuelgas esa hoja en tu árbol. Y entonces estás colgando en el árbol genealógico tu hoja, te estás incluyendo. Y entonces honras a todas las mujeres que vivieron eso para que tú estuvieras aquí. Porque al final, cualquiera que sea mamá, sabes que tú te sacrificas para que tus hijos tengan una vida mejor.
4: 100%.
3: Pero como hijos crecemos pensando que quiere tu mamá que sigas igual que ella. Entonces tú tienes que hacer el ejercicio de tú darte permiso a nombre de tu clan de hacerlo distinto. Ese es un ejercicio bien poderoso.
4: Si toda mi familia, todas mis mujeres en mi familia fueron divorciadas, yo no. Por ejemplo.
1: Oye, si en toda mi familia todas salieron embarazadas y fueron madres solteras, yo no. Si toda mi familia nadie tiene un centavo, yo no.
3: Ajá, pero lo tienes que resignificar porque si no inconscientemente lo repites.
4: Entonces.
3: Y la resignificación es decir, yo sé que sí pasó, sí sufrieron mucho, agradezco todo ese sacrificio para que yo esté aquí hoy. Y les pido permiso y su bendición para hacerlo diferente. Entonces, tú te das permiso a ti, pero estás haciéndolo a nombre de tu clan. Y eso es un cambio inconsciente que estás haciendo en tu cerebro para hacerlo diferente a tu familia. Porque tristemente, la familia es una especie de secta. Tienes que seguir igual. Aquí todas estamos enojadas con los hombres, son unos malditos abandonadores. Entonces, ¿qué escoges? Un maldito abandonador. Tienes que cambiar ese chip, pero desde el amor, no desde el miedo, ni el coraje, ni es que mi papá era un no sé qué. O sea, cuando estás enojado, sigues atorado, enganchado con esas actitudes.
1: Uh-huh. Esto que les voy a decir ahorita, pocas mujeres se atreven a decir y sobre todo a compartir. Pero yo soy una fiel creyente que la experiencia hay que compartirla para que las otras no se sientan solas, sepan que no son las únicas y que sí se puede cambiar. Yo crecí en un sistema familiar de mujeres, desde mi bisabuela y probablemente antes mi abuela, mi mamá, que todo el día hablaban mal de los hombres, que se expresaban muy pobremente de los hombres. Mi bisabuela decía que los hombres sirven para tres cosas. Para llamar una mudanza, para llamar una mudanza en caso de un terremoto, para llamar a un plomero y para ir a una fiesta, porque era horrible ir sola. Mi abuela y mi mamá decían, los hombres no sirven para nada. Los hombres son infieles, los hombres son mentirosos. Yo crecí creyendo que los hombres eran el enemigo, muy profundo y muy subconsciente en mi ser. Todas las relaciones que yo tuve, incluyendo mi primer matrimonio, si lo tuviera que explicar gráficamente, yo estaba sentada en la orilla de la alberca. Ellos pensaban que yo estaba en la relación, pero yo no terminaba de aventarme al agua. ¿Por qué? Porque sabía que si lo hacía, corría el gran riesgo de perder en contra del enemigo. Solamente muchos años de terapia me hicieron entender que esto era lo que a mí me pasaba. Que en el fondo yo no confiaba en los hombres y por ende desde ahí actuaba y desde ahí me comportaba en mis relaciones. Relaciones que evidentemente no prosperaron. Y no fue hasta que entendí esto y que lo trabajé que pude ver a Juan, mi esposo, que pude entender otra forma de vincularme con los hombres y que pude tener el valor de no tener miedo de volverme a casar, de rendirme ante mi pareja, de ser vulnerable, de abrir el corazón y hacer lo necesario para que mi matrimonio funcionara. Eso solo puede suceder cuando uno se conoce. Y uno se conoce a través de la terapia.
3: Así es. Entonces, justo es eso. No lo pudiste decir mejor. Eso es lo que hay que cambiar. La creencia primaria.
1: Y crecemos con tantas creencias, cada una con las suyas.
4: Claro.
1: 100%. No, y hombres y mujeres, Adelaida.
3: No, y los hombres igual o peor. Y esas creencias son las que hay que buscar, entender y cambiar. Porque si no, inconscientemente, el cerebro, acuérdate que quiere que sobrevivas. No le interesa tu felicidad. Entonces, si a tu familia le funcionó, si a tu mamá y a tu papá y a todo mundo les funcionó lo que hicieron, tú lo vas a repetir porque tu biología automáticamente piensa que eso es exitoso. Es bien triste, pero si no te moriste, todas las estrategias o todo lo que viviste fue exitoso porque estás aquí. Y uno es el que tiene que significar y resignificar y cambiar la historia. Entonces, lo primero, pedir permiso.
1: Al regresar, ¿qué más hay que hacer? No se vayan.
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1: Estamos de regreso en W Radio hablando cómo el deseo se puede convertir en una meta para que se convierta en una realidad. Con Adelaida Harrison, que es una gran coach, conferencista, consultora y cofundadora de Enneagram Coaching Center. Entonces, número uno, escribes tu carta para pedirle permiso a todo tu linaje familiar y a tu sistema familiar para salir de donde está toda tu familia.
2: Exacto, para hacerlo
1: en
2: diferente.
1: La pobreza, en la austeridad, en la falta de fe, en la falta de confianza.
2: O el enojo contra los hombres, o el que todos son malditos.
1: Correcto.
2: Hay muchas cosas que te vinculan con tu clan.
1: Sí.
2: Primero es darte permiso. Ya que te diste permiso, tienes que darte permiso de soñar. Porque eso es algo a lo que renuncia mucha gente desde chiquitos, como decíamos.
1: Sin darse cuenta.
2: Sin darte cuenta, te quitan el permiso a soñar, a ser creativo. Ay, deja de inventar. Ay, sí, tú vas a ser doctora, tú vas a ser... No inventes. Entonces, sí, realmente la programación infantil es importante. Pero bueno, ya que te atreviste a soñar, es más, hagan el ejercicio conmigo. Les voy a decir, este es el secreto mejor guardado que tengo y lo voy a compartir por primera vez. ¿Cómo transformarlo? Usando la neurociencia. Imagínense un sueño. Primero que nada, piensen en un sueño. ¿Ustedes quieren algún sueño?
3: Sí.
2: A ver, cuéntenme uno.
1: ¿Qué
2: sueño? Y hacemos
1: ¿qué
2: el ejercicio, un sueño que tengas.
1: ¿Qué sueño tengo? Yo sí sueño con retirarme.
2: Ok.
1: Y estar muy, muy contenta y muy bien.
2: Bueno, pues...
1: Y hacer muchas cosas que me gustan, que hoy no me da tiempo de hacer.
2: Ok, vamos a las cosas que no puedes hacer. Dime una cosa que te gustaría hacer que hoy no puedes hacer.
1: Es que me da vergüenza me van a juzgar.
2: Ok, manualidades. Público. Perfecto.
1: Quiero hacer mis manualidades.
2: Okay. Se me hace padrísimo.
1: Quiero pintar mis mesas, quiero hacer proyectos, quiero hacer
2: tener
1: cosas
2: libertad,
1: con las
2: que
1: manos.
2: Está padrísimo. Cada quien piense un sueño. ¿Qué te viene a la mente? Porque tienes dos diálogos internos, el de cómo sí y el de por qué no. Si ahorita tú al pensar en tu sueño te viene, ay, no tengo tiempo, es que no, es que es una tontería. Fíjate cómo ahí hay una creencia del linaje. Ay, no, eso no sirve para nada. Y entonces, ¿cómo voy a hacer manualidades si yo soy toda una señora locutora ejecutiva? ¿Cómo me voy a dedicar a pintar? Y eso, esos lenguajes, esa crítica interna es lo más importante que tenemos que cambiar. Pero bueno, ponte tú que tienes un sueño como el que yo tenía. Quiero cambiarle la vida a 1,000,000 de mujeres. Eso lo tienes que convertir en deseo. Entonces, ¿cómo te sentirías tú en 5 años si ese sueño fuera realidad? Y entonces ya bajas de la cabeza al corazón. Dejas de pensar que es hipotético, pero sigues en el mundo de la imaginación. Pero ¿cómo te sentirías de lograr ese sueño? ¿Cómo me sentiría yo de impactar la vida de 1,000,000 de mujeres? Pues estaría padre, porque sí haría un cambio en este país. Y ahí ya le metiste emoción y eso ya cambia de un sueño a un deseo. Y la emoción es lo que te hace moverte para lograr tus cosas. Es la motivación. Si no logras pasar ese punto, sigue trabajando, cambia tu sueño, resignifícalo. Pero el chiste es que tenga una carga emocional.
1: Ok.
2: Y luego vamos al paso más difícil. Ahora imagínate que a ti te da miedo y que decides darle gusto a tu clan, a tus creencias de la infancia, como por ejemplo yo. Ah, me da flojera, me da pena, no soy suficiente, no voy a hacer nada. Y entonces ya es, piensa en todas las personas a las que no vas a beneficiar si no cumples tu sueño.
1: Y...
2: esa es la parte más difícil.
1: Imagínense, cuentavientes, que a mí me hubiera dado miedo
2: venir aquí
1: a hacer radio cuando tenía 19 años. Imagínense, cuentavientes, si yo hubiera creído cuando tenía 19 años y me corrieron de la primera estación en la que trabajé después de 8 meses y me dijeron que la radio no era lo mío, imagínense que les hubiera hecho caso.
2: Ahí lo vuelves obligación. No solo meta, obligación. Porque
1: ¿es
2: ya
1: tu
2: no eres
1: obligación?
2: Tú.
1: Porque se trata de servir a los demás, no solamente de servirte a ti.
2: Eso.
1: ¡Qué bonito!
2: Esa es la idea. Entonces ya te quitas todos los complejos, los traumas, porque no es por mí ni para mí, claro. Es por el mundo. Y entonces sí... te van a quemar en plaza pública si no lo haces. Esa es la mejor manera que he encontrado de subir la motivación de lo que sea.
1: no es para mí y no es por mí, es para los demás.
2: Mientras más grande es el qué, más fácil es el cómo.
3: Claro.
1: Mientras más grande es el qué, más fácil es el cómo. Uh-huh. Me encanta.
2: Y entonces, bueno, esa es la idea. Usa la neurociencia para cambiar la manera en que te planteas las cosas.
1: Ay, no, danos un curso, hija. No, no me vengas a decir esto en la radio y nos avientes.
2: Yo a eso me dedico.
1: A ver, ¿cómo se llama tu curso para hacer esto?
2: Intégrate Mujer. Uh-huh. Y es mi sistema de coaching. Porque al final del día, primero tienes que saber dónde estás. Les hablé aquí y hicimos una entrevista acerca de cómo diseñar tu vida. ¿Dónde estás hoy? Checa qué creencias te están limitando. 2, ¿dónde quieres estar? ¿Cómo quieres sentirte? Y 3, haz este proceso para lograrlo.
3: Muy bien.
2: Entonces, sí, claro, todo es...
3: También, ¿no?
2: ¿Perdón?
3: ¿Traes este diplomado
2: en el Enneagrama, la verdad es que lo que hace es ayudarte a ver cuál es tu ego, cuál es tu fijación, cuál es tu miedo más profundo, cuál es tu deseo y cuál es tu talento natural.
3: Claro.
2: Entonces, digamos que el Enneagrama le da más especificidad. Es un mapa y te dice cuál es tu ego y qué te está boicoteando y lo puedes entender. Y empezamos el 23 de septiembre.
1: ¡Cállate! A ver, ¿dónde se inscribe?
2: Una vez a la semana, 2 horas. No tienen que hacer nada más que poner su
1: carita.
2: Oigan,
1: pero bueno, como dice el dicho, si uno quiere tener lo que pocos tienen, uno tiene que hacer lo que pocos hacen. Claro. Ay, no, es que 2 horas a la semana, híjole, qué compromiso. Ah, bueno, entonces no.
2: Ese es tu boicot.
1: Ese es tu boicot.
2: Y entonces quédate donde estás y confórmate y no te quejes. Claro. La idea es, si no vas a cambiar, disfruta lo que tienes. Pero si no disfrutas tu vida, haz algo por cambiarla.
1: Claro, como dice Mario Guerra, el que no hace nada pierde el derecho a quejarse.
2: Exacto.
1: ¿Dónde nos inscribimos, Adelaida?
2: Pues mira, info@enneagramaconocete.com o en cualquier red, me mandan un mensaje y les mandamos el link. O, pues, ¿qué más? Donde sea. Estamos en TikTok, YouTube, Instagram, Facebook, Enneagrama Conocete o Adelaida Harrison Coach. Ahí mándenme mensaje y nos encargamos de que empiece.
1: Eso. Te quiero, querida.
2: Igual.
1: Muchísimas gracias. AdelaidaHarrison.com también. Y les puedo dar el teléfono.
2: Sí, claro.
1: 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Ahorita se los pongo y les pongo la información en Twitter por si se necesitan inscribir. El curso se llama Intégrate Mujer.
2: No, el diplomado de Enneagrama empiezo el 23. Después voy a hacer otra generación de Intégrate Mujer.
1: Súper.
2: Y también está el libro, Anatomía del Ego.
1: Anatomía
2: no
1: del
2: pretextos.
1: Ego, que lo venden en todas partes. Gracias. Exacto. Adelaida. Oigan, les voy a dar el corte comercial para que piensen la respuesta de la siguiente pregunta. ¿Quién de ustedes, si se pone a ver su vida hoy, cómo es, quién está en ella, lo que ha pasado, piensa que la vida que han construido no tiene nada que ver y no se parece a ustedes? Al regresar, no se vayan.
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1: No. ¿Qué? ¿Quién? Ningún ¿quién? Quíteme eso porque está fuertísimo. Así tal cual. Ariel Grunwald, nuestro mentor espiritual y coach de desarrollo personal, una de mis personas favoritas, me dice, hay que hablar de cuando la vida que construiste no se parece a ti. A ver, les voy a hacer una pregunta espantosa. ¿Quién siente que si voltea a ver su vida, la vida que construyeron no se parece a ustedes? ¿Cómo, Ariel?
2: ¿Puedo partir leyéndoles algo?
1: Tú okay. Puedes hacer lo que tú quieras.
2: Perfecto. Esto es algo que me escribí yo a mí mismo para tratar de entender qué es lo que estaba pasando, porque de hecho este proceso de donde vamos construyendo una vida que en verdad no es nosotros, sucede principalmente en la primera etapa de la vida, en el proceso de socialización, cuando vemos qué es lo que les gusta a los demás, qué es lo que no les gusta a los demás, qué es aceptable, qué es inaceptable, qué tenemos que hacer y qué tenemos que decir para recibir cariño, para ser queridos, para sentirnos parte, para sentirnos suficiente, etcétera, o para sentirnos a salvo. Y después llega un momento que incluso sucede desde el punto de vista de la astrología, sucede generalmente cuando una persona se acerca a los 40 años, realmente sucede a los 38, es cuando entra este proceso. Y les voy a leer lo que escribí. La crisis de los 40 no es una crisis, es un despertar. La sociedad te ha hecho creer que esta etapa de la vida es algo que tienes que temer, una época de confusión, pérdida de identidad o de inestabilidad. Pero en realidad, esta época de la vida, que generalmente dura entre los 38 y los 48, 50, es una invitación poderosa a recuperar la conexión contigo mismo y a descubrir quién eres más allá de las expectativas ajenas y los roles que has asumido. Este proceso, que suele comenzar alrededor de los 38 años y puede extenderse hasta los 49 o 50, está marcado incluso por eventos astrológicos. Sin entrar en el tema de astrología, que no es mi tema, pero que vienen estos planetas a sacudirte y mueven la energía y transforman tu mundo interno y te llevan a confrontar miedos, bloqueos y patrones que en verdad ya no te sirven. Y el propósito de este proceso no es destruirte, sino liberarte y revelarte la verdad de quién eres en esencia. Durante esta etapa, y me imagino que muchos se van a sentir identificados, puedes sentir incomodidad emocional, miedo, ansiedad, tristeza, dudas profundas, ¿qué carajo estoy haciendo con mi vida? Desilusión, que es un sentimiento de sentir que lo que has construido en tu vida y todo el constructo de lo que significa la logística y la realidad de tu vida no refleja tu deseo auténtico. Estas experiencias no son un fracaso ni un castigo, son el llamado de tu alma a soltar lo que ya no es auténtico y abrazar una vida más alineada contigo mismo. ¿Y qué es lo que revela? Uno, que has vivido complaciendo a otros mientras te abandonas a ti mismo. Dos, que quizás no sabes realmente quién eres ni qué quieres. Y eso es muy válido. Creo que sepan que yo, desde los 12 años que el tema del desarrollo personal y los principios universales y la espiritualidad se convirtió en mi pasión número 1, 2 y 3. Y a pesar de eso, cuando llegué yo a esa etapa de mi vida, literalmente no sabía responder dos preguntas tan simples como ¿quién soy y qué quiero? Y me tuve que quedar aproximadamente 3 años solamente haciéndome esas dos preguntas. O sea, literalmente me levantaba en la mañana a 5 de la mañana y me quedaba nadando en las aguas de esas dos preguntas. ¿Pero quién soy y qué quiero? También esta etapa te muestra que has acumulado roles y máscaras que te han estado desconectando de tu esencia. Sin embargo, no es tiempo para mirar atrás con arrepentimiento, sino para mirar hacia adelante con intención. Es el inicio de un viaje transformador. Es el inicio del viaje de regreso a ti mismo. Si decides ignorar este proceso, las lecciones volverán más adelante, posiblemente con mayor intensidad. Pero si aceptas esta etapa como una oportunidad para sanar, crecer y transformarte, descubrirás el poder de soltar lo que te limita y abrazar lo que realmente y verdaderamente eres. La crisis de los 40 es una invitación a sanar y reconocer las heridas del pasado que han influido en tus elecciones y que hasta el día de hoy, y por eso es relevante el pasado. El pasado no es relevante porque sea importante, el pasado es relevante porque cosas del pasado que te marcaron siguen gobernando tu presente, y como siguen gobernando tu presente, siguen siendo el plano con el que estás diseñando tu futuro. Dos, recalibrar, liberarte de las expectativas sociales o familiares que ya no resuenan contigo. Explorar y experimentar nuevas formas de ser y reconectar con tus pasiones, esas cosas que se te dan de forma natural, que se te antoja hacer por ti. Reconocer tu poder personal y tomar decisiones desde la claridad y no desde el miedo, la culpa, la lealtad o el compromiso. No se trata de perder el control, sino de recuperar el timón de tu vida. Y sigue, me escribí un poquito más, pero hasta ahí nomás voy a leerles.
1: Pero te tengo una pregunta. Uno deja de ver lo que ve todos los días. Uh-huh. Y todos los días vemos nuestra vida. Ya damos por hecho que así es y así será. ¿Cómo te das cuenta que tu vida no se parece en nada a ti?
2: Pienso que la mayoría de las personas podemos sentir que cuando estamos fuera de integridad. Te voy a dar un ejemplo. Cuando yo estaba dedicado al desarrollo inmobiliario, me pasaba que cuando estaba en mis juntas de obra con mi equipo, mis proveedores, mis contratistas, mi gente de mi propia oficina y todo, literalmente se me respingaban los dedos del pie adentro de mi zapato porque tenía que actuar a que era un desarrollador inmobiliario cuando en realidad el 90% de las cosas que estábamos hablando y el 90% de las cosas que estábamos haciendo no me interesaban para nada. Y tenía que poner cara de interés porque era mi proyecto. ¿No? ¿Cómo no voy a estar interesado yo? Entonces, tal vez la mente no te permite entenderlo, pero el cuerpo te permite sentirlo. Uno puede sentirse tenso cuando está en una situación o está con alguien que no quiere estar. Uno se siente aplastado, se siente achicado cuando hace de manera constante, cuando vas, por ejemplo, todos los días a un trabajo en el que no resuena contigo y que no le hace sentido a tu corazón, que estás dedicando tanto tiempo y tanta energía haciendo algo que realmente no resuena contigo, lo puedes sentir en tu cuerpo. Claro. Lo puedes sentir como la angustia del domingo en la tarde.
1: Claro.
2: De, güey, mañana es lunes. Onda, que, por ejemplo, a mí me pasó durante los 13 años de escuela y de universidad, todos los días me pasaba que sentía un vacío profundo en la panza de que tenía que ir al día siguiente al colegio y era porque realmente yo no estaba hecho para estar en esa situación, no estaba contento.
1: Claro.
2: Entonces, si no estás contento con tu vida, pues, you can change it. Como decía Einstein, you're not a tree, no eres un árbol, muévete.
1: Claro, you ain't an Einstein. Igual. Nadie se levanta una mañana y decide traicionarse. Entonces, ¿cómo terminas tú viviendo y construyendo una vida que no se parece a tu alma, que no se parece a quien tú eres? Híjole, te voy a contar algo. Un amigo mío cazaba patos. Y le dije un día, ¿y tú por qué inventaste ir a cazar patos y andar matando animales? Esa no es tu alma. Y me dijo, ¿sabes qué pasa? Que yo crecí con un papá que hacía lo mismo.
3: ¿Ves? Uh-huh.
1: Y le digo, exacto. Tú nunca te cuestionaste si eso está en tu alma. Porque yo que te conozco y que eres una persona tan linda en tu corazón, ese no eres tú. O sea, that's not you.
2: ¿Le resonó?
1: Y le resonó cañón.
3: Me consta.
1: Pero cómo uno hace cosas, por eso quiero que expliques, se me ocurrió este ejemplo, pero ¿cómo acabas construyendo una vida que no eres tú?
2: Es súper natural, porque cuando somos bebés somos dependientes de los adultos responsables en nuestra vida. Y los adultos responsables de nuestra vida, hay cosas que hacemos que les generan darnos reconocimiento, darnos validación, aceptación, alegría, etcétera. Y hay cosas que hacemos que evidentemente les generan disgusto, que hacen que se alejen de nosotros o que nos generan riesgo, peligro, etcétera. Y cuando estamos chicos, como somos tan dependientes, somos de los mamíferos que más años necesitamos ser babysiteados. O sea, un bebé humano necesita ser cobijado hasta los 10, 12 años para sobrevivir. Entonces, estamos cableados de tal forma que el complacer a nuestro entorno es un instinto de supervivencia.
1: Claro.
2: Y entonces, en ese instinto de supervivencia, y por eso todo en los juegos de estatus, por eso la invención del dinero ha cambiado tanto la sociedad. Porque antes, para sobrevivir en una tribu, lo que necesitaba era ser querido por mi tribu. Claro. Si les chocabas, te jodiste.
1: Claro.
2: O sea, si les caías mal, you're screwed.
1: Porque
2: no existía acumular cosas. Cada quien tenía lo que podía cargar en su espalda. Entonces, no habían ricos. Lo que había eran queridos, aceptados o temidos. Entonces, o te tenían miedo o te tenían cariño. Si no, estás jodido. Y eso a nivel biológico está muy enganchado dentro de nosotros. Entonces, cuando somos niños, queremos complacer, queremos ser aceptados, queremos ser vistos. Y eso se exacerba aún más en la adolescencia, cuando no solo queremos complacer y ser vistos por nuestros papás y los adultos responsables o las autoridades en nuestra vida, queremos encajar en el grupo. Queremos complacer a nuestros amigos, queremos ser como ellos, queremos parecernos a ellos, queremos ser aceptados, queremos ser cobijados. Y entonces cuando nace la necesidad de preguntarnos quién soy y qué quiero, que es un poco más grande, ya tenemos una narrativa tan potente de quién debería de ser y qué debería de querer y qué debería de lograr y qué debería de parecer y qué es aceptable y qué no es aceptable y cuál es mi obligación y cuál es la prohibición y qué es lo que debería de ser y qué es lo que debería de hacer. Y entonces con tantos deberías, con tantos shoulds, no tienes idea cómo escuchar la esencia de lo que realmente quiero. Entonces, por ejemplo, tal vez yo le he dicho a mis hijos, cuando cumplan 18 y les toque ir a la universidad o lo que sea que decidan hacer, antes de que tomen una decisión, los quiero mandar a un retiro de silencio por lo menos 10 días a callarse el hocico, a estar consigo mismos, a escarbar dentro de ellos. Y cuando regresen de eso, si me dicen que lo que quieren es ir a voluntariar a un safari de rinocerontes bebés en Zimbabue, o quieren ir a viajar por el mundo y probar psicodélicos, o quieren ir a voluntariar a no sé dónde, o quieren estudiar rocket science en el MIT, que cuenten conmigo, que voy a poner todo mi esfuerzo, toda mi capacidad, todo mi respaldo detrás de ellos para empujarlos y apoyarlos en lo que ellos quieran hacer. Pero primero que se echen un clavado, porque van a tener tanto ruido de, es que mi amigo va a ir a estudiar a Penn U, no sé qué, y el otro entró a Business School en la Anáhuac, el otro no sé qué, y el otro va a hacer esto, y el otro hizo esto, y el otro hizo esto, y estamos viendo todo lo que hacen los demás,
1: claro.
2: Y ya ni sabemos qué queremos realmente nosotros, porque tal vez está tan fuera del marco de referencia de lo que estamos viendo en los demás, que ni siquiera se nos ocurre. O sea, como por ejemplo, gente como Jesús, que se fue al desierto a meditar y dicen que se fue a la India, o sea, que era algo tan out of the box, decidir hacer algo así. Güey, yo me voy a ir 3 años a meditar. ¿Por qué? Porque quiero conocerme a mí mismo. Pero eso no es hacer nada. Para mí es hacer algo. O sea,
1: estaba pensando que, por ejemplo, si vienes de un sistema familiar en donde todos tus hermanos estudiaron carrera, todos tienen maestría y doctorado, y tú no das una para el colegio, la presión puede acabar orillándote a dedicarte a algo y estudiar algo y ser algo que no está en tu corazón. Y estoy pensando en ustedes que son papás, porque estoy pensando en los míos. Y yo he tenido esta conversación con mi papá. Todos mis hermanos mayores y mi hermana menor, estoy en medio, pues tienen carrera y fueron a las universidades más picuas en Estados Unidos y tienen maestrías y dobles maestrías y olvídate. Y yo me gradué con 7.3.
2: ¿Qué? ¿Eso es malísimo?
1: O sea, 7.3 de 10. O sea, pasé de panzazo. Y cuando yo decidí dejar la carrera en el tercer semestre, porque lo que yo quería hacer era radio, yo le pregunto a mi papá, ¿no te dio una angustia espantosa que de todos tus hijos, la única que no podía estudiar, la única que estaba haciendo las cosas muy diferente al resto de la manada, era yo? Y mi papá me dijo, no. Porque yo siempre supe que si yo te cortaba las alas, te mataba.
2: Wow.
1: Pero entonces pienso en ustedes. ¿Quién de ustedes es doctor porque todas sus familias son doctores? ¿O son abogadas porque todos en la familia son abogadas? ¿O que estudiaron contabilidad porque era el sueño de su abuelo? O sea, ¿quién se está dedicando a algo porque les dijeron que eso tenía que ser?
2: O por complacer una lealtad.
1: Estoy pensando en una prima mía. Una prima mía que le fascinaba andar haciendo velas, descalza en una playa cuasi virgen. Andaba con un novio que vendía tablas de surf bajo una choza. Y estaba feliz.
2: Ya, hippie de enciclopedia.
1: Hippie de enciclopedia. Y un día conoció a un chavo de su mismo círculo social, super nice, de super buena familia. Y él se enamoró perdidamente de ella. Y me dijo, ¿sabes qué? Yo me casé con él porque yo sentía, sabía y pensaba que eso era lo que se esperaba de mí. Wow. Que yo me tenía que casar con alguien de ese perfil. Banquero, elegantísimo, no con un zaparrastrudo de Sayulita. Le duró 6 años el chiste.
2: Ese matrimonio, esa relación.
1: Eso es lo que pasa cuando uno se traiciona.
2: Eso es lo que pasa cuando uno se traiciona. Y, por ejemplo, a ti cuando chica lo que te gustaba era escuchar música y platicar.
1: Era lo único que quería hacer.
2: Por
1: hablar
2: favor.
1: Y poner música en la radio.
2: O sea, por favor, quiero que miremos un segundo. Mira lo que construiste en torno a aceptar que lo que te gusta es escuchar música y platicar. Si un chavo de 18 años viene con su papá y le dice, papi, pero es que a mí lo único que me gusta es platicar y escuchar música,
1: sí,
2: lo manda al carajo.
1: Sí, sí, sí.
2: Pero 30 años después, viendo lo que alguien que le gusta escuchar música y platicar de todo uh-huh. tipo de temas y echarle la joda,
1: ajá.
2: lo que construyó en torno a eso es increíble. Y jamás hubieras podido hacer esto si te hubieras ido por un camino que no te honraba a ti, escuchando
1: Exacto.
2: música y platicando.
1: Miren, por eso los Jeff Bezos y los Mark Zuckerbergs y todos estos hombres y mujeres extraordinariamente exitosos agradecen mucho a su mamá, agradecen a sus papás. Yo no sé si ustedes... Ay, me dio tos.

0: Hay que hacer un break.
1: Hay que hacer un break. Y regresando, ¿qué vas a decir?
0: Regresando, quería contarles algo con respecto a Steve Jobs.
1: Ok.
0: De esto.
1: Al volver, no se vayan.
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1: ¿No saben qué padre conversación? A lo mejor ustedes nunca se han hecho esta pregunta. ¿La vida que ustedes han construido se parece a ustedes? ¿O la vida que ustedes han construido es el resultado de todo lo que les dijeron que ustedes deberían de hacer y de querer y de ser? Ariel Grunwald.
2: Bueno, y les quería dar el ejemplo de Steve Jobs, que él también vivió este proceso. Generalmente este proceso de hacernos este tipo de preguntas es cuando algo en nuestra vida se cae, ¿cierto? Cuando algo no funciona, tenemos una pérdida,

0: una ruptura, un quiebre, algo viene, pasa, que nos muestra y nos pone en la cara, o sea, literalmente on your face, que algo en tu vida no está alineado porque no te sientes en paz. Estás angustiado, estás ansioso, hay muchas cosas en tu vida que te generan tensión, hay muchos aspectos de tu vida donde te sientes incómodo, fuera de lugar, incómodo en tu propio pellejo, etcétera. Y generalmente viene un catalizador importante, una pérdida, una muerte, una bancarrota, una desilusión, un engaño, lo que sea, que viene y te lo muestra de manera impajaritable, inevitable. Y cuando viene eso es cuando nos empezamos a preguntar quién soy, qué quiero, porque algo no está funcionando. Y por ejemplo, en el caso de Steve Jobs, que me traté de leer todos los libros acerca de su vida y también las películas que hicieron sobre él. Cuando a él lo echaron de manera humillante de su propia empresa, él se fue deprimido a su casa y estuvo como 6 meses literalmente en jeans y en su Beetle, durmiendo en un colchón en el piso sin casi tener contacto con nadie. Y en esos 6 meses él estuvo haciéndose esta pregunta: ¿quién soy y qué quiero? ¿Quién soy y qué quiero? ¿Quién soy y qué quiero? Y en esos 6 meses de no hacer nada, él llegó a la conclusión de que a él le encantaba la innovación. Y le encantaba trabajar como líder con otras personas para sacarles el brillo de su excelencia a través de empujarlos, presionarlos y llevarlos al límite para que saquen la grandeza que tienen dentro o para que se rompan, ¿no? Y que para él era una pasión. Y cuando descubrió esa pasión, él se dijo a sí mismo en su mente, dijo: entonces, ¿para qué fregados me estoy lamentando tanto de que si perdí, no perdí, me echaron, no me echaron, me humillaron, no, me honraron? Es irrelevante. Lo que yo quiero ser, lo que yo soy, lo que a mí me gusta y me apasiona es innovar, es resolver problemas y es empujar a la gente a lograr su máximo potencial. Y se le vino una palabra a la mente. ¿Sabes qué palabra fue?
1: ¿Cuál?
0: Next. Next.
1: Eso.
0: ¿Y qué hizo al otro día? Fue y abrió una empresa. ¿Y cómo le puso a la empresa? Next. Y esa fue Next Computers, que él empezó esta nueva empresa, este nuevo startup de computadoras que se llamó Next. Con la tecnología que él desarrolló en Next es que hicieron la primera película animada en el mundo, que fue Toy Story.
1: Qué
0: Y
1: belleza.
0: después Disney compró Pixar, que era dueño de Next. Y después Apple compró Disney, que era dueño de Next y de Pixar.
1: Pixar.
0: Y acabaron rogándole a Steve Jobs, 20 años después de haberlo rajado humillantemente, le rogaron que viniera y regresara a Apple a salvar la empresa.
1: Qué
0: Pero él
1: belleza.
0: siguió haciendo lo que a él le encantaba, porque
1: Claro.
0: cachó: esto es lo que a mí me gusta, punto.
1: Tengo que casarme antes de cierta edad, o debo seguir con el negocio familiar, o necesito ganar más para demostrar que tuve éxito, o una buena madre nunca se pone primero, o después de tantos años no puedo cambiar ya de profesión. Si dejo esta relación, voy a destruir a mi familia. Tengo que agradecer lo que tengo y dejar de querer más. ¿Cómo puedes saber que lo que tú deseas o lo que tú crees que quieres es auténtico y viene de ti o viene de algo más?
0: Ok,
1: Doctor,
0: pienso que
1: doctor.
0: les voy a regalar un par de preguntas. O sea, a ver, necesito preguntarme qué cosas en mi vida estoy haciendo hoy en día. Uno, porque quiero que me vean. Dos, porque quiero pertenecer. Tres, porque quiero agradar a gente que amo o con gente con la que me siento agradecido. Cuatro, porque quiero demostrarle a alguien o demostrarme a mí mismo que soy suficiente. Cinco, porque quiero ser relevante y quiero ser necesitado, quiero que me necesiten. Seis, porque quiero evitar conflicto. ¿Qué cosas estás haciendo hoy todavía en tu vida por que te vean, porque te reconozcan, por agradar, por demostrar que eres suficiente, por ser necesitado, por evitar conflicto, por honrar un pacto invisible de lealtad con alguna autoridad en tu vida? Y esas cosas las tengo que poner en tela de juicio y preguntarme: ok, asumamos que yo no tengo que demostrarle nada a nadie, que no tengo que ser suficiente para nadie, que no estoy aquí en este mundo para agradar a nadie, que no necesito ser necesitado, que no tengo problema con a veces tomar decisiones para mi propio bien, que tal vez puedan generar algún conflicto a alguien o que puedan incomodar a alguien. Entonces, ¿quién sería yo si no tuviera que demostrarle nada a nadie? ¿Qué estaría haciendo hoy? El martes en la mañana, el martes 24 de agosto del 2026. ¿Qué estaría haciendo yo si no tuviera que demostrarle nada a nadie? Y otro tema, porque es importante en nuestra sociedad, y si no tuviera la necesidad de generar dinero?
1: A
0: ¿Qué estaría haciendo yo si no tuviera que generar dinero? Si tuviera todo el dinero del mundo, ¿cómo diseñaría mi vida? Y después la pregunta es, ¿cómo puedo empezar a diseñar mi vida así con los recursos que tengo hoy?
1: Pero a ver, esa es una pregunta bien profunda. ¿Qué estaría haciendo yo? A ver, ¿qué estarían haciendo ustedes diferente si tuvieran 100 millones de dólares en el banco? La neta.
0: Idealmente la
1: respuesta... Y esa pregunta es importante porque significa que lo que estarías haciendo viene del deseo profundo y no de la necesidad.
0: Sí, no de la necesidad y no del sacrificio, porque nos enseñaron que tenemos que sacrificarnos por salir adelante y por sobrevivir. Pero ¿sabes qué? Por ejemplo, una persona que ama viajar, ama scuba diving y ama conocer gente nueva, no necesita estar, ser el contador de una empresa de papelería. Esa persona, con las habilidades que tiene, con las pasiones que tiene, podría armar un negocio, por ejemplo, donde
1: Anthony Bourdain.
0: Yo tengo una amiga, por ejemplo, armar un negocio que sean viajes de bonding profundo entre gente afín de buceo. Y cada trimestre hago un viaje y el viaje vale X y me los llevo a todas estas personas y les armo una experiencia increíble donde platicamos, conversamos, jangueamos, no sé qué, y gana más que siendo contador de una empresa de papelería.
1: Es que les digo una cosa, cuentavientes. Pienso y me da ganas de llorar porque esta es la única vida que vamos a tener. Last time I checked.
0: A mí también.
1: A menos de que crean en la reencarnación. Esta es la única vida que vamos a tener. Y pienso si alguien de ustedes viene oyéndonos porque es chofer de un coche. O pienso en alguien que está escuchándonos en la oficina porque cree que a eso se tiene que dedicar.
0: A huevo, obligado.
1: Y está desperdiciando la vida, la única que tienes, en algo que no llena tu alma y tu corazón. Eso es tan triste. Y sobre todo porque, como hablábamos con Adelaida hace un momento, no solamente porque tienes estas creencias que alguien más te metió en la cabeza, sino también porque tú crees que no tienes opción. O porque tú no confías en que tú tienes la capacidad de ser y hacer lo que quieras. Si Dios te dio la habilidad de soñar, ¿cómo crees que no te va a dar la habilidad de hacerlo realidad? O porque muchas veces uno cree que ese sueño enorme que tienes es inalcanzable y no te lo mereces.
0: Entonces, algo que dijo Adelaide, la chica que estaba aquí antes, que dijo que hay cosas que no disfrutas, estaba hablando del tema del disfrute, y algo que quería decir es que hay cosas que no disfrutamos porque no tenemos, porque nos falta habilidad de disfrutar. Porque disfrutar es una habilidad, así como amar es una habilidad.
1: Pero te voy a decir otra cosa. Justamente ayer estaba escuchando a Michelle Obama, que decía que el mejor regalo que ella le puede dar a sus hijas es aprender a estar bien en la nada. Porque los momentos más grandes de la vida no son los peaks ni los valleys. No es arriba triunfando ni abajo en un hoyo. Es todo lo que sucede en medio. Lo que es aburrido, lo que es tedioso, lo que no está tan padre. Y regalarle a tus hijos la habilidad de estar bien cuando no está súper divertido, cuando no están triunfando, o cuando están aburridos, o cuando nada excitante está pasando, es un gran regalo.
0: Totalmente, totalmente de acuerdo.
1: ¿No?
0: O sea, dicen que la felicidad es la paz en movimiento, ¿no? Y es la realidad. Si logramos estar contentos, agradecidos, en paz y presentes.
1: En lo que pasa en medio.
0: Sí.
1: ¿No?
0: Sí. ¿Viste la película Click de Adam Sandler?
1: No.
0: Está buenísimo. Él va a una tienda tipo Office Depot y un güey le regala un control remoto con el que puede adelantar todas las partes de su vida que no le gustan. Y entonces el tipo adelanta todas las partes de su vida que no le gustan y llega exacto donde quiere llegar. Rico, famoso, todos los logros, etc. Pero él se da cuenta que se saltó toda la belleza de toda la cuestión, los domingos aburridos sin saber qué hacer con los niños, las discusiones donde llegaron a acuerdos interesantes en su relación de pareja.
1: O a nada.
0: O a nada, o lo que sea. Y que la belleza de la vida no estaba en ser el CEO o ser el millonario. La belleza de la vida estaba en esas cuestiones y las adelantó todas.
1: Claro. Amar lo que está en medio. Porque lo de en medio es el gran grueso de la vida.
0: Totalmente.
1: Un lunes, 5 de la tarde, nada fun está pasando. Aprender está bien ahí. Pero ibas a hablar de la incomodidad.
0: Y pienso que ese es el tipo de preguntas que nos tenemos que hacer. ¿Cómo quiero que sea mi día a día? ¿Con qué tipo de gente quiero estar? ¿Qué tipo de cosas quiero hablar? ¿Qué tipo de cosas quiero estar haciendo? ¿Vestido cómo? ¿Yendo a dónde? ¿Conociendo a quién? ¿Haciendo qué? Como que el corazón habla el idioma del entusiasmo. Si solamente planeamos nuestra vida en torno al deber ser, a las exigencias y al programa que tenemos en la cabeza de los logros que deberíamos de y bla, bla, bla, bla, bla, siempre se va a sentir chato, poco profundo, poco texturizado, que le falta sabor a la cuestión. Porque estamos planeando una vida que le hace sentido a la cabeza, pero que no le encaja realmente al corazón. Y para eso hay que ser valiente. Porque hay muchas decisiones que uno tiene que tomar que a la cabeza no le hacen sentido. No sé si viste la película de Indiana Jones del Santo Grial.
1: Obvio no.
0: Ok, cuando llega Indiana Jones...
1: Y no la veré, de hecho.
0: Ok, cuando llega Indiana Jones a un acantilado que tiene que atravesar para encontrar el Santo Grial, se encuentra con un grave problema porque el acantilado tiene como 100 metros de largo y no tiene cómo cruzarlo. Es como cruzar el Gran Cañón. Y después se da cuenta que para encontrar el Santo Grial de su vida tiene que darse la oportunidad de dar un salto de fe. Y entonces él va y hace un salto de fe en el acantilado. ¿Y qué pasa cuando da el salto de fe? Aparece el primer escalón del puente invisible que unía un lado del acantilado con el otro lado del acantilado. Y esto es lo que dice este gran poeta árabe Rumi, que dice, cuando empiezas a caminar, el camino aparece. Claro. Entonces, a medida que fue dando los pasos Indiana Jones, iban apareciendo los escalones del puente. Y así se ve muchas veces las decisiones que tenemos que tomar. No hace ningún sentido que empiece a hacer otra cosa si lo que estoy haciendo está prosperando. No hace ningún sentido que deje esta cuestión de lado si soy tan reconocido haciendo eso. No hace ningún sentido que tome esta decisión si necesito mañana pagar renta y no sé cómo le voy a hacer. Pero en realidad, y esto lo he descubierto...
1: Eso viene de la confianza.
0: Sí. Sí, o sea, hay que la vida para mí es la base de la vida es la confianza, porque si ves la manera en que nosotros llegamos a este mundo es crecemos como un embrión en la panza de una mamá. En ese lugar tenemos todo lo que necesitamos para vivir. Es cómodo, es conocido, es apretadito, es calientito y tiene sustento. Y un día nace un impulso que tenemos que dejar ese lugar cómodo y conocido que nos provee todo. Pasar por el birth canal, por el conducto de nacimiento, que es oscuro y apretado, y ser arrojados hacia lo desconocido. Y ese ser arrojados a lo desconocido es lo que llamamos nacer en esta vida. Entonces, nosotros pensamos que eso solo sucedió una vez cuando nacimos, pero en realidad ese ejercicio de renunciar a lo cómodo conocido, exponerme a lo desconocido y apretado para ser arrojado a lo desconocido y sorprenderme, ese ejercicio es algo que tenemos que seguir haciendo toda nuestra vida para poder permitir que nuestra vida evolucione y avance y se expanda. Y bye, bye, bye, bye.
1: Qué buena conversación.
0: Thank you.
1: Qué buena conversación. Qué buena conversación, ¿no? Cuentavientes.
0: ¿Sí? Y puedo decir una última cosa. Que no se quede en pensamiento. Permítanse tomar acciones que te expanden, que te liberan, que te agrandan, que te relajan, que te generan alivio, porque al final del día estamos en el mundo de causa y efecto, y para causar un efecto necesitamos tomar acción, no pensar.
1: Como dice el
0: necesitamos
1: poema.
0: Necesitamos decidir.
1: Como dice el poema, hagan este ejercicio. Imagínense que tienen 89 años y están acostados en la cama de un hospital y es cuestión de horas o días la muerte. Ahora vean desde esa cama de hospital y esa edad su vida para atrás. ¿Qué estarían pensando de todo lo que hicieron o dejaron de hacer? Y ya no tienen tiempo. Desde ahí tienen que hacer su lista.
2: Exacto.
1: Ariel Grunwald, por favor, síganlo en redes. Es, ¿qué eres?
0: Soy ariel.grunwald en Instagram y todos los demás. Y el website ariel-grunwald.com.
1: Ahí lo encuentran si lo necesitan. ¿Puedo coachar contigo?
0: Bueno,
1: si eres cuentaviente, ¿los cuentavientes pueden coachar contigo?
0: Sí, sí. Generalmente trabajo muy bien con gente que se ha trabajado mucho, pero que todavía algo no acaba de encajar.
1: Sí.
0: Y dar ese último jalón para que seas soberano de tu vida.
1: Me fascina. Ariel Grunwald.
0: Gracias.
1: Esto es W Radio 96.9. No se vayan, ahí viene Carlos Loret. Estamos de regreso mañana en punto a las 10. Adiós.
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4: Una en punto de la tarde, me da muchísimo gusto saludarle este lunes 24 de agosto del año 2026. Estamos transmitiendo en vivo a través de las frecuencias de W Radio. Impresentable del Duende, ¿cómo le va?
7: Hermano querido, como siempre, un placer saludarte y arrancar la semana. También saludo con gusto a mi querida Arely Paz y a todo nuestro amable y fiel auditorio de Así las Cosas con Loret. Como siempre decimos, quédense porque aquí ya saben cómo se pone.
4: Arely Paz, ¿cómo estás? Qué gusto saludarte.
8: Hola, Carlos Duende, de aquí hasta las 3 con muchísimo que contar. Y sí, ya saben cómo se pone, que siempre se pone muy bueno.
4: Muy bueno, siempre se pone muy bueno. Qué sorpresa lo que hemos visto últimamente. Duende, le quiero pedir algo. Por favor, solicite usted licencia. Y jubílese del cargo de comediante, porque ya bastante hace el gobierno. No lo vamos a requerir por ahora, Duende.
7: No, hermano, mira, llevo muchos años ya con este COVID pensándolo. O sea, ya después de todas las que han sacado, hermano, digo, ya no traigo nivel. Ya, la verdad, lo que es, ¿no? O sea, hay momentos donde dices, ya di lo que tenía que dar, pero ya superan. Esto superan rápido. O sea, no, hermano, qué cosa, qué estamos atestiguando, qué nos está tocando ver. Ya lo estaremos platicando, pero lo decías el viernes pasado. ¡Vuela! ¡Vuela!
4: No, es que es un escándalo.
8: Pero hace unos meses le decían que no estaba solo. O sea, hace ciento tantos días le decían no estaba solo. No, y ahorita pues, ya sí. Está solito.
4: Qué cosa. Vamos de una vez a nuestros 5 temas de sobremesa. Las 5 cosas que nos parecen las más importantes del día. Hoy, que es 24 de agosto del 2026.
3: 1.
4: Regresó y se volvió a ir. Rubén Rochamoya, que sacudió la escena política nacional el viernes cuando de manera sorpresiva anunció su regreso al cargo de gobernador de Sinaloa, duró 34 horas en ese cargo. Regresó como si no pesara en su contra una investigación y una solicitud de detención con fines de extradición por parte del gobierno de Estados Unidos por sus vínculos con el narco. Y después de 34 horas, en donde poco a poco fue perdiendo todos los apoyos que había exhibido, Rochamoya dejó el cargo. El gobierno y Morena cerraron filas esta vez contra él. ¿Se acuerda usted cómo habían cerrado filas para defenderlo los morenistas? 100 días antes, cuando el gobierno de Estados Unidos decidió acusarlo de vínculos con los chapitos. Pero pues ahora fue al revés. Todos los morenistas le dieron la espalda. Aquí alcanzamos a contarle el viernes que la Secretaría de Gobernación se había desmarcado del penoso regreso de Rochamoya. En una carta por la tarde, todos los gobernadores de Morena apoyaron a la presidenta Sheinbaum y rechazaron lo que había hecho Rubén Rochamoya. los coordinadores parlamentarios de Morena en contra de Rubén Rocha Moya y un llamado general en Morena para que Rubén Rocha Moya dejara el cargo que acababa de tomar y no atentara contra los principios del partido, le hicieron llamados a la madurez, a la responsabilidad, a la honestidad, a la lealtad. Y el sábado, a eso de las 11 de la mañana, la presidenta se aventó un tuit dirigido a Rocha Moya, pero sin decir Rocha Moya. Lo cual a mí me ha despertado muchísimas dudas. Si Rubén Rocha Moya no es culpable de nada, pues ¿por qué lo dejan solo? Porque nos llevaban diciendo 100 días que no había pruebas, ¿no? Oiga, peor aún, ¿qué le sabe Rubén Rocha Moya a la presidenta Sheinbaum para que no lo haya aplastado? ¿Para que no lo tuviera ahorita detenido? Yo no veo en este episodio del fugaz regreso de Rubén Rocha Moya al gobierno de Sinaloa una muestra de fortaleza de la presidenta. No, ni su nombre pudo mencionar la presidenta Sheinbaum. O sea, no es solo un gobernador que aparentemente se le sube a las barbas a la presidenta y decide regresar sin siquiera avisarle, por lo que la propia presidenta nos ha aceptado el día de hoy, que ni le avisó que iba a regresar. Después de esa ninguneada la presidenta, ella ni su nombre puede mencionar. Y tiene que mandar a todo mundo a decirle que por favor se baje. Pues que le debe. Y yo tengo muy claro que le debe porque me lo han dicho muchísimas fuentes. Rubén Rocha Moya canalizó dinero ilegal a la campaña de Claudia Sheinbaum. Por eso el trato abrumadoramente respetuoso de la presidenta hacia Rubén Rocha Moya. Lea usted el tuit. Para un tipo que se le subió a las barbas a una presidenta, que ninguneó a una presidenta, el tuit es muy generoso. Ningún interés personal puede estar jamás por encima de los intereses del pueblo y de la nación, y mucho menos cuando aquello que se pretende colocar por encima de México no es el bienestar de su gente, sino la ambición desnuda del poder por el poder. Porque el poder sin principios se vuelve arrogancia, el poder sin límites abuso, y el poder que olvida al pueblo termina enfrentándose a la historia. México merece servidores públicos que entiendan que los cargos son pasajeros, pero la responsabilidad ante la nación es eterna. El pueblo no está para alimentar ambiciones personales. Está para exigir que se defienda su dignidad, su futuro y su esperanza. Por encima de cualquier nombre, de cualquier grupo y de cualquier interés particular están el pueblo y la nación. Y así fue como Rocha regresó y luego se fue. Hoy la presidenta quiso bromear después de una larga explicación sobre temas relacionados con la educación. Escuchaste lo que dijo la presidenta.
9: Ya preguntaron todos, ya vámonos.
4: Luego tuvo que responder sobre el regreso de Rocha Moya y su segunda licencia.
9: Yo me enteré por la publicación del propio gobernador. No tuve ningún conocimiento previo de que él quisiera regresar a ejercer sus funciones en el estado de Sinaloa. La verdad no me parecía pertinente, por decirlo menos. Y la Secretaría de Gobernación pues emitió un comunicado diciendo que esta era una decisión personal del gobernador, que no había tenido que ver el gobierno de México.
10: ¿Por qué no era pertinente? ¿Porque sigue siendo investigado? ¿O porque si hay pruebas en contra de él? ¿Estados Unidos ha vertido pruebas? ¿O por qué no era pertinente que regresara?
9: Bueno, todos saben que la Fiscalía tiene investigaciones contra las 10 personas que mencionó el gobierno de Estados Unidos. Y siguen las investigaciones. No ha presentado ninguna prueba. Y la Fiscalía pues está en su investigación. Y ya la Fiscalía tendrá que determinar de las 10 personas que se mencionaron si hay algo particular en contra del gobernador o del exgobernador Rocha o del gobernador con licencia Rocha o no, pero sí hay investigación.
11: ¿Sí existe una ruptura política con el gobernador Rocha de su parte?
9: No estoy de acuerdo con lo que hizo. de regresar al gobierno. Lo manifesté. Me pareció lo menos, por decir, imprudente, porque no es un asunto personal. Por eso es un asunto del gobierno de Sinaloa, de las y los sinaloenses. O sea, ¿qué necesidad? Y que genera... O sea, ¿qué necesidad puede regresar?
10: Rubén Rochas, lo están dejando solo, presidenta. ¿Es porque se presume que sí hay un involucramiento con el crimen organizado?
9: No, eso lo determina la Fiscalía General de la República, o la Fiscalía Estatal, o las fiscalías. No es competencia ni del gobierno federal, a menos que hubiera una prueba en el Gabinete de Seguridad, ni de un partido político, ni de nadie más. Fue un posicionamiento político, no tiene nada que ver con un posicionamiento judicial.
4: Y la presidenta dijo que van a pedir a la Fiscalía General de la República que informe sobre si hubo congelamiento de cuentas o si ha habido pruebas.
9: Si estás bajo investigación, pues yo creo que es mejor separarte del cargo, si es que hay... como lo hizo en su primer momento, en su primera decisión. No sé qué llevó al gobernador, hoy otra vez con licencia, a regresar. No he hablado con él, tampoco pienso hablar con él. Pero él tomó una decisión de regresar. No sé cuál fue su decisión, ni tampoco fue que lo orientó a decir, ya vuelvo a tomar licencia. Pero nunca se comunicó con el gobierno de México para la decisión de regresar a ser gobernador nuevamente en funciones. Sinaloa puede saber que ahí estamos, que el gobierno federal está ahí y están los otros poderes y está por definirse quién va a ser el gobernador o gobernadora. Hoy le pregunté al general secretario cuántos efectivos tenemos en Sinaloa. Son 15,000 efectivos del ejército, de la Guardia Nacional. Hay 1,500 efectivos de la Secretaría de Marina, como lo hicimos, como lo hemos hecho desde el momento en que se presentó pues esta situación de incremento en los homicidios, producto, ya sabemos, de este episodio de la llevada de un narcotraficante a Estados Unidos y el conflicto interno de un grupo delincuencial.
4: Y que no quiere especular sobre la reaparición del gobernador Rocha Moya y la detención de Fausto Corrales, este personaje central en la trama, porque él estuvo ahí el día que secuestraron al Mayo Zambada y ejecutaron al principal opositor del gobernador, Héctor Melesio Cuen. Los dos fueron convocados a ese lugar para ver al gobernador Rocha Moya, y ese individuo, Fausto Corrales, colaboró con la Fiscalía de Sinaloa para hacer un montaje, para exculpar al gobernador Rocha Moya, para inventar que a Héctor Melesio Cuen, su principal rival político, no lo habían matado junto al secuestro del Mayo, sino que había sido un desafortunado asalto para llevarse su camioneta que había terminado mal. Bueno, pues a ese Fausto Corrales lo detuvieron la semana pasada, aquí se lo informamos ampliamente. Dice la presidenta que no quiere especular.
9: No especulo, no especulo. La fiscalía está haciendo investigaciones. En efecto, detuvo a una persona recientemente, tanto de el homicidio del rector de la Universidad Autónoma de Sinaloa, Melesio Cuen, tiene investigaciones abiertas sobre eso, como de el secuestro, retención, llevada, como ustedes lo quieran poner, de un líder del narcotráfico y la entrega de otro líder del narcotráfico en Estados Unidos. Entonces la fiscalía está haciendo su investigación, la hizo el fiscal Gertz y ahora la continúa la fiscal Ernestina Godoy, está en investigación. Y a partir de la mención de Estados Unidos, la fiscalía decidió abrir 10 carpetas de investigación que están en investigación de las 10 personas. Ellos tendrán que decidir si hay alguna prueba o no hay alguna prueba de algún tema que tenga que ver con algún delito. Si no encuentran pruebas, pues proceder a cerrar el caso. Si encuentran pruebas, pues seguir procediendo con la investigación. O sea, es la fiscalía. Nosotros tenemos coordinación con Ernestina Godoy. No quiere decir que no tengan autonomía. Ya hubieran procedido si hubiera algo en particular, pero lo tienen que contestar ellos.
10: Y en ese sentido, presidenta, ¿hay un plazo perentorio para que la fiscalía termine esa investigación y emita, si es conveniente, si es pertinente?
9: Lo tiene que contestar la fiscalía, ellos son los que están haciendo la investigación.
10: Y de parte de Estados Unidos y el intercambio de información con el gobierno de México o con la fiscalía, ¿también hay un momento en el que se cierre la presentación de pruebas o no pruebas, esta instrucción, o no pero sé no, cómo llamarle, ¿hay algún momento en que...
9: Nosotros recuerden que contestamos que hasta que no hubiera pruebas, no podía procederse en nada.
4: Una de la tarde con 14 minutos. ¿Cómo están las cosas en Sinaloa? Vamos con Daniela Casanova. Daniela, muy buenas tardes.
12: Hola, ¿qué tal, Loret? Muy buenas tardes. Te saludo desde el Congreso del Estado de Sinaloa, un estado que continúa sin gobernador o gobernadora interina. Esto luego de que en tan solo unas cuantas horas la entidad pasara de tener nuevamente a Rubén Rocha Moya al frente del gobierno estatal, a quedar otra vez en espera de que el Congreso defina quién asumirá las riendas del estado. Recordemos que durante ese breve regreso de Rubén Rocha Moya, el gobernador sostuvo reuniones con integrantes de su gabinete, con diputados locales, integrantes del Poder Judicial, y también recibió en Palacio de Gobierno al senador Enrique Insunza Cázares, quien fuera secretario general de gobierno durante su administración y quien también ha sido señalado por autoridades de Estados Unidos por presuntos vínculos con organizaciones criminales. El encuentro fue privado y no hubo declaraciones posteriores. El regreso de Rocha Moya no solo generó reacciones en el ámbito político, sino que también provocó indignación y un fuerte descontento entre distintos sectores de la ciudadanía, particularmente por la incertidumbre que nuevamente se genera en torno a quién estará al frente del estado. En Culiacán, ciudadanos y empresarios se concentraron este lunes en la explanada de Palacio de Gobierno. Las escalinatas de este recinto estaban cubiertas por una lona con una consigna clara: fuera Rocha, en rechazo al gobernador y a sus aliados. Los manifestantes exigieron al Congreso no solamente definir un relevo, sino nombrar a un gobernador sustituto y no a un gobernador interino. Escuchemos a Miguel Tanillama, empresario sinaloense.
13: No queremos que Rocha pida licencia como se la dieron. Queríamos que renunciar. ¿Por qué es lo que necesitamos? Necesitamos que saque las manos del gobierno. El fuera Rocha, como dicen las lonas que se instalaron hoy en el Palacio, no es estrictamente a su persona, es a su gobernanza, es a su equipo de trabajo, es a su gabinete. Ninguno de ellos se ha acercado con ninguno de los sectores realmente. Han buscado paleros.
12: Mientras crece este reclamo ciudadano, el jaloneo político continúa al interior del Congreso de Sinaloa. Recordemos que se tenía prevista para este lunes una sesión extraordinaria programada en punto de las 8 de la mañana, hora local, para elegir al gobernador o gobernadora interina. Sin embargo, la sesión fue pospuesta hasta nuevo aviso y hasta este momento, siendo las 12:17 hora local de Sinaloa, el Congreso continúa sin establecer una nueva hora para llevar a cabo esta designación. Es decir, el estado continúa sin una definición sobre quién asumirá formalmente el poder ejecutivo, mientras los diputados mantienen las negociaciones para alcanzar un acuerdo. Hasta este momento trasciende que legisladores mantienen reuniones privadas para tratar de destrabar este escenario, pero la sesión, como ya te comentaba, continúa sin tener una hora hasta este momento. La diputada Paola Ivette Cárate Valenzuela se pronunció al respecto. Escuchemos.
14: Media hora antes de las 8 de la mañana de ya de este día, pues resulta que siempre no. A través de un mensaje de WhatsApp no dan una razón, una justificación. Nada más evidencian que la división, que los pugnas internas, exacto.
15: Jaloneo, ¿no?
14: Exacto, pero jaloneos entre ellos, para que quede alguien mismo de ellos.
12: Este escenario político ocurre además en medio de una violencia que tampoco da tregua en Sinaloa, de acuerdo con el reporte más reciente de la Fiscalía General del Estado. Durante este domingo 23 de agosto fueron localizadas 6 personas sin vida en distintos hechos registrados en Culiacán y Mazatlán. 5 de estos casos corresponden a carpetas por homicidio doloso y 1 a feminicidio. A esto se suman los 5 homicidios dolosos registrados durante el día sábado 22 de agosto. Durante el fin de semana también se registraron enfrentamientos armados. Uno de los hechos ocurrió en la zona rural de Mazatlán, donde autoridades reportaron incluso el uso de drones con explosivos. Y este lunes la situación de seguridad continúa generando movilización de las fuerzas federales con operativos desplegados en municipios como Culiacán, Mazatlán y Guamúchil. Así las cosas en Sinaloa, Carlos, continúa el descontento ciudadano, continúa el jaloneo dentro del Congreso del Estado para definir al próximo gobernador o gobernadora interina, y mientras tanto la violencia tampoco da tregua.
4: Estamos al pendiente y muchísimas gracias por el reporte.
12: Muy buenas tardes, pendientes.
4: Hasta luego. Fíjese usted lo que está pasando ahorita en el Congreso de Sinaloa. Lo que me cuentan es que el gobernador Rubén Rocha Moya dijo, bueno, está bien, yo me voy, pero que se quede otra vez Geraldine Bonilla, a la que había yo dejado antes, a la que él mismo definió como una meserita. Es decir, dejar a alguien que siga respondiendo a los intereses de Rocha. Y cuando lo batearon, dijo, bueno, pues ella no. Entonces, que sea Omar López el que era su secretario del Bienestar. Y entonces ahí empezó el jaloneo entre Rocha en Sinaloa y el gobierno federal, que está más bien impulsando a un anti-Rocha dentro de Morena, o parcialmente anti-Rocha dentro de Morena, que es el diputado Jesús Alfonso Ibarra Ramos, diputado federal. Entonces, pues está muy caliente la cosa. A ver qué terminan definiendo en torno a estos asuntos. No. Desastre que traen ahí. Rompiendo, matándose entre ellos. El dirigente nacional del PRI, Alejandro Alito Moreno, dijo que lo de Rocha Moya es un escándalo mundial y que la tibieza del gobierno ante esta crisis es inaceptable.
15: Regresar a la gubernatura para huir de nuevo al día siguiente confirma lo que en el PRI hemos venido señalando, que estamos ante un cínico e inmoral narcopolítico que está acorralado y que está buscando desesperadamente cómo burlar a la justicia su falta de contundencia para exigir la detención inmediata de Rocha Moya demuestra que para el gobierno las complicidades pesan más que la ley y la seguridad del pueblo mexicano. En Morena están aterrados por las investigaciones, las imputaciones, el retiro de visas y las solicitudes de extradición del Departamento de Estado. Y ya lo dijo Terry Cole, director de la DEA, funcionarios del actual gobierno mexicano, del más alto nivel, trabajan directamente con los cárteles del crimen organizado. Están en la mira y van por ustedes.
4: Eso que está citando el dirigente del PRI, Alejandro Moreno, sí, en efecto, lo dijo el director de la DEA, Terry Cole, ayer, en una entrevista que le hizo Univisión. En México hay funcionarios de alto nivel coludidos con el narco. Jorge Romero, dirigente nacional del PAN, dijo que urge tomar las riendas de Sinaloa.
16: Estoy asombrado de toda la indignación que provocó hasta en los de Morena, en la presidenta, en los gobernadores de Morena, el retorno de Rocha Moya. Mucha indignación, que el país está por encima de intereses personales, ¿no? Suena muy bonito, nada más que sin acciones concretas, eso no sirve para nada. A ver, el PAN propone concretamente juicio político para Rocha Moya, concretamente desaparición de poderes en Sinaloa. Aquí hay una propuesta concreta del PAN, si tanto les indigna el retorno de Rocha Moya. Tómenos la palabra.
4: Y desde la mañanera la presidenta dijo que de desaparición de poderes nada, que lo que decide el Congreso servirá para preparar el terreno para la elección del próximo año, pero ya no dio margen a un posible regreso de Rocha Moya.
9: Constitucionalmente, los estados tienen autonomía en este sentido, a menos que hubiera una situación de desaparición de poderes o algo así, que no es el caso, evidente. Que está funcionando el Congreso, está funcionando el Poder Judicial. Creo que desde 1800, no sé cuánto, no hay una situación de desaparición de poderes, entonces no es el caso. ¿Qué procede en este momento? El Congreso local tiene que nombrar un gobernador interino o gobernadora interina para poder llevar el ejercicio del gobierno desde este momento hasta el momento del cambio de gobernador. Las elecciones en Sinaloa, como en otros 17 estados, otros 16 estados, en total 17, son en junio del próximo año. Entonces, de aquí a junio, pues tiene que garantizar la gobernabilidad de Sinaloa.
4: O sea, ya no está pensando en que pueda regresar Rocha Moya. Eso es lo que está diciendo la presidenta Sheinbaum. A ver qué piensa Rocha Moya y quién haya apoyado a Rocha Moya, ¿no? A ver qué pasa con ese asunto. El coordinador de los senadores del PAN, Ricardo Anaya, exige que el gobierno de Sheinbaum entregue a Rocha Moya a Estados Unidos.
17: Primero, Rocha tiene que enfrentar la justicia. Rocha debe ser detenido y debe ser extraditado. Y segundo, y esto es muy importante, tiene que haber consecuencias en el Estado. Lo que nosotros planteamos es muy concreto: desaparición de poderes en el Estado de Sinaloa. Ya está presentada la solicitud, porque recuerden ustedes que no solamente está viciada por la intervención del narco la elección de Rocha Moya, también está viciada la elección del Congreso y del propio Poder Judicial.
4: Escuche usted lo que dice Carolina Villano, quien es la vicecoordinadora del, perdón, es la secretaria general, es la número 2 del PRI, el Partido Revolucionario Institucional, y además es legisladora, es senadora de la República.
18: Si la presidenta no sabía, todo esto es malo. Si sabía, es pésimo. Lo cierto es que ella insinuó en varias mañaneras que era posible que pudiera regresar el gobernador narco. Quiere decir que se lo pidió y probablemente ella dijo, no regreses. Y no lo obedeció. O a quien obedeció es a quien hoy, desde la chingada, todavía controla este país.
4: Jorge Álvarez Máynez, el coordinador nacional de Movimiento Ciudadano, escribió en sus redes sociales que no basta con la licencia de Rocha Moya, que Sinaloa y México exigen la verdad y que Rocha debería ser juzgado. Y luego está el otro caso, el del senador Enrique Insunza, que no se nos olvide, también acusado por Estados Unidos, que ese ni licencia ha solicitado. Ese nomás dejó de ir a trabajar. Y ya hasta en Morena están diciendo que mejor renuncie. Escuchaste lo que dice el vocero de los diputados de Morena, Arturo Ávila.
19: Yo sí creo que cualquier persona que tenga un señalamiento tan delicado como el que existe, ¿no?, debe de caminar en la misma ruta de someterse al escrutinio de la justicia, de permitir que las autoridades lleven a cabo sus investigaciones. Y creo, sin duda, que la mejor forma de someterse al escrutinio de la justicia es sin fuero constitucional.
4: 1:26 PM, pausa, tenemos más.
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1: Una 31.
0: Dos.
1: Pues parece que iban a llegar a un acuerdo y al final se pelearon Estados Unidos y Canadá, al grado que Mark Carney, el primer ministro de Canadá, dijo que está en guerra comercial con Estados Unidos. Donald Trump anunció que desde el 1 de enero de 2027 va a haber aranceles del 50% a todos los autos, camiones, autopartes y acero de Canadá, que Estados Unidos no necesita a Canadá, que en todo caso es Canadá necesita a Estados Unidos. Mark Carney, el premier canadiense, dijo que Trump se está equivocando y que desde el 8 de septiembre habrá más aranceles contra Estados Unidos. Valeria Moy, parece que se iban a arreglar. ¿Qué pasó? Qué gusto saludarte, Valeria. Valeria encabeza el INCO y es comentarista financiera de este programa. ¿Cómo estás?
2: Hoy, hasta el viernes que hablamos, todo sonaba bien, ¿no? Como que, ay, mira qué bien, sí, se están poniendo de acuerdo, va a haber un acuerdo. Y pues nada, último minuto, y la verdad es que quienes estuvieron ahí dicen que verdaderamente fue de última hora. En las últimas horas, Estados Unidos introdujo algunos cambios. No sabemos exactamente cuáles cambios, Carlos, pero al parecer son cambios relacionados con la posibilidad de que Canadá firme acuerdos comerciales libremente, o sea, limitar, lo que quería Estados Unidos es limitar la capacidad y el derecho al final del día de Canadá de firmar acuerdos comerciales con quien Canadá quiera, y temas culturales y temas relacionados con el idioma, o sea, cosas que verdaderamente pues llaman la atención, ¿no? Porque sí tocan la soberanía de un país más allá de lo meramente comercial. Y entonces, pues el primer ministro Mark Carney dijo, no, esto no se firma, vámonos para atrás. Y mandó retirar a su equipo negociador, o sea, en una escena que es pues muy ilustrativa de lo que está sucediendo, ¿no? Porque dijo, esto no es firmable, simplemente no va a pasar. Y no solo no va a pasar, sino que Canadá anunció que pondría aranceles del mismo monto para hacer medidas compensatorias por el mismo monto, alrededor de 28 mil millones de dólares, a diferentes bienes. Todavía no sabemos exactamente qué bienes son. Hay por ahí una lista que circula, pero esa lista es falsa. No tenemos claridad todavía de en qué van a ser los aranceles ni cómo van a ser los aranceles, pero que van a ser aranceles de dólar por dólar hasta alcanzar los 28 mil millones de dólares, que es la cifra o el monto que Canadá estima que los aranceles de Estados Unidos están afectándolos. Entonces, al parecer, estos nuevos aranceles irán sobre el acero, sobre lácteos, sobre electrodomésticos, papel, electrónicos estadounidenses. Y entonces, Carlos, lo que vamos a tener es una guerra comercial donde los precios en Canadá van a subir, los precios en Estados Unidos van a subir, porque esta amenaza que dio hoy el presidente de Estados Unidos, hoy en la mañana, que le iba a poner además 50% a todo lo 50% a todo lo relacionado con la industria automotriz, todo lo relacionado, ahí hay autopartes, vehículos ligeros, vehículos pesados, medianos, todo lo relacionado con la industria automotriz proveniente de Canadá y, por supuesto, al acero. El solo hecho que ponga esta amenaza, aunque diga es hasta el primero de

0: tiempo. Pero el tono de la conversación entre Estados Unidos y Canadá el fin de semana pues ha sido ya de otra cosa. O sea, ya lejos de tener un acuerdo, lejos de conversar, lejos de platicar. Y la verdad es que todo Canadá está apoyando a Carney en esto, ¿no? Entonces, le está dando una fortaleza política a Carney interesante. Vamos a ver cómo termina, Carlos, porque esto sí puede repercutir en un incremento de aranceles por todos lados y en un incremento de precios para Canadá y para Estados Unidos, desde luego. Y desde aquí, Carlos...
1: Sí.
0: Dime.
1: No, creí que habías acabado. Continúa.
0: No, que tenemos el dato del PIB y el dato del PIB del segundo trimestre que nos habían anunciado que sería de 2.1, el dato oportuno, y bueno, hubo un ajuste a la baja. Entonces, el segundo trimestre de este año, la economía mexicana, ya con el dato definitivo, habría crecido 1.9%, con un crecimiento trimestral de 1.4%. Y mucho ojo, Carlos, yo creo que aquí, bueno, ni de cerca está para echar las campanas al vuelo, porque, o sea, yo ya me imagino gente mañana festejando que crecimos, ¿no? Y la verdad es que un 1.9%, partiendo de la base tan baja que se tuvo el año pasado, pues era lo mínimo indispensable, ¿no? Lo que crecieron fueron las actividades primarias, las secundarias, las terciarias, o sea, todas las actividades crecieron, pero todas crecieron muy poquito. Las actividades secundarias, que es donde está toda la manufactura, toda la transformación, apenas crecieron 0.9%. Y si vemos los primeros seis meses del año, el crecimiento apenas llega al 1.1%. Entonces, Carlos, estamos viendo otra vez, pues, datos muy lentos de crecimiento económico para la economía mexicana, y eso sin contar pues toda la volatilidad que vendrá por el tema comercial, Carlos.
1: Gracias y estamos en contacto, Valeria.
0: Hasta luego.
1: Hasta luego. En las últimas 24 horas, Estados Unidos ha vuelto a presionar a Irán. Hoy se cristalizó lo que ya había anunciado el presidente de Estados Unidos, Donald Trump, que iba a ser un mega bloqueo económico a Irán, que dijo que era algo así como el día D, ya sabes, el día del desembarco de Normandía, que fue pues el inicio de la derrota de los nazis en la Segunda Guerra Mundial, iba a ser el día D, pero económico. Y entonces, hoy se anunció la operación financiera para cortar cualquier tipo de financiamiento a Irán. La anunció el secretario del Tesoro de Trump, Scott Bessent, y sentenció que la decisión de hoy es comparable con el día D de la Segunda Guerra Mundial.
2: El Departamento del Tesoro ha iniciado la Operación Económica Outcast, una campaña sin precedentes contra la República Islámica de Irán y sus facilitadores. Durante la Segunda Guerra Mundial, el Día D marcó el histórico comienzo de una campaña junto con nuestros aliados para atacar y expulsar al enemigo de sus posiciones, incluidas aquellas ubicadas en terceros países. Hoy, con ese mismo espíritu, estamos lanzando una ofensiva económica contra Irán, dirigida a sus conexiones financieras alrededor del mundo.
1: Operation Economic Outcast, así le pusieron, o sea, la Operación Paria Económica. Así quieren dejar a Irán como un paria económico. 1:38.
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1: Una de la tarde con 42 minutos.
2: Tres.
1: Y luego está lo de Farías Laguna. Y luego está lo del sobrino del secretario de Marina de López Obrador, que ya fue deportado a México, llegó a México. ¿Y cómo están las cosas en el penal de máxima seguridad del altiplano donde lo tienen? Mario Rodríguez, adelante.
3: Carlos, excelente tarde, te saludo con mucho gusto. Fíjate que sí, el fin de semana al contralmirante Fernando Farías Laguna, bueno, pues le fue dictada en este caso la prisión preventiva justificada por su presunta participación en un caso de huachicol fiscal. Fue una audiencia que en principio pues comenzó la tarde de este viernes, fue con algunos retrasos y sobre todo con la particularidad de que sería vía virtual o remota y sobre todo privada. ¿Por qué? Bueno, pues argumentaron algunos elementos, la Fiscalía General de la República no quiso precisar cuáles eran, sin embargo, bueno, pues en consecuencia la diligencia fue de carácter privada. Eventualmente, durante la madrugada del sábado fue suspendida, se concedió un receso y luego se reanudó de nueva cuenta para, en este caso, te repito, dictarle prisión preventiva justificada, es decir, que su detención fue declarada como legal. Asimismo, la defensa solicitó un plazo de investigación de 144 horas para determinar cuál va a ser su situación jurídica y, sobre todo, el miércoles habremos de estar de nueva cuenta de este lado, Carlos, pues para determinar cuál va a ser el caso o cuál va a ser el rumbo de Fernando. Sabemos que, bueno, podría ser vinculado a proceso o no, y es que bueno, pues la Fiscalía General de la República lo señala por su probable participación, te repito, en un caso de huachicol fiscal. El delito es delincuencia organizada con el agravante o con el atenuante de cometer algún delito similar en materia de hidrocarburos. En este sentido, permanece justo en las instalaciones de máxima seguridad del altiplano, en donde, dicho sea de paso, su hermano Manuel, bueno, pues está vinculado a proceso por esta misma carpeta de investigación. Sin embargo, bueno, pues no es el único caso que se desarrolla en estos momentos en el altiplano. También tenemos conocimiento que al menos el de Fausto N, quien es investigado o por el caso del Mayo Zambada, bueno, pues la audiencia se celebra en estos momentos, vamos a estar pendientes otra vez que, bueno, pues podrá ser vinculado a proceso o no durante las próximas horas. A él, Carlos, bueno, pues se le señala por su probable participación en diversos delitos, específicamente encubrimiento y sobre todo falsedad de declaraciones. Durante la mañana, su defensa legal indicó que habría de solicitar en este caso la incorporación de algunos datos de pruebas con los cuales, bueno, pues podría argumentar la inocencia de Fausto. Sin embargo, bueno, pues son los dos casos relevantes que tenemos en desarrollo aquí en el altiplano, en el municipio de Molay de Juárez, aquí en territorio mexiquense.
1: Cualquier novedad, entramos al aire. Gracias, Mario.
3: Gracias, excelente tarde.
1: Siguiente de Sobremesa.
2: Cuatro.
1: El gobierno federal anunció que van a abrir 37,000 nuevos espacios en universidades públicas para los estudiantes que no alcancen lugar en la UNAM. La Secretaría de Educación Pública anunció que va a habilitar una plataforma con la que, según dijo, van a poder buscar opciones para los jóvenes. Lo anunció el secretario de Educación Pública, Mario Delgado.
4: Hemos puesto en un solo sitio educacionsuperior2026.c.gob.mx. ¿Qué van a encontrar ahí? Bueno, los jóvenes van a poder buscar por institución, por carrera, por área de interés. Van a poder, a partir de su domicilio, ver qué instituciones tienen cerca y los lugares disponibles. Tenemos 37,503 espacios disponibles en las instituciones que vienen ahí. La Rosario Castellanos, el Tecnológico Nacional de México, las universidades tecnológicas y politécnicas, la Universidad Abierta y a Distancia de México, la Universidad Autónoma de Puebla, la Benemérita. Tenemos 18,674 lugares presenciales y 18,629 en línea o híbridos o mixtos.
1: Según dijeron la presidenta y su secretario de Educación, Mario Delgado, habrá lugares en Humanidades, Derecho, Administración de Empresas, Ciencias Políticas, Ingeniería Industrial, Telecomunicaciones, Informática, Desarrollo de Software, Electrónica, Mecánica, Contabilidad, Bioquímica, Biofísica, Alimentación, Negocios, Comercio y Protección al Medio Ambiente.
5: Nosotros hemos solicitado a la UNAM que, sin darnos datos personales, porque eso no podría ser, si podría informar a la Secretaría de Educación Pública cuántos aspirantes hay de Ciudad de México, del Estado de México, de Puebla, de cualquier entidad de la República, también para poderles dar opciones en distintas entidades. Están por darnos esa información.
1: La plataforma dijeron que va a estar disponible a partir de mañana en la página de la SEP en Educación Superior 2026.
2: 5.
1: Y cerramos contigo, mi querido Beto Lati, adelante.
0: Con todo gusto, querido Carlos, buenas tardes. Y en medio de tantos temas políticos, algo de deporte, a ver si respiramos, ¿no? A
1: por favor.
0: Pero por favor, dura mucho, largo. A ver, Carlos, viene fecha FIFA al cierre de septiembre, fecha FIFA típica, porque tendrá pues una cantidad muy alta de partidos. 6 partidos para México. Va cambiando el paradigma de cómo se van presentando estas fechas FIFA. Oye, Carlos, ya México está por cerrar a Andrés Guardado como asistente de Rafael Márquez. ¿Bajo qué circunstancia? ¿De qué manera se va a dar esto? Andrés Guardado habló a su llegada a la Ciudad de México con Fox y dejó estas palabras de lo cerca que está y lo que representa para él trabajar con Rafael como auxiliar técnico en el tricolor.
6: Bueno. Tenía cosas y otra oportunidad que me apareció por ahí también, la verdad. Pero bueno, al final hablando con la gente de acá, estamos ya casi cerrando un acuerdo.
7: El trabajar para mí con Rafa, aparte que empezó siendo mi ídolo, y ahora ser compañero, si se llega a concretar, la verdad que muy contento.
6: Él era mi ídolo desde el Atlas, imagínate, de los famosos, de la generación de la Volpe, que llegó a la final contra Toluca, yo era aficionado al Atlas. Después nos tocó compartir muchas cosas dentro de la cancha, y ahora, bueno, a ver si nos toca compartir el banquillo también.
0: Al principio dice, vamos a cerrarlo, pero ya luego lo da por hecho, como queda muy claro. Andrés Guardado, me parece maravilloso que se junten dos personajes de este liderazgo, de esta experiencia, de este conocimiento, de esta preparación también, porque Andrés ha estado preparando en Sevilla con el Betis para dar el siguiente paso. Los partidos que vienen, Carlos: 26 de septiembre en Baltimore contra Colombia, 29 en Nueva York, Nueva Jersey contra Perú, ya en octubre el 3 en Arizona, Estados Unidos, el 6 de octubre en Los Ángeles, la selección de Chile, fecha FIFA gigante la que viene de 4 cotejos, y Andrés Guardado seguramente ya estará ahí, Carlos.
1: Muchísimas gracias, te mando un abrazo, Beto Lati.
0: Saludos.
1: Hasta luego. 10 para las 2.
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1: Y déjeme, le agrego algo a la sobremesa porque hay nuevos datos económicos importantes que tenemos que comentar contigo. Valeria Moya, adelante.
8: Hola, Carlos, buenas tardes. Esto siempre es lo mismo, sucede cada trimestre. Y cada trimestre nos van anunciando de los récords de la inversión extranjera directa. Bueno, pues hoy sucedió exactamente lo mismo. Acaba de pasar, la Secretaría de Economía nos da un récord, nos dice que durante el primer semestre del año, o sea, ya contando los dos primeros trimestres, hay un récord de captación de inversión extranjera directa de 34,968 millones de dólares. Esto suena muy bien, pero hay que decir una vez más que estos son datos preliminares comparados contra datos preliminares. La inversión extranjera directa se va todo el tiempo ajustando y todo el tiempo acomodando a nueva información. Entonces, por ejemplo, este dato preliminar que nos da ahorita la Secretaría de Economía nos dice que creció 2.1% frente al mismo año pasado, o sea, frente a los mismos 6 meses, pero del año pasado. Pero de nuevo lo está comparando con el dato preliminar, preliminar con preliminar. Lo que a mí me genera un poco de ruido es, pues ya tenemos los datos definitivos del 24 y del 25. Y yo, por ejemplo, veo la inversión extranjera directa que entró en 2025 al país y fue de 38,168 millones de dólares. Entonces, la preliminar que nos anuncian ahorita, que es de 34,000, pues definitivamente no es mayor que los 38, ¿no? Entonces, se hace mucho ruido de un dato que es preliminar y que poco a poco se va corrigiendo con el tiempo. ¿Es buen dato? Es relativamente buen dato. Sí, yo no creo que sea nada para echar las campanas al vuelo y sobre todo que las nuevas inversiones pues siguen siendo muy pequeñas. 7.8% del total son nuevas inversiones, mientras que la grandísima mayoría es reinversión de utilidades, ¿no? 88.5% reinversión de utilidades, Carlos.
1: Gracias, Valeria. Gusto saludarte.
8: Igualmente, hasta luego.
1: Hasta luego, 1:51.
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1: Cinco para las dos. ¡Ya llegó el duende!
2: Aquí seguimos, querido Charlie, con más información. Oye, hermano.
1: ¿Qué pasó?
2: Hoy no te voy a presentar temas. Hoy no traigo notas para comentar contigo, con Areli.
1: ¿Qué pasa?
2: Hoy te traigo una exclusiva, hermano.
1: No me digas.
2: Sí, así como lo escuchas, mi Charlie.
1: ¿Qué pasa, güey? ¿Qué trae?
2: ¿Recuerdas aquel jueves en la noche, jueves 13 de agosto, cuando Andy López Beltrán, a través de sus redes sociales, anunciaba con esa carta dirigida al presidente Donald Trump, pues que le habían quitado su visa y que estaba muy molesto, que hasta pedía que Trump reventara a Christopher Landau y a Marco Rubio?
1: Ah, claro, sí, por supuesto.
2: ¿Quién se creía? Bueno, pues resulta que te tengo el audio en exclusiva de quién le dio la noticia al peje de que le habían quitado la visa a Junior. ¿Quién crees que fue el que le avisó?
1: No, ¿cómo estuvo? A ver, cuéntanos.
2: Marcelo, el gran Marcelo Ebrard, fue el que le dijo al peje pues que le habían quitado la visa a Junior. Fue el que le avisó. ¿Quieres escuchar?
1: A ver, por favor. Vamos. ¿Cómo estuvo eso?
2: Escucha, por favor, hermano, escucha, es una joya, ¿eh? Así le marcó Marcelo al peje para avisarle, pues que ya le habían quitado la visa a Andy. Escuchemos.

0: Sí, bueno.
1: ¿Qué pasó, mi Tlatuani de Palenque? ¿Cómo estás, Andrés? ¿Cómo te va? Habla Marcelo.
0: Marcelo, qué gusto saber de ti, qué gusto saludarte. Ya ves que yo no me entero ya de nada porque estoy retirado de la política.
1: Esa ni tú te la crees, pero está buena, ¿eh? La clásica, estoy retirado de la política. Si andas en todo, Andrés, no inventes.
0: Bueno, ya, Margelo, ¿qué quieres? ¿Para qué me marcas?
1: Oye, Andrés, fíjate que te llamo básicamente pues para hablarte del intocable.
0: ¿De qué estás hablando, Marcelo? ¿Cuál intocable?
1: Aplicaste la de cuál de todos, ¿no? Esa está buena, Andrés. No,
0: Ya, ¿a quién te refieres?
1: pues es que me refiero a Andy. Es que ahora sí se pasó, Andrés, ¿eh? Está en boca de todos, pero pues para mal. Ya ves que desde tu administración, pues el muchacho metía las manos en todo, ¿no?
0: ¿A qué te refieres, Marcelo? No sé de qué hablas.
1: Eso también está buena, ¿eh? No te hagas, Andrés. Acuérdate que hizo todas sus trapacerías y sus trinquetes con tu venia. Bueno, acuérdate que nosotros hasta le decíamos el poder en la sombra.
0: Insisto, no sé de qué me estás hablando, Marcelo. Así que explícate.
1: Ya, Andrés, conmigo no tienes que fingir, hombre. Sabemos que hasta definía candidaturas, fue el puente con los empresarios para todos sus triquiñuelas. Bueno, hasta te representó con varios gobernantes de otros países, Andrés. Él hacía todo, hombre, el Andy.
0: Insisto, Marcelo, me estoy enojando. No sé de qué hablas.
1: Está bueno, ya. No te calientes, garnacha, que el aceite no es para ti, hombre. Está bueno, Andrés. Entonces, vamos a hacer que no está pasando nada y que tú no sabes nada. Vamos a fingir. Órale, va.
0: Ya, dime, ¿para qué me marcas, Marcelo?
1: No, nada más pues para decirte que, híjole, es que no vaya a ser que nos están escuchando. Ya es que ahora está de moda grabar conversaciones.
0: Insisto, si no me dices para qué me marcas, te cuelgo.
1: Bueno, ya. Lo voy a decir en clave. Ya le quitaron la paleta al niño.
0: ¿Qué?
1: Sí, o sea, ya le poncharon la pelota, Andrés.
0: ¿De qué hablas, Margelo?
1: Pues que ya le reventaron el globo, Andy.
0: Dime, dime, ¿qué hablo?
1: Ya le quitaron la visa, hombre. Ya le evitaron la visa. Ya.
0: ¿Que use Mastercard?
1: Ah, no seas payaso, Andrés, ¿eh? En buena onda. Ya sabes cuál visa le quitaron. La buena, la importante. Nada más te voy a decir una cosa, Andrés, ¿eh? Esto tiene todo tu sello, ¿eh?
0: ¿Y yo por qué?
1: Ay, Andrés, por favor, nada más acuérdate del refrán. Todo al que su hijo consiente va engordando una serpiente. Y pues ya trae cuerpo de botero, ¿eh?
0: Bueno, ya. Yo no sé de qué me hablas.
1: Bueno, ya hasta empezaron los chistes de en qué se parece Andy a José José.
0: ¿En qué?
1: Pues en que José José es el príncipe de la canción.
0: ¿Y Andy?
1: Es el príncipe del huachicol. O ya ves esa de ¿en qué se parece Andy a las llantas Michelin?
0: ¿En qué?
1: Pues en que las llantas Michelin tienen un agarre increíble.
0: ¿Y Andy?
1: Pues es increíble que con todo esto todavía no lo agarren. Pero bueno, yo te hablé para decirte que pues está metido en tráfico de influencia.

0: Perdón, Marcelo, es que salía darle de comer a los pajaritos. Ya, me decías.
1: Ah, pues sí, que pues mira, lo acusan de tranzas y trinquetes con... Andrés, Andrés.
0: Disculpa, Marcelo, es que le estoy dando de comer a los pajaritos aquí en el rancho.
1: Bueno, pues ya, escúchame porque te digo, esto está grueso, mira, está metido en el huachicol. Andrés. Andrés.
2: Qué
0: Disculpa, Marcelo,
2: bárbaro.
0: estoy aquí.
1: No, ya, olvídalo, olvídalo, olvídalo. Nada más una pregunta, Andrés. Digo ya, con todo esto, ¿cuándo lo va a llamar a declarar la Fiscalía General de la República? Andrés.
2: ¡Qué bárbaro, duende! ¡Me regreso a
1: Andrés.
2: las cloacas!
0: ¡Regresaré!
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2: Son las 2 de la tarde con 3 minutos. Así lo marca el reloj W Radio. Oiga, qué horas tan agitadas desde el viernes en la mañana que Rubén Rochamoya anunció en un tuit que regresaba a la gubernatura de Sinaloa. Estuvo finalmente 34 horas después de que Morena le hizo el vacío, ¿no? Empezó la Secretaría de Gobernación como un comunicado diciendo que es una decisión personal. Morena como partido en un comunicado se deslindó de esa decisión. Figuras de Morena como el coordinador legislativo Ricardo Monreal hizo un llamado a volver a solicitar licencia, a no quedarse en el gobierno. Luego salieron todos los gobernadores de Morena también a repudiar la decisión de Rochamoya. Hasta los aliados políticos de Morena como los del Partido Verde y el PT le pidieron que por favor se echara para atrás. Y al final, la presidenta Sheinbaum puso un tuit muy general, no se refirió a él en particular, y unas 8 o 10 horas después de este tuit de la presidenta, el gobernador de Sinaloa, Rubén Rochamoya, dejó otra vez sobre la mesa su carta de solicitud de licencia. ¿Qué está pasando? A mí me llamó mucho la atención que una de las figuras más relevantes y más poderosas en Morena, que es Ricardo Monreal, el coordinador de los diputados, hablara de que esto estaba generando un gran cisma, así le dijo Monreal. Cisma, si usted se va a la Real Academia Española, es una división, una escisión dentro de una religión o dentro de una iglesia. Ya más allá de lo divertido que pudiera resultar en términos de coquetería política llamarle religión o iglesia Morena, pues está hablando de una división y está hablando de una escisión. Así que hemos decidido tocar la puerta del diputado Monreal, coordinador de los legisladores de Morena en la Cámara Baja, para platicar de este asunto. Muchísimas gracias, coordinador, por tomarnos la llamada y muy buenas tardes.
4: ¿Qué tal, Carlos? Primero, un saludo respetuoso a ti, a tu auditorio.
2: Muchas gracias.
4: En efecto,
2: Cuéntenos lo
4: yo
2: de Gran
4: creo.
2: Cisma.
4: Ah, sí, mira, yo creo que vivimos días políticamente significativos. Este acontecimiento fue la conversación pública, en la mediática, en la digital. Fue muy, muy fuerte, demasiado fuerte. Y yo sí creo que generó dentro de la sociedad una gran polarización. Es sorpresa, mucha sorpresa. El caso de Rubén Moya debe analizarse con mucha prudencia y sin personalismos. Incluso yo puedo decir que yo lo estimo a él y a su familia. Pero su decisión de retornar a la gubernatura después de haber solicitado licencia, fue para mí políticamente inoportuna. Fue una decisión personal insuficientemente meditada y que produjo costos innecesarios para el movimiento y durante algunas horas, Carlos, también para la propia presidenta Claudia Sheinbaum. Y esto ocurrió precisamente cuando la titular del Ejecutivo Federal necesita concentrar toda su capacidad política en asuntos de enorme trascendencia nacional, la relación con Estados Unidos, la negociación del T-MEC, la defensa de la soberanía y la respuesta institucional frente a señalamientos que pretenden vincular al Estado mexicano con organizaciones criminales. Entonces, para mí fue muy difícil. Y la reacción institucional de hoy y de ayer, con el Twitter que tú refieres, fue muy clara. La presidenta manifestó que no había sido consultada, que el manejo fue desafortunado, incluso ahora dijo imprudente, porque las decisiones que comprometen políticamente al movimiento y al gobierno no pueden tomarse de manera unilateral, particularmente cuando tienen repercusiones nacionales. Entonces, la reacción también fue muy reveladora, Carlos, y por eso me parece que fue un momento de un gran problema al interior, pero también no solo al interior del movimiento, sino también afuera, porque en cuestión de horas, tú ya lo dijiste, en cuestión de horas, quienes anteriormente habíamos expresado respaldo, comenzamos incluso yo con un llamado a retornar y a volver a pedir licencia, empezaron a tomar distancia. Gobernadores, dirigentes partidistas, obviamente grupos parlamentarios que modificaron la posición. Así funciona la política, así funciona la política, pero sobre todo así funciona un movimiento que ha llegado al gobierno y que está obligado a actuar con responsabilidad institucional. Carlos, nadie puede colocarse por encima del proyecto, nadie puede suponer que su circunstancia personal está por encima del interés colectivo y nadie debería confundir una responsabilidad pública con una propiedad personal. Eso es quizás la principal lección de estos días, Carlos.
2: ¿Hubo un gran cisma dentro de Morena?
4: No, yo diría que en la sociedad y en Morena hubo confusión de momento, porque como funciona la política, creyeron casi todos, incluyendo analistas, incluyendo comentaristas, incluyendo politólogos, que se trataba de una tolerancia,
2: de algo acordado,
4: de algo pactado, ¿no? de un asunto pactado con la presidenta y que se iba a hacer como que no se veía, que como que no se tenía que ver nada, que no tenía ninguna indicación, pero que finalmente se aceptaba el retorno. Y no era así. Creo que la política exige también comprender que las decisiones individuales tienen consecuencias colectivas. Y en un movimiento que aspira a transformar la vida pública del país, la lealtad no puede entenderse únicamente como adhesión personal, Carlos. Para mí, la lealtad fundamental debe ser hacia el proyecto, hacia las instituciones, hacia el país, hacia el pueblo de México. Entonces, sí fue un momento difícil, de confusión, incluso de momento. Yo soy coordinador del grupo parlamentario, coordinamos 253, la mayoría, y no menos de, 100 amigos, diputados y diputadas, me hablaron en 8 horas o en menos, de saber qué hacer. No sabíamos nadie.
2: Nadie, de no los funciona. 200, a nadie, ni a los de Sinaloa, ni a sus cuates, les dijo
4: Rocha. Nada. Incluso hubo una compañera de Sinaloa, o varias, que siendo diputada le dieron la bienvenida. Porque así funciona la política. Y lamentablemente la posición expresada por la, digo afortunadamente, no lamentablemente, la posición expresada por la presidenta Claudia Sheinbaum fue firme, fue categórica, incluso diría yo políticamente necesaria, porque no dejó espacio para la ambigüedad, dejó claro quién conduce al gobierno de la República y quién tiene la responsabilidad constitucional de dirigir los destinos del país, y eso no es un asunto menor, Carlos.
2: ¿Contaba Rocha Moya con el aval de López Obrador o se fue por la suya? Porque evidentemente no le dijo a la presidenta, ¿eh? O sea, eso está claro. Sí. Pero contaba con, ¿le dijo Andrés Manuel? ¿Tenía el permiso Andrés Manuel?
4: No, yo creo que no, lo digo categóricamente. Yo creo que fue una decisión personal de Rubén. No sé quién lo pudo haber aconsejado, porque él es muy maduro. A mí en lo personal me sorprendió bastante, porque él teniendo esa madurez y esa edad, pues ya no vas a ese tipo de expresiones que saben, que sabes que van a tener consecuencias en la responsabilidad constitucional, pero también en los destinos del país. El problema que se le generó a la presidenta, aunque sea momentáneo por horas, fue enorme.
2: ¿Se habrá sentido arrinconado? ¿Se habrá sentido en peligro? ¿Qué olfateó Rocha Moya, quizá por el tema de la detención de este hombre que estuvo ahí el día que secuestraron al Mayo y mataron a Héctor Melesio Cuen, el principal rival político del gobernador? ¿Habrá sentido que, pues ya con lo de la visa de Andy, la prioridad dejaba de ser él y empezaba a ser Andy? A lo mejor se volvía él una ficha de intercambio. ¿Qué piensa Ricardo Monreal?
4: No, yo creo que esa es una situación que ya veíamos venir. Hay orden de aprehensión, esta detención que fue cumplimentada la misma, te revela que no hay impunidad y que lo que diga el que ahora está sujeto a investigación y a proceso, pues va a ser reveladora. Yo creo que eso no se puede evitar y creo que la Fiscalía General de la República tendrá pronto que decir, dentro de su secrecía, que es la investigación, qué pasó con este personaje que tú has comentado y que era muy cercano al ex rector y que ha dicho que tiene conocimiento de cómo se dieron los acontecimientos, cómo se dieron los desenlaces que en ese momento se presentaron con la tragedia de Cuen. Entonces, yo sí creo que se va a dilucidar. Ahora, lo que tú me dices, ¿por qué Rocha hizo esto? ¿Se sentiría presionado? ¿Se sintió acorralado? No, yo no creo eso. Más bien creo que él pensó que una decisión de tal magnitud, si no era consultada, ya en el momento de ejercer la función sería perdonado o sería como tradicionalmente se hace, Carlos, bueno, y ahí muere
2: el famoso más vale pedir perdón que pedir permiso.
4: Ándale, exacto, y decir ya lo más malo ya pasó, ya síguele y aquí a ver cómo le hacemos, pero no contaba con, nadie contaba con la claridad de la presidenta de la República, que obviamente yo, para mí, su lectura es que en momentos de transformación política la conducción no puede ser difusa y un proyecto nacional necesita dirección, cohesión, necesita reglas, y creo que fue ella incluso muy, muy contundente en sus afirmaciones. Ese es mi punto de vista y no creo que haya ningún movimiento, dirección, intervención o incluso opinión del expresidente López Obrador para esta decisión, ni para Rocha y menos para la presidenta Claudia Sheinbaum.
2: ¿Cómo bajó la línea de la presidenta, diputado Monreal? ¿Quién le habló y le dijo, oye, Monreal, pues aquí, quién les dijo qué estaba pasando? Pues, ¿no? Porque todo el mundo estaba preguntando qué estaba pasando. ¿Quién les dijo, oigan, la presidenta no está en esto, por favor haga un video? No, no sé, ¿cómo fue?
4: No, mira, es muy sencillo y te lo digo porque no es ningún secreto ni tampoco se da conforme entre telones del poder. No, no es así. La gente a veces piensa, ¿cómo? No, es muy sencillo. Yo tengo comunicación permanente con las estructuras del gobierno. Te hablo de la Secretaría General de Gobierno o la Secretaría de Gobernación, te hablo de la Consejería Jurídica, te hablo incluso de la Secretaría Particular. Tengo una relación institucional permanente sobre temas de la agenda, sobre temas políticos, y obviamente esa comunicación te implica decir, ¿hay alguna información sobre este tema? Y lo que ellos me dijeron, no, la presidenta no tiene ninguna información y obviamente menos autorización. Así se dan las comunicaciones entre las instancias. Yo no hablé con la presidenta, pero obviamente tú te dedicas a esto, Carlos, y la intuición política es parte de tu quehacer y intuyes que eso no está bien y por tanto yo que les dije a los diputados y diputadas, tengan prudencia. cuídense, no generen ninguna reacción fuera de lo normal, vamos a esperar. Y ya cuando yo hice el mensaje, pues lo hice de motu propio, porque así lo sentía. Mi experiencia política me hace sentido en que eso sucedió y que era importante hacer un llamado para no ahondar y no profundizar la crisis, y que la forma en que no lo hiciéramos era que volviera a pedir licencia a las horas y que no fueran los días los que ahondaran y provocaran mayor confusión.
2: Uh-huh. Ahora, si no hay pruebas contra él y llevan más de 100 días diciéndonos que no hay pruebas, ¿por qué no regresa, diputado Monreal? Y si les genera costos, como me decía usted hace un ratito, pues ¿por qué no lo detienen?
4: Sí, no, yo creo que lo dijo ahora la presidenta, es que hoy sí me, casi todos los días, pero ahora estoy muy atento a sus expresiones, y lo dijo ella con claridad. Bueno, hay una carpeta de investigación que una vez a mí me notificaron hace 4 meses sobre esta detención de 10 funcionarios, se abrió una carpeta de investigación. Y será la fiscalía la que determine. Ella dijo ahora, Carlos, hasta este momento, el Departamento de Justicia de Estados Unidos no ha presentado ninguna prueba, no ha presentado elementos nuevos, y para nosotros todavía no existe ninguna posición de culpabilidad, de sometimiento o sujeción a proceso. Creo que ella fue muy contundente, yo le creo a ella, y la fiscalía tiene que delimitar, tiene que deslindar, tiene que aclarar el grado de responsabilidad, o si no lo tiene, ningún grado, expresarlo contundentemente a la población.
2: ¿Fue para no desafiar a Trump? O sea, porque si la investigación no está resuelta, usted como doctor en derecho no me va a dejar mentir, pues no es culpable hasta que no se demuestre lo contrario, pues, ¿no?
4: En efecto, eso se llama, y tú lo sabes muy bien, los principios en materia constitucional que rigen la vida pública del país, la presunción de inocencia y el debido proceso. Entonces, lo que sí es claro, que esta decisión de retornar a la gobernatura después de haber solicitado licencia, al ser considerada inoportuna, incorrecta, políticamente mala, pues, le genera a la presidenta un problema adicional, Carlos, porque es cuando ella está concentrada en asuntos de enorme trascendencia, como esto del T-MEC. Tú estás viendo lo que está pasando en Canadá y Estados Unidos, y todo el mundo lo estamos viendo. Pero cuando suceden estas cosas, pues no son otra cosa sino distracción. Y creo que ella sabe muy bien que en este momento tiene que tener toda su capacidad, toda su inteligencia para poder darle resultados a la nación. Y creo que se presentó un momento inoportuno, pues. Como ella dijo, imprudente, un acto imprudente, y así me quedo con ello para no profundizar más las diferencias.
2: Pero fue para, o sea, digamos, el regreso de Rochamoya a la gubernatura era un desafío a Donald Trump.
4: Yo creo que no. Mira, de cualquier forma, la reacción de los Estados Unidos y de sus personeros o voceros, los voceros de la DEA, fundamentalmente, o los voceros de alguna de las agencias, pues sí lo sienten como desafío. Y sobre todo cuando se piensa, Carlos, que es tolerado, pues. Ese es el problema. Cuando la nación extranjera o cuando los otros países dicen, oye, ya regresó el gobernador. Pues en México no se mueve nada sin la voluntad de la presidenta. Algunos dicen, entonces sí es algo tolerado, consentido, es un doble discurso, y yo creo que eso me parece muy alejado de la realidad, porque no conocen a la presidenta y no conocen su resiedumbre en temas de impunidad y en temas contra todos aquellos que pretenden estar exceptuados de la aplicación de la ley. Y yo tengo 2 años trabajando con ella y te podría decir que es una mujer muy firme, que no acepta de ninguna manera ningún tipo de acuerdos por encima de la ley. No acepta nada que no sea la aplicación estricta de la ley.
2: Pasamos del no está solo Rocha al sí está solo Rocha.
4: Pues sí, porque, a ver, esa es una muy buena pregunta, Carlos. Porque te decía yo que cuando hay transformaciones políticas, cuando hay cambios de régimen, la conducción no puede ser difusa. Y la presidenta fue muy clara. Pero el mensaje de ayer y hoy, o desde el sábado, domingo y lunes, no solo para mí, pues, digo, para mí el mensaje de estos días no está dirigido únicamente a un gobernador o a un exgobernador o a un gobernador con licencia, el de Sinaloa. No, está dirigido a todos y a todas. Incluso voy más allá. A quienes aspiran a una gobernatura, a quienes aspiran o buscan una diputación, a quienes pretenden una presidencia municipal o regiduría, a quienes consideran que sin ellos una elección está perdida y quienes creen que una candidatura les corresponde por méritos personales, y también a quienes han comenzado a insinuar que si no son ellos los candidatos pueden abandonar el proyecto, provocar rupturas y provocar derrotas. Creo que es algo elemental. Casi lo que dijo ella es, les recuerdo, nadie es indispensable en el movimiento. Lo que es indispensable es el pueblo. Y no son premios personales las candidaturas, son instrumentos para continuar un proyecto. Casi nos dijo a todos, los cargos públicos no son patrimonio de quienes los ocupan, son responsabilidades temporales conferidas por la ciudadanía. Y el que entienda esto, pues es un buen entendedor, porque viene un momento también difícil con la selección de aspirantes y candidatos y estos llamados coordinadores estatales de la defensa de la transformación en los estados.
2: Muchísimas gracias, Ricardo Monreal, por estos minutos para W Radio y muy buenas tardes.
4: Oh, un saludo a todo tu auditorio, Carlos.
2: Respecto hasta luego. Ricardo Monreal es el coordinador de los legisladores de Morena, los legisladores del gobierno, en la Cámara Baja, en la Cámara de Diputados, 224.
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1: Arráncate, mi querido Beto, ¿qué hay?
3: Con todo gusto, Carlos. Una muy buena. Isaac del Toro, otra vez. ¿Qué manera de estar triunfando, ¿no?, a cada aparición? Se corona en la Vuelta a Alemania. El día importante fue el sábado, en el que logró sacar una gran ventaja en la prueba de montaña. Había tenido una desventaja de 6 segundos. El sábado lo revirtió y con creces, y ayer se corona en Alemania. Mientras esto acontece, el mundo del ciclismo está concentrado, no en Alemania, sino en España, con la vuelta hoy interrumpida por una tremenda granizada. ¿Por qué Isaac del Toro no está ahí? Vale la pena aclararlo, Carlos. Porque debido a su edad, sigue siendo un ciclista joven, 22 años, Team Emirates, su equipo, que es el más importante del mundo, en el que está la máxima figura del ciclismo de ruta, Pogacar, ha decidido ir dosificando sus piernas, sus pedales. Ya hizo este año Tour de Francia y ahora está en carreras más cortas como la Vuelta a Alemania, que ha ganado. Paso al fútbol mexicano, y este fin de semana, resultados con el Guadalajara, que golea 5-2 a Tijuana. Uno podría pensar que Chivas, con la ausencia ya de la Hormiga, que se encuentra en Grecia con Olympiacos, tendría problema de gol, al menos contra Tijuana. No fue factor, ganaba 5-0, bajó un poquito al final, queda en 5-2 el marcador. El América vuelve a ganar desde el viernes y pone 2-1 a Juárez, la mejor para el América. Henry Martín, que ha tenido muy poca regularidad el último par de años por lesiones, hizo los dos tantos. Cruz Azul, vaya crisis para el campeón. Lo que son las cosas. Llegó Joel Wiki con un relevo de último instante en el torneo. Entró a la liguilla, lo ganó todo, lo hizo campeones. Y ya que es técnico permanente, el equipo está padeciendo. Pierde frente al Atlas en su casa. Por cierto, el Atlas, qué buen inicio de temporada para el conjunto rojinegro. Ahora dirigido el cuadro de la academia, el cuadro atlista, por una leyenda del fútbol, el argentino Hernán Crespo. Tus Pumas ayer 1-1, Pachuca ayer 1-1, viste el gol del guardameta de Pachuca, pero 1-0 frente a San Luis, minuto 93, Carlos Moreno va al ataque, logra de cabeza el empate, recordándonos a Calero, en paz descanse, y al Conejo Pérez, y a tantos porteros mexicanos que han logrado hacer una anotación. Rápidamente, fútbol de España, el Madrid gana sufriendo mucho contra Español, 2-1, Carlos Espí, apréndanse este nombre, un delantero recién fichado por el Madrid, llegó de Levante, entra de relevo y hace el gol, en la pretemporada también hizo muchos goles, y el Barcelona, por su parte, caminando 5-0 al Elche. Carlos, ¿sufriste ayer con tu Liverpool? Oh, creo que vas a decir que sí.
1: De malas, además. Empezamos de malas.
3: ¿Empataste? Por ahí del minuto 100.
1: Con un penal. Ganaba, que era .5 de penal, ¿eh? De esos de que en algunas escuelas se lo bajan, sí, y en otras se lo suben, ¿no?
3: Ganaba Newcastle 1-0, lo empató Cody Gakpo, que suena que puede salir de Liverpool, yo no entiendo por qué, pero suena que puede salir. Tomó ventaja Newcastle. Al minuto 90 más 10, cosas así, o sea, al 100, un penal, y Szoboszlai logra hacer la anotación, y así el Liverpool saque el partido, pero ¿cómo está sufriendo? Por cierto, apareció y le cometió en el penal. Víctor Muñoz es un delantero, Carlos, que quedó estigmatizado. Era de la cantera del Madrid. De sus primeros minutos jugó contra el Barcelona, falló un gol hecho. Lo atacaron con todo. A partir de eso, Víctor Muñoz se fue cedido a los Osasuna, hizo gran temporada. El Liverpool lo contrata, fue campeón del mundo del plantel de España. En el Madrid nada más lo atacaron. Qué buen futbolista es este Víctor Muñoz.
1: Y el Liverpool, lo bien entró, provocó el penal.
3: Exactamente. Logra sacar el empate sufriendo. El Arsenal, sobra decirlo, es el candidato a repetir título. Se impuso 3-0 este fin de semana, Carlos.
1: Pues esto, qué cosa esto. Oye, ¿viste lo de San Francisco que detuvieron?
3: ¿Qué cosa? Jed York, el propietario. Un propietario de una franquicia muy exitoso. Fue acusado en un operativo contra la prostitución. Vale la pena haber estudiado muchas notas al respecto. Que modificaron los cargos porque la primera acusación fue, incluso en parte organizativa, en un tema tan delicado como prostitución. Ya luego lo pasaron a cargos menores, como si es el propietario de los 49ers, los 49ers, Jed York, con esta acusación, Carlos.
1: Muchísimas gracias, Beto Lati, te mando un abrazo.
3: Abrazote, saludos.
1: Hasta luego, 2:33.
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1: Tarde, y bueno, les tenemos algo importante que contarles. Hay una pregunta que seguramente más de una persona se ha hecho. ¿De verdad algún día podré comprar una casa? Bueno, si no te lo has hecho, cuéntanos. Yo creo que sí, la mayoría. Y muchas veces la respuesta que nos damos es que seguramente no, sin ni siquiera preguntar más, sin investigar, sin saber más. 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Bienvenido, Juanjo.
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1: Muchísimas gracias, Juan José.
0: Gracias, Luis.
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3: Vamos a quitarnos la mirada del ombligo, vamos a hablar de algunos de los temas que están en el tablero de la geopolítica internacional. Qué interesante historia publicó en su portada el Wall Street Journal. Se llama "El mundo real se interpuso en los planes de un magnate para construir un nuevo país". Y habla de un tipo que se llama Balaji Srinivasan, que dice que Estados Unidos está cayendo en la anarquía, renunció a su ciudadanía estadounidense y decidió que iba a construir un nuevo país desde cero. Abandonó Silicon Valley, en California, y trató de crear una comunidad tecnológica rival de Silicon Valley en Asia. Instaló un campus con espacios de coworking, ¿no? Un gimnasio de lujo, comidas diseñadas por el gurú de la longevidad, Brian Johnson, y dijo, a ver, solo aquí queremos a puras personas que pensemos igual sobre política, que tengamos una filosofía de que hay que tener muchísimos hijos. Y dice, a ver, Elon Musk quiere llegar a Marte. Sam Altman quiere construir una máquina de superinteligencia. Brian Johnson quiere vivir para siempre. Yo simplemente quiero fundar un nuevo país. Entonces, resulta que el tipo encuentra un, pues, digamos, un complejo de edificios abandonados en Singapur. Una de estas inversiones chinas que se dieron al traste, por cierto, pues ya ve que apenas están, condenaron a cadena perpetua al mero mero de Evergrande, ¿no? Esta compañía constructora china que terminó en quiebra, corrupción, etcétera, etcétera. Y entonces, ¿qué hizo este tipo? Encontró una serie de, un complejo abandonado de edificios que habían construido unos chinos en Malasia, y dijo, ah, pues aquí voy a fundar mi nuevo país, en Malasia. Ya ve que estas inversiones chinas inmobiliarias que te resultaron un fracaso y que generaron ciudades enteras vacías, ya ve que apenas al mero mero de Evergrande, la compañía china esta emblemática de construcción, pues lo sentenciaron a cadena perpetua por corrupción, por desvíos, etcétera, etcétera. Y entonces funda este señor su proyecto que se llama Network School, como la escuela de redes. Y entonces pues empieza a invitar gente y crea este pues experimento surrealista y pues terminó convirtiéndose en un desastre porque los participantes decían, oye, las habitaciones tienen moho, no hay vida nocturna, no hay suficientes mujeres, y todo eso estaba hasta que de pronto Malasia dijo, oigan, ¿qué es esto? ¿Cómo que están haciendo un país aquí adentro? Pero no crea que les mandaron al ejército, les mandaron a la policía, no, les mandaron a los inspectores de uso de suelo. ¡Ah, no falla, ¿no? O sea, esos son los que revientan todo cuando quieres fregar. Mándale al uso de suelo. Y resulta, yo les digo, oye, usted no tiene uso de suelo. Pues que le desmantelan su nuevo país al multimillonario este. Y ahora resulta que llegó a un arreglo, ni más ni menos, que para irse a Kazajistán. ¿Sí? Llegó a un acuerdo con el gobierno de Kazajistán y en Astana, van a empezar a ser esta suerte de nuevo país. ¿Qué tal la historia? Oiga, fíjese que una historia tremendamente escalofriante se publicó el otro día en Los Angeles Times. Los protagonistas son dos chinos, Shengfeng Bo y Sukur Aikebaer. Todos los dos en sus 60s, se conocieron en China hace unos 20 años. Bo era como que el ricote, ¿no? El que tenía mucha lana. Y Sukur, chino también, era pues el que se terminó convirtiendo en su ayudante, empezaron siendo amigos, el Bo hizo su fortuna en obra pública, ¿no? Carreteras, puentes, ahí en China. Después de 20 años de conocer, se van de China y se asientan en California, en Estados Unidos, y empiezan a hacer negocios. ¿Cómo funcionaba? Pues Bo era el capitalista y Sukur acaba las inversiones, etcétera, etcétera. Y en eso, pues, empiezan a hacer un desarrollo inmobiliario que se llama Madison Courtyard. Bo le mete como 8 millones de dólares de saque, contrata un crédito de 12 millones y el asunto termina siendo un fiasco. No hay gente que quiera entrar, no hay gente que quiera comprar los departamentos, ni siquiera rentarlos. El asunto iba rumbo a la quiebra, empezaron a meterse las demandas, pero no parecía haber un pleito entre estos dos viejos amigos. Incluso la gente que conversa con ellos les dice, no, pues yo no sabía por qué acabaron muertos los dos, o sea, todo estaba bien. Yo fui apenas a una carnita asada que hicieron ahí en su casa, que no sé qué. El abogado de uno dice, oye, pues a mí me pidió hacer una demanda por el fracaso del complejo y en la demanda no menciona a su amigo. Bueno, pues ahí le va qué fue lo que pasó, que sorprendió a todos. Bo le dice a su hermano que lo acompañe a la casa de Sukur. Le apagan la luz sin que sepa. Sukur sale. Hay unos disparos. Agarran a Sukur, lo meten a la cajuela de un vehículo Nissan y emprenden una persecución. La esposa de Sukur se da cuenta, habla a la policía, arranca esta persecución. Terminan deteniendo el vehículo en donde van Bo y su hermano con Sukur en la cajuela secuestrado, posiblemente malherido, ¿no? Los detienen, pero lo detienen por exceso de velocidad. O sea, nadie entendía qué había pasado con Sukur. O sea, no estaba claro eso. Y en eso, mientras estaban siendo detenidos por la policía, Bo, de manera muy tranquila, agarra, se da la vuelta, agarra algo de su coche, la policía le empieza a gritar, abre la cajuela y la policía se queda congelada porque en eso ve que en la cajuela hay un tipo. Bo saca la pistola y delante de la policía mata a su amigo, a Shakar, que estaba en la cajuela. Pero nadie entiende por qué. ¿Qué pasó en esas últimas 48 horas entre que hubo unas reuniones en donde se veían a todo dar? Él interpuso una larguísima demanda sobre ese asunto en donde no acusaba a Shakar de absolutamente nada. Y es uno de los grandes misterios que ahora las autoridades están tratando de resolver. ¿Por qué estos dos grandes amigos de toda la vida se pelearon y terminaron muertos los dos? Porque después de que Bo mató a Shakar, cuando delante de la policía saca un arma y la acciona, la policía lo rocía a balazos y terminan muertos los dos en esta historia. Y con esto nos quitamos la mirada del ombligo.
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1: El resumen de lo que tenemos justo en este momento. Arely Paz, vamos contigo.
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5: 2:49 PM, la información en W Radio. Se informó la suspensión del servicio del Metro Tasqueña en la línea 2 después de que fueron reportados pues humo en el vagón y también en las vías. No se reportaron víctimas.
6: No queremos y rechazamos una licencia de manera indefinida. Queremos ya que Rubén Rocha Boya se vaya de manera definitiva. No lo queremos de regreso porque es un juego esto de que pido licencia y luego me regreso para gozar de inmunidad procesal. No queremos eso.
7: ¡Fuera! no están viendo por los sinaloenses, están viendo por un interés de los partidos. No le han preguntado a los ciudadanos a quién queremos ahorita que nos gobierne en este estado tan destruido. Lo que pasa es que ellos se están ateniendo a que la ciudadanía puede aguantar un poco más.
5: Ciudadanos, empresarios, activistas se manifestaron hoy en Culiacán frente al Palacio de Gobierno para exigir que se le quite a Rubén Rocha cualquier posibilidad de regresar al gobierno. Exigen que se ponga fin a la incertidumbre y la violencia que viven desde hace 2 años tras la detención del Mayo Zambada y ahora tras los vínculos que Estados Unidos acusa de Rocha Moya con el narco. En W Radio, el coordinador de los diputados de Morena, Ricardo Monreal, dijo que sí fue una fuerte sacudida, pues el regreso y la salida de Rocha otra vez.
8: Muy, muy fuerte. Demasiado fuerte. Yo sí creo que generó dentro de la sociedad una gran polarización. Fue para mí políticamente inoportuna. Fue una decisión personal insuficientemente meditada y que produjo costos innecesarios para el movimiento y durante algunas horas, Carlos, también para la propia presidenta. La política exige también comprender que las decisiones individuales tienen consecuencias colectivas. No sé quién lo pudo haber aconsejado.
5: Insiste que Rocha Moya pues lo hizo por la libre y que es verdad que pone presión a los diferentes temas que se conversan con Estados Unidos como el T-MEC, la soberanía y la seguridad. El coordinador de los diputados del PRI, Rubén Moreira, dijo que no hay más, Morena es un narcopartido.
9: Ustedes que son una punta de drogadictos, una punta de marihuanos, una punta de narcotraficantes, eso es lo que son, eso es lo que son. El que habló, usted no se asuma como eso, ustedes son un narcopartido de un narcogobierno, eso es lo que son. Por eso hay cosas tan tristes como el hecho, aguanten tantito, hombre, como el hecho de que el gobernador Rocha regrese y no le avise a la presidenta.
5: El gobernador de Sonora, Alfonso Durazo, informó que a partir de hoy se reabre la frontera entre Agua Prieta, Sonora y Douglas, Arizona, para la exportación de ganado hacia Estados Unidos. La presidenta dijo que esperan que pronto ocurra para todo el país después, bueno, pues de los casos de gusano barrenador que se han detectado. En la bonita sección del Día de las Ideas, grandotototas, en la Ciudad de México, presentaron casilleros para los celulares. Evangelina Hernández, ¿cómo estás? Muy buena tarde.
10: ¿Qué tal, Areli? Auditorio, muy buenas tardes. Efectivamente, la jefa de gobierno de la Ciudad de México ya tiene la solución para regular el uso de los teléfonos móviles en las escuelas. Y fíjate que efectivamente presentó un mueble con 30 casilleros para que mientras los estudiantes están en clase, pues guarden ahí sus celulares. Vamos a escuchar lo que dijo.
11: La idea es que un celular pueda entrar en este lugar, pueda ser cerrado y le entregamos al niño, en este caso, si es en las escuelas, pues su llave. Al finalizar las clases, entonces podrá sacarlo y llevárselo, por si tiene que comunicarse con su familia, ¿verdad?
10: Arely, así las cosas.
5: Así las cosas, Evangelina. Buena tarde.
10: Buena tarde.
5: Hasta aquí la información, Carlos.
3: Gracias, Arely.
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3: Muchas gracias, Arely Paz, por todo el día de hoy.
5: Gracias, coman rico.
3: Gracias, querido duende. Impresentable del duende. Muy buena tarde.
12: Igualmente, querido Charlie, buena tarde.
3: Y sobre todo, muchas gracias a todos ustedes por habernos escuchado. A nombre de todos los que hacemos este programa, mañana en Punto de la Una, aquí les esperamos. Soy Carlos Loret de Mola. Muy buenas tardes.

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14: Los pagos sin contacto se posicionan aceleradamente en México. Y aunque no hay un porcentaje público de participación, la tasa de crecimiento es de más de 100%. Aquí te cuento 5 cosas que debes de saber del contactless.
15: Número 1.
14: La modalidad está diseñada especialmente para realizar operaciones de montos bajos para que sea más rápido y fácil para todos los clientes.
15: Número 2.
14: Las autoridades no fijan un tope máximo, sino depende del banco, el comercio, el emisor de la tarjeta y el historial de pagos, pero en general es de hasta 1,000 pesos.
15: Número 3.
14: Este límite es por razones de tu seguridad. En caso de robo o pérdida de la tarjeta, las compras mantendrán ese monto máximo en tanto no reportes el plástico, pero también si son varias compras, se reportan y entonces pedirán el NIF.
15: Número 4.
14: Si excedes el límite máximo, la terminal te va a pedir que pagues de manera tradicional, es decir, ingresar la tarjeta y teclear tu NIF.
15: Y número 5.
14: Si de plano no te sientes seguro con esta tecnología, puedes deshabilitarla directamente en la opción de todas las tarjetas en el sitio de tu banco o también en tu sucursal. Y recuerda, las finanzas nos harán libres.
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4: República Mexicana, tarde ya de lunes. Se termina ya este lunes 24 de agosto del año 2026. Bienvenida, bienvenido a esta segunda emisión de Informativo NTR. A nombre de todas y todos los que hacemos posible esta segunda emisión, les saluda con mucho gusto Alberto García Zarubi, cuando ya son las 6 de la tarde, las 18 horas, tiempo del centro de México de este primer día de la semana. Uf, lunes 24 de agosto. Ay, a veces es complicado regresar el lunes, pero todavía quedan algunos días de vacaciones para las niñas, niños y adolescentes. Regresarán hasta el 31 de agosto, ya de este lunes en 8, a sus actividades educativas, tanto en la primaria, preprimaria y secundaria, y algunas preparatorias han estado regresando a sus clases hoy lunes, y también algunas universidades. Así es que poco a poco se está regresando a la normalidad. Seguramente usted en las grandes ciudades pues ya empezó a notar el tráfico, que se ha incrementado de una manera pues muy fuerte, la verdad. Aquí en la Ciudad de México los embotellamientos son muy, pero muy, muy pesados, así es que hay que regresar a salir con más tiempo, más temprano, para poder llegar a las diversas actividades. Bienvenida, pues, bienvenido a esta segunda emisión de Informativo NTR. Nuevamente, a nombre de todas y todos los que estamos haciendo posible esta segunda emisión, les da la bienvenida Alberto García Zarubi, y quiero mandar un fuerte saludo esta tarde a la ciudad de Toluca, en el Estado de México, en donde nos están escuchando en la 102.9 de FM. Gracias, muchísimas gracias por sintonizarnos allá en la bella ciudad de Toluca, y también saludar a quienes nos están escuchando en Victoria de Durango, allá en Durango, en la 92.5 de FM. Gracias, muchísimas gracias también por sintonizarnos allá en Durango. Y a quienes nos escuchan en esta capital de la República Mexicana a través de Radio Cañón 760 AM.